0: poder predicar tu palabra. Falta mucho, Señor, para poder ir, Señor, a visitar, Señor, aquel que está con dolor, aquel que está pereciendo, Señor, aquel que está postrado, llorando, Señor. No nos recordamos, Señor, como tus siervos escogidos, Padre Santo. Perdónanos, Señor, todo esto, papá. Dios mío, Padre maravilloso, Dios de la gloria. En esta noche, Señor, quiero pedirte, Señor, guíanos, osanos, levántanos, Señor, para que nosotros podamos estar, Señor, firmes delante de ti, Padre Santo, Padre maravilloso, Señor, para poder salir, Señor, predicar tu palabra, Señor, Dios mío, para poder ir, Señor, anunciar, Señor, tu palabra, Señor. Porque, Señor, no quisiéramos, Señor, venir a esta casa de oración solamente calentar el asiento, Señor. Sino, Señor, tenemos que salir a predicar. Tenemos que salir, Señor, de diferentes lugares. Hay tus casas de oraciones que están cerradas, Señor. Que tenemos que levantarlo, animarlo, Señor. Sí, Señor, perdónanos, Señor. No estamos poniendo, Señor, en la obra nuestro tiempo, papá. Perdona, Señor, a tus siervos, a tus siervas, Señor. Perdona a todos, Señor, porque nos falta mucho, Señor. A veces nos miramos, Señor, acá hay solamente en casa de oraciones nomás. Pero, Señor, lo que está, Señor, enfriando, ni siquiera nosotros nos recordamos, Señor. Perdónanos, Señor, Padre Santo, Dios de la gloria. De igual manera, Señor, hay muchos tus hijos que sufren, que lloran, Señor. No tiene quien te aliento, quien le diga, Señor. Perdona a ellos. Ten misericordia por ellos, Padre, porque tú estás aquí, Señor. Yo sé que en este momento, Señor, estoy postrado delante de ti, Señor, porque tu palabra, Señor, está escrita. Yo estoy contigo, me dijiste, Señor. Muchas veces a mí me revelaste, Señor, de diferentes casos, Señor. Sí que, Señor, levántame más, utilízame más para poder hablar tu palabra. Hay muchos tus siervos, Señor, se confunden, se desvían, Señor. Pero, Señor, tú mismo en esta noche exhortarás, Señor. Hoy también, Señor, le darás también, Señor, consejos buenos, papá. Porque yo soy solamente tu instrumento, Señor. Tú hablarás de mi labio, Señor, Dios mío, maravilloso Dios. No quisiera, Señor, venir en vano. No quisiera estar pronto acá, Señor. Sino, Señor, usa mí, utilízame, Señor, amado Espíritu Santo. En este momento, bienvenido en este lugar, Espíritu Santo. Bienvenido, Señor, Santo Dios. Jesús de Nazaret. Envía, Señor, a este lugar. Señor, levanta tu iglesia, Señor. Señor, sí que no queremos quedarnos en esta tierra, Señor, porque sabemos que tu venida está más cerca que nunca, Padre. Señor, levántanos, Señor. Utilízanos más. Prepáranos más, Señor. No queremos estar en la persecución. Jesús, Santo, Santo, Santo, Dios de la gloria. Yo quisiera, Señor, que uses a tus siervos, Señor, verdaderamente, papá. Yo quisiera, Señor, todos seamos, Señor, como tu Hijo, Señor, escogido, Señor. No queremos ser llamados, Señor. Tu palabra dice, Señor, hay muchos llamados, pocos escogidos, Señor. No quiero, Señor, ser llamado, Señor. No quiero ser por costumbre, Señor, tus hijos que vengan por costumbre ni por llamar. Si no seamos escogidos, Señor, para la salvación, Padre Santo. Señor, santo eres, papá. Santo eres, Señor, maravilloso Dios. Así en esta noche nos hemos acercado. Bendito Padre, perdónanos si algún error que tengo, Señor. Perdóname, Señor. Dios mío, maravilloso Dios. Gracias, Padre. Gracias, Señor. Queridos hermanas y hermanas, nos levantemos. Vamos a reprender el espíritu maligno, el espíritu atraso que trae. Vamos a reprender, hermanos. Padre bueno, Padre santo, Padre maravilloso, Dios, en esta oportunidad, Señor, te lo pido, Señor, que tú nos puedes, Señor, darnos su valor, danos esa fuerza, Señor, guíame, Señor, lléname, Señor, de Espíritu Santo para poder vencer al enemigo que trae problemas, consecuencias, dolores.
1: 7:08.
0: Te pido, Señor, cúbreme con tu Santo Espíritu, Señor, para poder vencer al enemigo, porque el enemigo trae consecuencias, el enemigo trae problemas, el enemigo trae enfermedades, y en nombre de Cristo Jesús será vencido, porque en la sangre de Cristo tiene poder. Padre Santo, Padre amado, Señor, en este momento, en tu nombre, reprenderé el enemigo que está presente. En nombre de Cristo, en nombre, fuera espíritu del mundo, fuera espíritu del mundo, en nombre de Cristo Jesús, suelta, porque no tienes ni parte ni suerte, porque la sangre de Cristo tiene poder. Hay poder en la sangre de Cristo Jesús. No tienes parte ni suerte, espíritu del mundo. Te apartarás en esta noche. No queremos verte acá, espíritu del mundo. Y algunos problemas has traído a mis hermanos, a mis hermanos. Suelta en nombre de Cristo Jesús. Algunos dolores, enfermedades que has puesto. Suelta en nombre de Cristo, te ordeno. Porque nosotros tenemos que salir de esta casa de clínica de salvación. Tenemos que salir limpio, sano. No tienes ni parte ni suerte, espíritu del mundo. En nombre de Cristo te rechazo, te ato. En nombre de Cristo Jesús, sal. En nombre de Cristo, fuera, fuera. Suelta el ministerio, suelta a mis hermanos, suelta a mis hermanas, sal. En nombre de Cristo Jesús, suelta a los pastores, suelta a los servos. En nombre de Cristo Jesús te ordeno, espíritu del mundo, en esta noche no tienes ni parte ni suerte, porque nosotros somos hijos de Dios, y este cuerpo es mi espíritu, no es para ti, solo para Cristo Jesús. Aleluya, bendito sea el Señor, maravilloso Dios. Y así en esta noche hemos podido estar, queridos hermanas, hermanas, en esta noche así nos hemos acercado. Ahora le damos todos, hermanas, hermanos, levantemos nuestras manos, vamos a agradecer con tres glorias, en el nombre del Padre, del Hijo, del amado Espíritu Santo. Gloria a Dios, gloria a Dios, gloria, poderoso Padre, maravilloso Dios. Dale ese palma a ese Rey de Reyes, Señor de Señores. Bendito sea el Señor, maravilloso Padre. Gracias, Padre, gracias, Señor. Queridos hermanos, nos saludemos con un abrazo, querido hermano. Dios le bendiga, servo. Aronta se empañan, manit mañero. Vale, suma monaseña, hermanita. Suma, aronta se hermanito, Dios le bendiga. Suma, aronta señal, manit mañero. Queridos hermanas, hermanas, amén. Dios le bendiga, bendiciones.

Gloria a Dios. Primeramente doy gracias a nuestro Padre Celestial, porque Él está presente. Jupabacanqui. ¿Cuántos creen que el Señor está aquí? El Señor está con nosotros. ¿Por qué? Porque su palabra está escrita. Donde están congregados uno, dos o tres, yo también estoy ahí, dice. Palabra de Dios. Porque el Señor nunca nos va a olvidar. Él está presente. A su nombre, que vive. Bendito sea Señor. En esta oportunidad, en esta noche, una vez más, estoy en la presencia del Señor, así también delante de ustedes, hermanos y hermanas. Quiero hacerles llegar un saludo cordial a cada uno de ustedes. Que Dios, hermanos, muy buenas noches, hermanos, en nombre de Cristo Jesús. La paz del Señor esté en cada uno de vosotros. Amén. A su nombre. ¿Quién vive? Cristo vive. ¿Cómo estamos, hermanos? Vivos, activos, armados, peligrosos. A su nombre. ¿Cuántos están así? Vivos, activos, armados, peligrosos. Tenemos que ser hermanos, porque preparados para la guerra. Porque no podemos venir por costumbre y no solamente estar a cómo vamos a congregar, o voy a ir a ver el ministerio cómo va a tocar, o cómo el pastor va a predicar. No, sino cada uno de nosotros vivimos preparados, listo para salir a la guerra. ¿Cómo es el soldado? El soldado bien preparado, ¿no? Listo con sus armamentos y hasta con sus mochilas bien cargado. Nosotros igualito tenemos que ser. ¡A su nombre! ¿Quién vive? ¿Y vas a Sarajañate queja? Vale, prepárate a Sarajañate porque tenemos poco tiempo. Ay, todavía tiene misericordia el Señor. Busca tiempo, choras que existo todavía. Tiempo de gracia. ¿Para qué? Para que usted se prepare. Usted, hermana, para que se prepare. Búscate que churchita, hermanas, hermanos. A su nombre. Porque si no, han preparado a cobra que hay quieras, están igual que es para hermanos. Amén. A su nombre. Bendito sea el Señor. Bien, queridos hermanas, hermanas. Viviana, a ver, quiero ver los armamentos. ¿Cómo estamos? A ver. Cauquiza. Los restos no se han traído. Tenemos que ser armados, ¿eh? Muy bien, Dios lo bendiga.

0: 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Libro de Salosenses, de Salosenses, capítulo 2, versículo 13. Lectura bíblica por Tañaniolit, Tañaniwa, Akarumatan. Ukansiwa, Tejenchavipaj, ¿no? Escogidos para. ¿Ya han encontrado o no encontraron? Kamsis, ¿escogido para qué dice? ¿Para la guerra? Escogidos para salvación. Caujan es salvación. Salvata en montana. A ver, levante mano. Los restos no quieren. Estamos buscando la salvación, mis queridos hermanos y hermanas. Tatito Naropawa. Acá lo matana. Jomar Nayara Echitane. Porque vale importante. Iba Tatito Naropawa. Jatasiña. Bendito sea el Señor, maravilloso Padre. Saita señal en Gilat Kuyaka, Uñahat Añataki, Maikita, una reverencia. Padre bueno, Padre maravilloso Dios, en este momento, Señor, nos humillamos delante de ti, Señor, para poder lectorar tu Santa Escritura, Señor, Dios mío, porque sí que, Señor, tú nos conoces, tú sabes, tú lo conoces también a tu pueblo, nombre por nombre, Señor. Perdónanos de ese algún error que tenemos, Señor, Dios mío, maravilloso Dios. Te lo pido, Señor, que tú nos puedes perdonar de todo, Señor mío, en esta noche háblanos. Yo sé que, Señor, yo soy tu instrumento, Señor. No soy quien para poder hablar, sino usa a mí, este, mi espíritu, mi cuerpo, mi boca, papá, Dios mío, soy tu instrumento, Padre. En nombre de tu Hijo Jesucristo te lo pido, y en el nombre del Padre, el Hijo y el Espíritu Santo. Amén. Lita señaliva. Libro Segundo de Tesalonicenses, capítulo 2, versículo 13. Segundo de Tesalonicenses, capítulo 2, versículo 13. ¿Lo encontraron? Amén, Sabhmai. Hanishkat Haptar, soy Abhamamaki. Bendito sea el Señor. Lita señaliva. Todos unidos, más junto que yo. A veces, muchas veces, si vas a la carrera, ¿no? Intercalado. Managarak, Nayarak, Humarak. A veces, han ido son distintas características. Junto que lita señales ya. Hasta, mira. Versículo 13, 14, 15, 16, hasta 17. Lita señales ya. Amén, hermanos. Takini, Mababaki. Malakatak lita lita señales tatito naropastañales, bendito sea el Señor. Acá dice escogidos para salvación. Segundo de Salosenses, capítulo 2, versículo 13, palabra de Dios dice así: pero vosotros debemos dar siempre gracias a quien. A Dios, respecto a vosotros, hermanos amados, por el Señor, de que Dios os haya escogido. ¿Desde qué? Desde el principio para salvación, mediante la santificación por el Espíritu y la fe en la verdad, palabra de Dios. Versículo 14. A lo cual os llamó mediante nuestro evangelio para alcanzar la gloria de nuestro Señor Jesucristo, a su nombre. Versículo 15. Así que, hermanos, estad firmes y retener la doctrina que habéis aprendido. Y si es por palabra o por carta vuestras. Versículo 16. Y el mismo Jesucristo, Señor nuestro y Dios nuestro Padre, el cual nos amó y nos dio consolación eterna y buena esperanza por gracia. Versículo 17, último. Conforme nuestro corazón es, y os conforme en todas buenas palabras y obra. Palabra de Dios, queridos hermanos, hermanos. A su nombre. Kunataquita y tan sintintante. Tú y yo, Junaya, que te escogiste esto. Tatita la pachanquira o quizá escogiste esto. Ukat hiwasak escogido tan, ukat akantan y charuman tanja. Por eso dice la palabra: hay muchos llamados y pocos escogidos. Porque esta instancia no importa, porque más aujan y que escogita tatito canaxas quito. Y palabra dice así, hermanos. Esta palabra no es cualquier libro, ni mucho menos un periódico o cualquier otro libro. No es, es palabra de Dios, hermanos, hermanos. Y el Señor mismo nos guía, hermanos, queridos hermanos. En esta noche, por eso estamos presentes. Tú y yo somos hijos escogidos. ¿Para qué? Para que seamos salvos. ¡A su nombre! Entonces, ayer, añanil, tatitur, un día, tatitón, escogita, tatitán, pilla, tapacho y mape, de todo ánimo, ayer, añan, vale, va que sido, naya, uy, tua, no era uno, para si que usar otra, lugar de Chalapalca, o carubisit, preso na carubisit, cárcel. Cárcelan con Gamasa, cárcelan a palto con Aptapje.
1: 7:22.
0: Y predican a Aptap. Alabanza la primera que hubo para la otra. ¿Qué seremos nosotros delante de Dios? Acá estamos parados como postes. El momento de alabar. 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Gloria a Dios, gloria a Dios. 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Porque tatito escogito ahora capatan. Amén. A su nombre, quien vive, Cristo vive. Entonces, yo le doy a roja, tatito tacam con su lord añan. A veces muchas veces sabio que, con jamás walik chile, jay. 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Walis pacha tu caroja. Más bien aqueros, nacimos con trabajo para que mamá jayes, ¿no? Para el Señor tenemos que hacer lo que es bueno. Tatito Takamaloraya. Amén a su nombre. Bendito sea el Señor. Entonces, por Ayaniwa, Tatitoro, alabanza la campi, y os pagat Ayani, cada Tatitona runa capata. Amén. En el nombre del Padre, el Hijo, el Espíritu Santo, gloria a Dios, gloria a Dios, gloria a Dios. Palma para ese Rey de Reyes. Aniuna ya te que ni pastora te que es Tatito Takiu. Amén. A su nombre. Bien, querido ministerio, Jupanacarro que invitañane, Jupanacau que chitane, adoración a la campe, alabanza a la campe, tafeniza, ma unido que tatitoro a la otañane, tatitoro y uspagar tañane, tatitoro ador araquiñane. Amén, a su nombre, quien vive. Bien, querido hermano.
2: Amén. Gloria a Dios, querida iglesia, queridos hermanos, nos saludamos con la paz del Señor. Amén. Amén. Y a su nombre, ¿quién vive? Gloria a Dios, queridos hermanos, ya pasadas las horas, ¿no? Rápidamente vamos a alabar a nuestro Dios Todopoderoso, ya que tenemos el tiempo limitado en el culto central. Amén. Nos ponemos de pie, querida iglesia, vamos a acercarnos a nuestro Dios Todopoderoso. Vamos a elevar una. Vamos a empezar estas alabanzas con una oración. Amén. Le decimos, Señor Jesús, Padre eterno, Dios todopoderoso, oh Creador del cielo, del cielo y la tierra, Señor, en esta noche, Padre mío, venimos a ti, Señor Jesucristo, con un corazón contrito y humillado, Señor. Venimos aquí, tus hijos, congregándonos, como dice en tu palabra, Señor, buscando más de tu presencia, más de tu unción, más de tu poder, Señor Jesús. Oh Dios bendito, en esta noche, Señor, nos acercamos a ti, Dios todopoderoso, clamándote, implorándote, suplicándote, Señor Jesús, que en este lugar se inunde, Padre mío, de tu presencia, Señor Jesús. Gracias, amado Padre, gracias, Dios todopoderoso. En esta noche te alabamos y te adoramos, Señor Jesús, en el precioso nombre de tu amado Hijo, el Señor Jesucristo. Amén.

Santo es el Señor. Así hemos estado alabando a nuestro Dios Todopoderoso. Querida iglesia, queridos hermanos, va a llegar el tiempo de acercarnos a nuestro Dios Todopoderoso. Vamos a alistar nuestros corazones para recibir su palabra viva, para recibir una palabra que transforme, que cambie los corazones, las mentes, las ideas de cada uno de nosotros, queridos hermanos. Voy a invitarles a que cerremos nuestros ojos, levantemos nuestras manos, vamos a acercarnos a nuestro Dios Todopoderoso en esta noche. Vamos a hablar con nuestro Padre. Le decimos, Señor Jesús, hoy venimos a ti, Padre mío, alistando estos corazones, nuestros corazones, Señor. Venimos a ti, Señor Jesús.

0: Santo es el Señor. Y a su nombre, ¿quién vive? ¿Quién está aquí? El Espíritu Santo, gloria a Dios.
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0: Dile gracias, Señor, ahí donde estás.
1: Gracias, Señor.
0: Alaba su nombre.
1: Gracias, amado Padre.
0: Exalta su nombre porque Él es eterno. Él vive por siempre y para siempre. Y por su misericordia del Señor, hoy por hoy estamos aquí. Hoy en la mañana hemos visto el amanecer. Hoy en la mañana hemos visto quizá a la familia. Es por su gracia, por su amor, por tu misericordia, Señor. Hoy por hoy estamos aquí, Señor. Por eso queremos darte gracias. Ahí donde estás, levanta tu mano en alto y le damos glorias al eterno Dios. Le decimos la gloria sea al Padre, al Hijo, al Espíritu Santo.
2: Gloria a Dios.
0: Gloria a Dios.
2: Gloria a Dios.
0: Alábale con tus palmas al Señor, porque Él vive por siempre y para siempre. Amén.
3: Gloria a Dios, a su nombre, Kitisakanki. Espíritu Santo está con nosotros, hermanos, a su nombre. A ver, quisiera saber en esta noche, ¿alguien ha llegado por primera vez? Cauquier, hermanitos, por primera vez, por Tane. ¿Puede levantar mano? A ver, ¿alguien ha llegado? Janito, dije. Entonces, y no me hay que pintar pil. 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Bendito sea el Señor. ¡A su nombre! 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Entonces, ¿qué estamos haciendo nosotros, hermano? ¡A su nombre! Verdaderamente, tatitu guayate. De repente, Janice dice una capajar, scarach. Pero, la verdad, que naya. Yo no quiero hablar, sino, Señor, mi guía en esa manera. Yo estoy pidiendo, Señor. Vaquiste exhorta ya exhortado y vaquiste consolidado. Chima está ahora que Javis Narta de Turumaita. Tu pueblo no podemos estar así, hermanos, hermanos. A su nombre, ¿quién vive? Será una acá de repente. Janisaya, son pachate chito. De repente, el momento, la hora que llega, predicter mai manta nepe. Mai predicta vecha carta o jarakio. Yo creo que cuando así vamos a aprender, hermanos. El servo debe estar acá presente y el momento de la inicial oración debemos estar todos rodillados delante de Dios. Eso quiere nuestro Padre Señor Jesucristo. No podemos estar en el momento de la prédica. Yo voy a llegar a predicar, o sea, a alabar mamá, tampoco es así. Nosotros como ministerio también tenemos que estar rodillados. Y eso quiere nuestro Padre Señor Jesucristo. Sino cómo vamos a servir a Él. Tenemos que disponer el tiempo. Hora es hora para el Señor. A su nombre, ¿quién vive? Señor, que me perdone, de repente estoy errando algo, palabras que me han salido, pero mi guía, así. Bien, acabarana, tatitorios para tañana, alabanzana, cante. Jaujanes está que yo me la otra tarja. Está que yo me la otra tarja. Está que yo me la otra tarja. como aquel tiempo el David saltaba para alabar, no alababa así como poste, sino saltaba. Igualito nosotros tenemos que alabar. En el nombre del Padre, el Hijo y el Espíritu Santo, gloria a Dios, gloria a Dios, gloria poderoso Padre, palma para ese Rey de Reyes, Señor de Señores, hermanos, hermanas. Amén. Dios le bendiga, muchas bendiciones. Me van a disculpar. Bien, en este momento vamos a llegar parte principal. 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Tatituna ropa colquit corit. Jucam sumado, hermanos. Eso es lo más importante que la plata y el oro. Palabra de Dios. Pero un día, Jehuasas te vale, preparas como hace rato le dije. A su nombre, ¿quién vive? Entonces ya Karmatana, Takeniza, Tatito Naropka Toktañane, apaguen sus celulares. Por favor, no miren celulares. Muchas veces yo le veo parte atrás, a veces con celular, ¿sí? Ahí están, no. Tenemos que tener reverencia delante de nuestro Padre. Amén. A su nombre. Bien. Acá está el servo, nuestro amado pastor Bilston Mamán Tintaya. Invita ya a un Juparúa, porque Tatitón Serupa Cangas. 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La capa y espíritu su cuerpo. 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Cuerpo y espíritu. Amén. A su nombre, ¿quién vive? Querido pastor. Siervo del Señor, adelante. De repente no se basta molestar también, porque todos tenemos que ir siempre ahí. Perdóname.
4: Gloria a Dios. Gloria al Señor, queridos hermanos, queridas hermanas, la paz de Dios sea con cada uno de ustedes. Cuando dicen amén, nos ponemos en pie en esta noche. Vamos a acercarnos a nuestro buen Dios. Y en esta noche confiamos que nuestro Padre Dios siempre tiene una palabra para nuestros corazones. Y su palabra es precisa. Su palabra es verdadera. Y vamos a pedirle, Señor, enséñame tu palabra. Oremos. Amoroso Dios, te damos gracias. Gracias Dios por extender la vida un día más. Hoy domingo 13.
5: La radio te informa la hora 20 en punto.
4: Septiembre, Dios, es un regalo tuyo. Dios mío, te agradecemos. Gracias por permitirnos estar en tu casa también, Dios. Muchas gracias, Padre bueno, por el privilegio que nos das de llegar a tu casa, de estar delante de ti, Señor, y disfrutar tu presencia, Dios. No lo hacemos por el hombre, Dios. Lo hacemos por ti, Dios, por tu amor, por tu bondad, por tus bendiciones día a día, Dios. Gracias, Padre Santo. Pero también, Dios mío, reconocemos nuestra humanidad. Tu palabra dice, Señor Dios mío, que si confesamos nuestros pecados, tú eres fiel y justo para perdonar. Tu palabra dice, el que encubre sus pecados no prospera, pero más el que confiesa, haga misericordia. Dios mío, perdónanos también, Dios. Tatito Sama Cuyaquita, Pampastita, Dios. Tú que conoces lo más íntimo de mi corazón, conoces, Señor, aún las intenciones, mis pensamientos, disiernes lo más íntimo del hombre. Gracias, Dios. Sé que en esta noche, Dios, tienes una palabra para nosotros. Gracias, porque tú eres perfecto, Dios. Nunca te equivocas, Señor maravilloso. Te agradecemos, Señor. Y así también, Dios, después de haberte pedido perdón, Dios mío, Señor, sé que muchas hijas tuyas, muchos hijos tuyos, Señor, vienen cargados, tal vez, Dios mío, Señor, con muchas presiones, tal vez, Señor, con muchas tensiones. Tú conoces, Señor, sus cargas. Tatito, humaunta, zapa, sartawi. Humaunta, tatito. Señor, ya quien acapa, Dios. De tus ojos nada escapa, Dios. Gracias. Gracias, bendito Dios. Gracias, bendito, misericordioso Dios. Tu palabra invita y dice: vengan a mí. Si tienes tu preocupación y carga, vengan a mí. Señor, gracias por esa invitación. Lleven mi yugo. Es fácil.
6: 8:04.
4: Señor Dios amado, tú que conoces, Señor, el corazón, la vida de cada uno de tus hijos. En esta noche, Señor, tu socorro sea oportuno. Jumaya la tata tatito. Tatito sampar loptasma Dios aukiro. Jumaya tista untista Dios. Jumao tatito. Yata yakina caja. Tú conoces mis luchas. Tú conoces, Señor Dios mío, todo lo que paso. Tal vez, Señor, el cuerpo, Dios mío, alguno está lastimado con una enfermedad. Dios amado, gracias. Tú tienes todo el poder para sanar, Señor. Tú tienes, Dios mío, toda la autoridad, Dios mío, en esta noche para liberar, Señor. Gracias, Padre Santo. Señor, Dios mío, que vengas con tu toque sanador, Señor. Que vengas con tu toque, Dios mío, especial, Dios mío. En el nombre de Jesús, en el nombre de Jesucristo, en el nombre de Jesús, Señor. Tal vez tu sierva está, Dios mío, aún en el hospital. Oramos por tu hija Dominga.

ella, sobre tu sierva, Dios, y sobre cada hijo tuyo, Señor, que está pasando, Señor, una dolencia, una enfermedad en los huesos, en los músculos, en los órganos internos, Dios. Gracias, Señor. Confiamos en ti, Dios maravilloso, en esta noche. Gracias, te agradecemos, Señor. Así también, Dios mío, seguidamente queremos pedirte, Dios, que nos puedas enseñar. Que pueda, Dios mío, enseñar mi corazón. Que puedas hablar a mi corazón, Señor, Dios de la gloria. Que puedas hablar, Dios mío, a mi mente, Dios santo. Señor amado, instrúyeme, capacítame, enséñame, Dios de la gloria. No lo sé todo, Señor. Tú eres nuestro maestro. Jesús, dijiste, el Espíritu Santo, Él nos enseñará toda verdad. Espíritu Santo de Dios, tú eres el maestro por excelencia. Enséñame en esta noche. Gracias, bendito Dios. Gracias, bendito Dios maravilloso. Aleluya, aleluya, gracias. Dispongo mi corazón, dispongo mi mente. Tatito sama, chuimaca huaquista, amuyuca huaquista, Dios. Conti preparta liuista, conti huaquista liuista, conti Dios mío preparta liuaita, humana era katana, delante de tus ojos, Señor, Dios mío, Señor, ahora será compartido a tu iglesia, Dios santo, gracias, Dios bendito, gracias, Dios maravilloso, en el nombre de Jesús, Señor, Dios mío, mi corazón, mi espíritu, Señor, conecto contigo, Señor. A ti, Dios de la gloria, a ti nos rendimos, Señor, al majestuoso Dios, a ti, Dios maravilloso, en ti confiamos, en el nombre de Jesús. Te doy tres glorias de todo corazón, Señor. A la gloria del Padre, del Hijo y del Espíritu Santo. Glorias a Dios. Glorias a ti, Dios. Glorias a ti. Damos fuerte aplauso a nuestro buen Dios. Dale un abrazo al hermano que está a tu lado. Dile, Dios nos bendiga. Gloria al Señor. Gloria a Cristo Jesús.

Gloria al Señor. En esta noche, queridos hermanos y queridas hermanas, el tema que Dios ha puesto en nuestro corazón para compartir es el resultado. Resultado, fruto, consecuencia. El título en sí es: soy el resultado de mis decisiones de ayer. Cada uno de nosotros, hermanos, lo que somos ahorita, quienes somos ahorita, como estamos ahorita, es un resultado. Más resultado tangua, más achuca tangua. Pero acá achuca gilata cuyaca, achuca hasta en derecha. Ahorita eres un fruto, eres un resultado. Pero este resultado tiene una raíz más japinewa, más caetaniwa. Yo soy el resultado de las decisiones que he tomado hace 10 años, que he tomado hace 20 años. Soy el resultado de las decisiones de ayer. Tú también, todos nosotros, cada uno, somos el resultado de las decisiones de ayer. ¿Cuánto dicen amén? ¿Cómo eres? Tal vez, hermanos amados, con un carácter un poquito medio tosquito todavía. Tal vez, hermanos amados, en la casa, aún, ¿cómo seremos? ¿Cómo soy? ¿Cómo es mi carácter? ¿Cómo es, hermanos amados, mi alegría? Cuchimawati. O tal vez, hermanos amados, si te digo, tal vez soy triste, o tal vez soy melancólico. ¿Por qué soy así? ¿Por qué este resultado?

0: resultado. Repite conmigo: soy un resultado. Somos el resultado de las decisiones de ayer. Un coachurista, ¿por qué soy así? Y hermanos amados, algo más. Y mañana seré el resultado de las decisiones que tome hoy. Mi mañana, cuando decimos mañana, acá de 10 años, acá tu camarada, yo no sé, tal vez ya tenga el cabello blanco acá de 10 años, o tal vez ya no tenga el cabello, no sé cómo se ve. Pero acá de 10 años voy a ser otro resultado. Pero ese resultado va a depender, depende de las decisiones que tome hoy. Amén, queridos hermanos. Este es un principio de responsabilidad. Somos resultados de las decisiones que tomamos día a día. Antes de entrar al tema, ahorita vamos a entrar al texto bíblico. Tres palabras importantes, hermanos amados. Tres palabras importantes que tenemos que manejar es decisión, conducta y resultado. Ahora está bien, repita, repita conmigo: decisiones, conducta y resultado. Una vez más, decisiones me llevan a una conducta y obtengo un resultado. Hermanos, somos decisiones. ¿Cómo se maneja decisión? Sapuro, decisión total. Todos los días decidimos. Decisión significa elegir algo. Yo elijo. Tú eliges, tú escoges. Por ejemplo, hermanos amados, esta mañana, Pichalhuaga fumaba decisión. Voy a decidir. A ver, decido. ¿Elijo orar o elijo no orar? Tú has elegido. Amén o no amén. ¿Cómo elijo hoy día? ¿Elijo leer la Biblia o no elijo leer la Biblia? Todos los días decidimos. Decisión se llama elegir. ¿Qué significa decisión? Elegir. Elegir algo. Escoger algo. Yo no sé qué es en aymara decisión. Pero ma autawi. Autawi a plural. Todos los días decidimos. Ahora, ¿qué es conducta? Conducta es la manera de hacer lo que he decidido. Conducta es inmunidad. Lurio, ya plural. Lo haré con voluntad. Tal vez lo haga con esmero. Mi conducta, lo que decido, la conducta lo hace. Ahora, ya va, resultado que vamos a imponer. Resultado se imponerá es la obtención, es el fruto de mi decisión y conducta. Amén, queridos hermanos, resultado a su nombre. Tal vez cuya quita de Kawali Kuchi, alegres, hermanitas, alegres, un yaptati. Y ahora un yaptati, tal vez hermanitos y hermanitas, tal vez un poquito tristes, hermanitas, tal vez un poquito afectadas, un poquito cabizbal, un yaptati. Entonces, ¿qué está pasando aquí, hermanos amados? Uno elige, hermanos amados. Dios nos ha dado libre albedrío. Tapito Chubisistúa, tú elige la vida o la muerte, dice el Señor en el Antiguo Testamento. A su nombre, tú elige bendición o maldición. Nos da para elegir vida en abundancia o tristeza. Tapito va, elección. Tenemos que decidir. Yo decido. Ahora conducta, lo hago. Y hermanos amados, mañana tendré resultados. A su nombre. Más ejemplo extrañado. Tal vez su madre, guaguita de Camambija, con tus hijos, pusiste en la Camambija, como a guaguita de Camambija, tú dices, yo quiero una familia unida, como si estaba unos hijos muy cercanos, favorita del campo, y yo quiero con mis hijos estar lo máximo. Entonces ahora entra la decisión, conducta y resultado. Decisión, curso de atar. Como estaba, yo quiero tener cerca a mis hijos, yo quiero tener cerca a su corazón. Conducta, curso de atar. Conducta, safuro con tacita, sacas tiempo para tus hijos. Conducta, duras tarde, sacas tiempo con tus hijos. Les hablas, les escuchas, les acompañas. Conducta. ¿Y resultado qué será? Resultado, achuca con análisis. Va a haber confianza. Va a haber confianza con tus hijos. El amor va a crecer. Tus hijos van a jugar contigo. Tal vez tus hijos se van a colgar a tus hombros. Van a subir. Hermanos, al resultado. Decisión, conducta y resultado. A su nombre. Ahora, divulgamos a la niña. Y un maestro citaba, ¿por qué soy así? Y vivirá que todo lo que el hombre sembrare, eso va a cosechar. Conté siempre tan casivo a Gálatas. Vamos a ir al capítulo 6, versículo 7, Biblia italiana. Vamos al texto bíblico. Hoy día el texto de la elección es resultado. Gloria al Señor. Yo he traído, hermanos amados, Biblia en aymara, a ver en castellano si alguien puede leer Gálatas capítulo 6, versículos 6, 7 y 8. A ver, un hermano en castellano.
1: 8 y 18 minutos.
0: Que el hombre sembrare, eso también segará, cosechará. Amén, queridos hermanos. A ver, ¿qué te escribí? ¿Tarío como en castellano? Muy bien. El aymara les voy a leer. Dice: Kititir tatitun arunakap katurki ukaha yatichkis ukaps chikao askinak lurabhanyapa. 7. Han sal kasibhanti Janeur kitis yusatha saukas kaspati kuntih hakih yabuchki ukaragua aptapine mainitih hanchin munayala parham yabuchchiha uka hanchin munayala paragua shiwan akcha churani ukampis ajayun munayapar yapushiha ajayru winyai hakai akchua yapucharakine. Ya en castellano, por favor, puede leerle algún hermano, alguna hermana, Gálatas 6, 7 y 8.

0: Amén. Entonces, queridos hermanos, aquí encontramos un texto bíblico. Acá lo manda, hermanos amados, dice: sembramos en esta vida y en esta vida cosechamos. En esta vida, hermanos amados, encontramos fruto. En esta vida, acá, acá sí, en esta vida, en este caminar, hermanos amados, hay resultados. A su nombre, hay resultados. Y hermanos amados, hay resultados gloriosos. Usted, hermanos amados, yo conozco iglesias, un gerato, iglesias gloriosas, hermanos gloriosos, hermanos avivados, hermanas avivadas, un gerato, hermanos amados, hermanos espirituales, hermanos maduros. Y hermanos amados, ¿estatua por qué? ¿Por qué ese hermano es avivado? ¿Estatua con alza, hermano? ¿Por qué tiene ese fruto? ¿Por qué es así? ¿Por qué tiene el fruto del Espíritu Santo? ¡Ah! Tantito se va. No solamente mires el fruto, sino untará más su siembra. Seguramente, un hermano espiritual, un hermano maduro, un hermano avivado, un día ha decidido, un día ha sembrado. Un papá maduro será: yo quiero espiritualmente, yo quiero del Señor, yo quiero un buen carácter. Yo quiero el carácter de Cristo. Yo el carácter de Cristo en el mundo. Y ha sembrado. Y hermanos amados, y churuja, un yaniwa, buenos resultados. A su nombre. Pero el que siembra para la carne, si va, y para las obras de la carne, Gálatas 6:19. Quítate, hermanos amados, tal con señal de discordia, hermanos amados, haciendo cosas de la carne, por sus frutos os conoceréis, dice la Biblia. A su nombre. Entonces, hermanos amados, a esta edad, yo voy a decir así: soy el resultado. Y mañana, acá en 10 años, también seré un resultado, si Cristo todavía no viene. La iglesia, hermanos amados, la iglesia es un resultado. Por eso así llamó la iglesia. ¿Cómo estamos, la iglesia? Es un resultado de algo. Cada vida, hermanos amados, es un resultado de algo. Por eso en esta noche, hermanos amados, el título del mensaje es: soy el resultado de las decisiones de ayer. A su nombre. Y mañana seré el resultado de las decisiones que tome hoy, 13 de septiembre del 2026. A su nombre. A los jóvenes yo pregunto, a las señoritas: ¿cómo quisieras estar acá de 10 años espiritualmente? Acá tu camarada, jajay tu kitra, kun jamás muntada, madura espiritual, ferviente espiritual. Acá tu camarada, tal vez maestra, ma evangelista. ¿Dónde quisieras estar espiritualmente? ¿Dónde quisieras llegar espiritualmente? Caucarus por inmuntada, ¿a qué nivel quieres llegar? Yo quiero llegar, tal vez más no, yo quiero estar predicando en las calles de Ilave. Tal vez ya que pasa más no, yo quiero estar en la alabanza al Señor. Yo no sé dónde quieres estar espiritualmente. Pero hermanos amados, esta noche Dios nos va a enseñar tres lecciones importantes. Y hermanos amados, yo sé que tú quieres llegar lejos. Dios tiene cosas buenas para ti. Dios tiene cosas mejores para ti. A su nombre. Hoy día eres resultado. Hoy día somos resultado. ¿Cómo es así? ¿Por qué soy así? Y tal vez, hermanos amados, a veces hasta en el espejo me encanta estar. ¿Por qué estoy así un poquito meo? ¿Qué me falta, doña? Me encanta estar. Es que eres resultado de ayer, pero más es no, pero yo quiero mejorar. yo quiero tener el carácter de Cristo. A su nombre. Yo quiero tener el amor de Cristo. ¿Cuál dice la ley? Porque Dios es amor. Y más hermano, yo quiero llegar acá mi mañana. Entonces, hoy, hermanos amados, tres lecciones. Y a ti hoy en día, ¿cómo cambiar mis resultados? ¿Cuántos queremos? ¿Cuántos tienen cosas por cambiar todavía en la vida espiritual? ¿Cómo que ese cambio en el canal? Uf, más estaba todavía, no me agrada mi carácter todavía. Estoy un poquito tosco, estoy un poquito chúcaro todavía. ¿Cómo que esa más va? No, un poquito todavía. Este caballo está todavía medio chúcaro. ¿Cómo que esa más va? Me falta en mi carácter todavía. Vamos para el otro sitio. ¿Cuánto nos falta carácter todavía? ¿Qué más hermanos? Me falta todavía. Me falta. Todavía no eres tan fuerte como piensas. Todavía no somos tan sabios como creemos. Todavía. Y apóstol Pablo, razón salva. Hermanos, aún no soy perfecto, salva. Pero prosigo a la meta, decía Pablo, a su nombre. Pero prosigo a la meta. Olvido lo que queda atrás. Me extiendo a lo que está adelante. Entonces, para cambiar, hay tres lecciones. Número uno. Examinar. Número dos. Cambiar. Y número tres. Actuar. Por favor, repita conmigo. Examinar. Más fuerte. Examinar. Cambiar. Actuar. Una vez más, examinar, cambiar y luego que hemos dicho, actuar. Yo quiero preguntarles, ¿tú quieres ser, hermanos amados, tal vez un papá, yo no sé, en la familia? ¿Tú quieres, hermanos amados, ser el, tal vez, yo no sé, la compañía exacta de la familia? Humaga, familia de Pinga, ¿tú quieres ser la alegría? ¿Tú quieres ser la luz en medio de tu familia? ¿Cuántos quisieran ser luz, la alegría de su familia? Levante su mano. ¡Wow! Todos quisieran. Yo quisiera ser, hermanos amados, llegar ahí. Y esta semana estábamos ahí, hermanos amados, festejando días muy hermosos, hermanos amados. Y empecé a tocar el teclado y llegó, hermanos amados, una yacuchana y empezó a cantar y la otra se entró a la fiesta y empezó y dije, wow, me falta teclado, un teclado que también no tenía mucha ayuda. Y dije, ay Dios mío, estos momentos, acá momento de caja, nunca lo olvidaremos. Queremos, hermanos, la familia, la vida espiritual, tal vez económicamente para el padre Quiñani, tal vez Colqueto Quinja, estamos pura deudas y en nuestra billetera está a las justas, sacamos el mes y queremos cambiar, queremos buenos resultados. Y Jesús dice, yo he venido para darte vida y una vida en abundancia. A su nombre. ¿Cuánto quieren cambiar? Levante su mano. ¿Cuánto quieren mejorar sus resultados? Dios conmigo, hoy soy un resultado de mis decisiones de ayer, pero acá de 10 años seré el resultado de las decisiones que tome hoy. Es que somos resultados. Entonces, y Dios, hermanos amados, nos da esta lección: si vamos a sembrar buenas decisiones, si vamos a, las decisiones son la semilla. Humante suma decisiones y, hermanos amados, haces la conducta correcta, decisión, conducta, lo haces. Acá en 10 años, tú, un camarada, yo no sé, veré aquí a los jovencitos aquí adelante, tal vez van a ser ingenieros de sistemas, tal vez van a ser médicos, si tomas buenas decisiones. Que la vida es decisiones. A su nombre. Entonces vayamos a la primera lección: reflexionar o examinar. ¿Qué es examinar? Examinar es detenerse y evaluarse con sinceridad lo que soy. Mis resultados de hoy me invitan a revisarme. Hermanos amados, examinar. Apóstol Pablo salva, hermanos, me estoy examinando, salva. Apóstol Pablo dice, hermanos, no soy perfecto todavía. Apóstol Pablo dice, me falta todavía, no he alcanzado, dice Apóstol Pablo a su nombre. Apóstol Pablo, examina, siva, todavía me falta, dice. Falta escritura. Se examina. Y hay que examinarnos, hermanos queridos, con sinceridad. Y voy a salvar en esta noche. Tal vez a veces, hermanos, en la casita, no son más palabritas de aquí de agua y más palabritas de la misa porque en este lugar somos fosforitos. Ahora tú que esto no. Y lo más otra vez, quieto caballo, quieto. Quieto. Jesús, ¿cómo era? Jesús, hermanos amados.
1: 8:32.
0: A su nombre. Entonces examinan así su. Oh, me falta todavía. Al doctor Alan García, expresidente del Perú, Jaime Bailey, le tomó un examen. Y Alan García Cansiva, ¿cuánto te calificas de tu primer gobierno? Y Alan García, usted así va, nota, dice. Un 10, un 12, dice. Pero un 10, es jalado, dice. Él se examina. Hermanos amados, apóstol Pablo se examina. A cada manja, si yo quiero cambiar, yo tengo que mirarme del espejo. Y tengo que examinarme. ¿Por qué soy así? ¿Qué me falta? ¿Por qué no soy feliz? ¿Por qué no soy alegre? ¿Por qué no soy contento? ¿Por qué no soy maduro? ¿Por qué no tengo el carácter de Cristo? ¿Por qué no tengo los frutos del Espíritu Santo? Tengo que examinarme. ¿Por qué espiritualmente no soy así? Tengo que examinarme sinceramente. A su nombre. ¿Por qué en la familia estoy así? ¿Por qué en mi economía estoy así? ¿Por qué socialmente soy así? Examinarse es muy importante. Es como las papitas. Y ahí llamai urasaga cuando ya estás en la cosecha y papita la mistúa. Hiski papita la que achuque. Hiski papita la que yo. Papitas chiquitas son el fruto. Entonces tú tienes que decir, ¿por qué mi papita es chiquito? El agricultor inteligente exactamente iba a decir, es que yo sembré semillas chiquitas. Semillas chiquitas producen frutos, achucas chiquitas. Buena semilla produce frutos buenos, grandes, a su nombre. Entonces hay que examinarse honestamente. ¿Cuánto dice el amén? A su nombre. Espiritualmente examinamos, familiarmente examinamos, eclesialmente a nivel iglesia, examina sin ánimo en la iglesia, examina sin ánimo en todas las áreas, en el área personal, en el área emocional, en el área social, en el área profesional, examina sin ánimo. Cuando dice el amén, queridos hermanos, a su nombre, examina, ¿cómo está mi vida espiritual? No hay que echar la culpa al pastor. No. ¿Por qué estoy espiritualmente tal vez un poquito bajo? No es por culpa del pastor, no es por culpa de la iglesia. No hay que buscar culpables. Tal vez he dejado de orar, como se llamaba, espiritualmente, bajatado, porque tal vez ya no estoy orando como antes. Yo no estoy leyendo la Biblia como antes. Examinar. Sinceramente, a su nombre, en el carácter, ¿por qué soy medio, por qué estoy carácter así? Algo está fallando. algo estoy, hermanos, algo estoy tomando decisiones. Entonces, examinar. Vamos a la segunda lección en esta noche. Cambiar. Cambiar. Cambiar. Diga conmigo, cambiar. Significa, hermanos amados, modificar mi manera de pensar y actuar. Tengo que modificar. Si quiero resultados, debo cambiar mis decisiones y conductas. Si yo quiero otros resultados, si yo quiero tener resultados mejores, si iglesia el verbo, como iglesia, como conjunto, y vas a tener una iglesia llena, Mustanga, una iglesia avivada, tal vez queremos, Montano, una iglesia ferviente, entonces hay que cambiar. Porque si no hacemos cambios, va a seguir igual. A su nombre, Winston. Su hija, mi nombre es Winston. Si yo quiero cambiar acá de 10 años, y yo no sé, acá en 10 años de edad, tengo un objetivo, insisto al Señor, que el catamansiva anhelar los mejores dones, y le pregunto al Señor ese don, o tatitoxiva, sí, planifica, pero siempre vamos a saltar a Santiago 4, dice, Dios mediante, y Señor, yo quiero para tu gloria esto, y nadie tiene como está, niveles altos. Y si no cambio, hermana, escúchame, si no hago cambios, no voy a llegar. Tengo que hacer cambios para llegar a otro nivel, a su nombre. Vamos a más ejemplos, aquí. Este, hermanos amados, esta de acá es una línea, más línea, usted, más línea, ¿ves? Es una línea horizontal. Pero aquí, hermanos amados, púlpito, donde está a un metro, es otra línea. Y aquí lineaba. Pero aquí el techo está a 2.5 metros, es otra línea. Son tres líneas paralelas. Pero estira. Yo hoy en día, más ejemplo, acá cama que un salto alto puedo, hasta aquí nomás puedo. O hasta aquí nomás llego, hasta este nivel. Nayate y Pachpa alimenta sus cajas. Si yo sigo con los mismos ejercicios, Pachpa ejercicio duras cajas. Y hermanos, como Uca ejercicio me llevo aquí, hermanos amados, con los mismos cosas que hago, ¿podré llegar a saltar más alto? No voy a llegar. Si yo sigo haciendo las mismas cosas, solo voy a llegar siempre acá. Pero si yo quiero llegar a un nivel más alto, entonces tengo que esforzarme, tengo que hacer cambios, tengo que disciplinarme, tengo que, hermanos, corregirme, tengo que ver qué cosa está fallando, qué cosa tengo que mejorar, tengo que, hermanos, más intencionalmente, tenemos que cambiar a su nombre. Diga conmigo, soy resultado. Mañana seré resultado. Somos resultados. Ahorita lo que eres, eres un resultado, eres una consecuencia, eres un fruto de tus decisiones de ayer. Pero a cada 10 años, si queremos mejores resultados, y les pregunto, ¿cuántos quieren mejores resultados a cada 10 años? Si Cristo lo viene, levante su mano. Entonces, ¿qué cosas tenemos que hacer? Cambios. Hay que cambiar. Tal vez oraba 10 minutos. Ahora sí, hasta 10 minutos, pero si yo quiero ser ferviente, hermanos amados, espiritualmente ya no será 10 minutos, ¿cuánto será? Media hora tal vez será, una hora será, pero tengo que hacer cambios a su nombre. Si tal vez nadie me predica y multa, y quiero predicar, quiero ser, hermanos amados, elocuente, como apóstol, como Apolos. Apolos dice que era un varón elocuente. Si tú quieres ser elocuente, hermanos amados, en la disertación de la palabra, ¿qué tienes que hacer? ¿Cuántos minutos tienes que leer la Biblia? ¿Tendrás que leer, hermanos amados, un capítulo seguidamente, un capítulo que dice que ya no? ¿O tendremos que aumentar un capítulo más? Más. O sea, si quiero llegar más, tengo que hacer cambios a su nombre. Y si yo quiero abrazar a los hijos, si mamá tiene tal vez familia te pinja, Tú quieres, hermanos amados, ser pues lo que te corresponde, un ser un buen padre, proveedor de amor. Mamita, Jumala, tú tienes que ser fuente del amor en la casa. Tal vez a esa edad somos fuente de gritos. ¡Ah, hijo, ya levántate! ¡Hijo, trae el celular! Todo es gritos. Y Jumala, si estaba, ya no quiero más gritos. Jumala, si estaba, yo quiero ser fuente de amor. Yo quiero tener fuente del gozo de Cristo. Quiero ser fuente de la paz en mi familia. Jumala, estoy cansado de esta vida. Entonces, ¿qué tenemos que hacer? Evaluar, examinar y luego cambiar. A su nombre, cambiar. A su nombre, a nivel iglesia. ¿Por qué la iglesia pues está como está? ¿Quién pues? ¿Qué cambio hay que hacer? ¿Qué cambio tengo que hacer yo personal? ¿Qué cambio como iglesia? Hay que cambiar, si no el mismo resultado. Pastor, el resultado de mis carillas. Hay que hacer cambios. A su nombre. Hermanos queridos, mal ejemplo usted ya. Hablemos de un camino. Y aquí, hermanos amados, tenemos una playa Charcas. Y playa Charcas se va por acá por Jayujayo, por acá por Calacota. Vamos a Jayujayo. Ahí yo no sé de qué pueblito, me olvidaba. Hay pueblitos Cocosal y Santa Rosa, que ve, ¿no? Si seguimos por el mismo camino, vamos a siempre 2 horas vamos a llegar. Y Marandi, ¿sabes qué quiere llegar? Por el mismo camino, ¿sabes qué quiere llegar? 2 horas siempre de Morañeni. Si sigo haciendo al tercer año lo mismo, lo mismo en 2 horas voy a llegar. Pero hay alguien muy inteligente aquí. Y el inteligente dice: no, no, 2 horas para mí es mucho. Yo voy a hacer media hora. Entonces voy a cambiar de camino. Hanuk Sahar. Voy a ir a Ácora. Y de Ácora voy a entrar. Y llegaré en 40 minutos.

0: nuestras vidas. Hay cambios que hay que hacer como iglesia, como organización. Hay cambios que hay que hacer como sociedad. Hay cambios. Si no hacemos cambios, tendremos los mismos resultados, obtendremos los mismos resultados. Pero si hacemos cambios, tendremos otros resultados, nuevos resultados, mejores resultados. ¿Cuánto dicen amén, queridos hermanos? A su nombre. Organiza y examina si está en esta noche. Número uno, examinar. Y organiza, Jasma, tengo varias cosas por cambiar delante de su mano. Hay cosas que hay que cambiar a nivel personal, a nivel familiar, social, a nivel económico, laboral, profesional, en las diferentes áreas. Hay cambios que hay que hacer. Y en tercer lugar, hermanos amados, actuar. Actuar para tener mejores resultados. Repita conmigo: para tener mejores resultados hay que examinarse, hay que cambiar y hay que actuar. No basta solo con querer, no es suficiente con desear, no basta con soñar, hay que hacer. Y Jesús dijo: hacedores, no solo oidores. A su nombre. Si quieres mejor carácter, si vas a demostrar el carácter de Cristo, hay que hacer, hay que trabajar. Si queremos, hermanos amados, en la familia ser la luz de la familia, hay que trabajar. Si queremos, hermanos,
1: y 46 minutos
0: ejecutar, hacer, actuar. Y hermanos queridos, caso contrario, hermanos amados, solo quedará en el pensamiento. Hay que, hermanos amados, hacer los cambios. Cuando dice el amén, a su nombre. Gilata Cuyaca Tukta, que para concluir, tú eres un resultado hoy día. ¿Cómo es tu carácter? Es un resultado, nunca te olvides. ¿Cómo es tu vida espiritual? ¿Cómo es mi vida espiritual? Soy un resultado, soy un fruto. ¿Pero de fruto de qué? ¿Resultado de qué? De las decisiones que ayer he tomado. Si ayer, más un día, años pasados, nunca más que pagar, yo, hermanos amados, he orado, he ayunado, he leído la Biblia, hoy merece el fruto. Achuca, hoy me ves. Y tú también, hoy te veo lo que has sido ayer. Yo no sé cómo has sido tus años pasados y por qué es así. A veces yo me pregunto, ¿no? ¿Por qué la hermana es así? ¿Por qué ese hermano es así? Hay que ir a las raíces. Atrás ha habido ciertas decisiones, tal vez decisiones débiles. Pero hermanos amados, mañana, acá en 10 años, si Cristo no viene, seremos resultados de las decisiones que tomemos hoy. ¿Cuánto dice la Biblia? ¿Cuántos en esta noche se han examinado? Y si están como apóstol Pablo, todavía me falta. Apóstol Pablo salva, todavía me falta. Todavía no soy perfecto. Todavía. Y no puedo sacar la paja de mi hermano si tengo tronco en mi ojo. Todavía me falta. Apóstol Pablo. Y hermanos amados, examinar. Luego, hermanos amados, cambiar. Y en esta noche yo quiero hacer, hermanos amados, varios cambios. Yo quiero hacer delante de Dios cambios. Me falta cambios. Pero no solamente dije que quedar ahí. A partir de mañana me esforzaré, hermanos amados, en hacer, actuar, acción. Lo haremos todos juntos. ¿Cuánto dicen amén? Si aquel que usted lo dejaría, acá de 2 años, acá el pago al atrás, serás otro resultado. Seremos otro resultado. Seguirás y ya.

Yo creo que, hermanos amados, queremos resultados en la iglesia. Yo creo que, hermanos, queremos resultados en la familia. Queremos resultados en nuestra vida personal. Queremos resultados. Y queremos buenos resultados. ¿Cuántos quieren buenos resultados? Levante su mano. Lo vamos a hacer con la ayuda de Dios. ¿Cuántos dicen amén? Lo vamos a hacer con el Señor. Tatito peludo, tayane. Y Él dice, yo te ayudaré, yo te sustentaré, dice el Señor. Pero tatito churará, Dios te da libre albedrío para tú decidir. Quiero terminar diciendo, Gálatas 6 dice, todo lo que sembramos, cosechamos. Tu decisión de hoy día es la semilla. Yo no sé qué decides en tu vida espiritual, con más semilla, es una jata. Y acá, hermanos amados, cada 3 años, 5 años, un ingeniero a choca, vas a ver los frutos. Los que están estudiando, ¿quieres buenos resultados? ¿Queremos, hermanos amados, mejores resultados? Siembra, esfuérzate. Di usted, cada mañana leeré 1 hora. Es tu decisión. 1 hora voy a leer. Autoridad. Conducta. Ejecútalo, hazlo. Y acá, hermanos amados, de 5 años tendrán mis resultados. Cierra tus ojos en esta noche. Chientata Señani. Hijo más ama, resultado actual de ayer. Soy el resultado de ayer. Dios, te doy gracias en esta noche, vine, te doy gracias por tu palabra. Te doy gracias. Soy el resultado. Me falta en esta noche mucho. Examinas donde falta. Quiero cambiar. Señor, ayúdame. Todos los que necesitan cambiar, necesitan la ayuda de Dios, puedes pasar aquí adelante, pasar y espalda a agatar. Y tantito el sabasmaba. Porque soy así. Yo me entiendo abajo, soy un fruto, soy un resultado. Soy el resultado de las decisiones que ayer tomé. Soy el resultado, tengo raíces atrás y del pasado.

como has asmado a Dios. Dios, quiero mejorar mi carácter, quiero mejorar mi vida espiritual. Reconozco que he dejado la oración, reconozco que he dejado

Nabta, hay Nasta aquí, Koyaki. ¿Por qué tengo este resultado? Churintinta y estaba atrás, ha habido malas semillas. No hemos cuidado las semillas. Pero Señor, quiero cambiar, ¿sabes? Yo quiero, Dios, sacar años que vengan otro resultado, resultados mejores. Y voy a cambiar la semilla de las decisiones. Nuevas decisiones, mejores decisiones. Otras cosas voy a cambiar, Dios mío, hábitos. Voy a dejar los malos hábitos, Dios. Gracias, Señor, Señor, gracias. Y como dice, Señor, esa canción, con mi carácter he lastimado. Dios, ayúdanos, Dios. Tantito y la tapita, Señor, ayúdame, Dios, en la familia, en la iglesia, en la sociedad.

decisiones buenas, conductas buenas, tendremos resultados buenos. Gracias, Padre Santo, ayúdale a tu siervo, ayúdale a tu Hijo, Dios mío, ayúdale, Dios Santo, ayúdale, Dios de la gloria, Señor, Dios mío, a tomar, Señor, decisiones, decisiones sabias. Ayúdale a tu siervo, Dios mío, poner semillas, Señor, nuevas semillas.

años, Señor Dios mío, los frutos serán mejores. Y a la toquita, Dios, gracias, gracias, Dios, gracias, Jesús, amado, gracias, gracias, gracias, Espíritu Santo, dile gracias, gracias, Señor, gracias. Buenas decisiones, buenas conductas, buenos resultados. Malas decisiones, malas conductas, malos resultados. Yo quiero llevar buenos resultados, tantito sabe, buenos resultados, Señor, Señor. Dios mío, resultado tanto, yo soy Dios mío, fruto, consecuencia de las decisiones. Gracias, Señor, Sama. Decido cuidarme, Sama. Decido cuidar mi salud. Cuida tu salud, hermano. Cuida tu salud, hermana. Cuídate, cuídate. Dios quiere que tú te cuides tu salud. Decide tomar buenas alimentaciones. Decide, aleluya. Gracias, Señor. Decide.

tristeza, tu tristeza, esa tristeza se va y viene el gozo del Señor, viene la alegría, viene el Espíritu Santo. Gracias, Señor, Sama, gracias, gracias, gracias. Dios mío, esta iglesia del Verbo tendrá buenos resultados, mejores resultados para tu gloria. Gracias, Señor. Dios, una vez falta a ti y tus amas. Hoy tomo la semilla. Buenas decisiones tomar, elijo buenas decisiones y a cada de mañana tendré buenos resultados. Tres glorias al Padre, al Hijo, al Espíritu Santo. Gloria a Dios, gloria a Dios, gloria a Dios. Los mejores aplausos para ti, Señor Sama. Un mataquillo que está ligada, dale el mejor aplauso. Decide aplaudir al Señor, a ti, Dios, en el nombre de Jesús. Bendecido eres, hermano, bendecido eres, hermana. Amén. Tome asiento, de lugar a nuestro querido siervo de Dios, hermano Enrique, adelante. Dios te bendiga.

0: El Señor mismo usó a su siervo, de su boca nos ha hablado. Porque muchas veces nosotros siempre tenemos diferentes caracteres. Pero como debemos decir, ¿sobre quién nos ha hablado, hermanos? Realmente tenemos que cambiar. Tenemos que ser decididos. Porque el Señor, a usted, a mí, nos habla, hermanos, hermanos. A su nombre, ¿quién vive? Ahora nos va a ganar, hermanos. Cuando quisiera hablar un poco más, pero Señor, la hora no nos espera. Bien, queridos hermanos, por estas palabras vamos a agradecer con tres glorias. Levántense, hermanos, pero de todo corazón, en el nombre del Padre, del Hijo y del Espíritu Santo. Gloria a Dios, gloria a Dios, gloria a poderoso Padre. También estamos como para ese rey de reyes, señores, señores. Amén. Bendito sea el Señor. Gracias, Señor. Bien, queridos hermanos, hermanas, también vamos a llegar un momento de la ofrenda y dismos, ¿no? Conforme que nos ha bendecido el Señor, tantito tacamos a ser guiñán, porque es mandato de Dios. Tantito un
1: 9.
0: Pachanza, tantito un servidor de la Jamajá, busca señal, hermano. Amén. Aleluya.

0: A su nombre, ¿quién vive? Bien, vamos a invitar a nuestro pastor para que pueda orar. Ofrenda y diezmo.
1: La radio te informa la hora 21 en punto.
2: Senta si ya la de Cuyaca y Dios ponga en tu corazón. El que siembra, dice, generoso, generoso cosecha. El que siembra poquito, poquito también cosecha, dice la palabra de Dios. Amén. Yo sé que tú vas a sembrar de todo corazón. Oramos. Padre celestial, gracias por tus bendiciones de todos los días. Señor, de lo que nos has bendecido, una porción hemos separado para ti. Lo vamos a entregar con corazón. Lo vamos a poner con amor. Lo vamos a poner con fe. Y tus hijos, Señor, que te diezman, tú les conoces. Tú conoces su corazón. Y tu palabra dice: yo abriré la ventana de los cielos, derramaré bendición. Pruébame, dice el Señor. Gracias por tu palabra, Dios, en el nombre de Jesús. Todos juntos decimos: Jehová es mi pastor, nada me faltará. Te presento mi obediencia, Señor. Amén. Dios bendice al Salvador alegre. Pasamos por este lado y por este lado. Y con un corazón alegre presentamos.

0: Decimos, Padre bueno y maravilloso, Dios del universo, tú eres Jehová Elohim, el que hizo los cielos y la tierra, Dios, el que sustenta el universo, Señor. A pesar de que vemos en el mundo entero los cambios climatológicos, Dios, Señor, aún, Señor, este planeta está en tus manos, Dios. Tal vez escuchamos, Señor, de sequías, Señor, y de otras cosas, Dios, pero tú has protegido a tu pueblo de Israel en Egipto. Señor, le has dado la mejor tierra, la tierra de Gosén, Señor. Así también, Dios, confiamos nosotros que tú nos cuidarás y guardarás siempre, Señor. Y tu palabra dice, ¿por qué te preocupas, hijo mío? Yo cuido a las aves, yo alimento a las aves, a las flores del campo. Cuanto más a ustedes, mis hijos, confíen, dice tu palabra, Señor. Mas busque primero a mí, dice tu palabra. Gracias, Señor. Levanta tu mano en alto, Padre bueno. Señor, estas manos sean manos bendecidas. Donde pusiere, Señor, donde trabajar estas manos, serán benditos. Y así también sabrán reconocerte, Señor. En el nombre de Jesús. Amén. El mejor aplauso para el Señor. Esas manos bendecidas aplauden a nuestro Dios. Amén. Siervo de Dios Enrique.
1: Gloria a Dios. A su nombre. Vamos a agradecer con tres glorias a nuestro Padre, queridos hermanos, por esas ofrendas, por la bendición que siempre nos bendice día y día nuestro Padre Celestial, nunca nos olvida. Amén. En el nombre del Padre, del Hijo y del Espíritu Santo, gloria a Dios, gloria a Dios, gloria al poderoso Padre. Palma para ese Rey de Reyes, Señor de Señores.

0: al prójimo cumple. Bien, bien querido hermano, Dios lo bendiga.
1: Bien, hermanos, amados en Cristo, amados hermanos en Cristo Jesús, les digo, hermanos, todos los hermanos que han venido esta noche, bienvenido a la casa de oraciones, a la presencia del Señor. Dios está, su presencia aquí, su Espíritu Santo. Amén, hermanos. Gloria a Dios. Bueno, hermanos, primeramente les saludo con el amor de nuestro Señor Jesucristo. Muy buenas noches, hermanos. Amén. Gloria a Dios. Enseguidamente, hermanos, quiero que el Señor les bendiga a todos los hermanos que han trabajado, que han hecho un esfuerzo durante esta semana. La hermana que está en la puerta, el hermano Enrique como dirección del culto, como también el ministerio que ha estado delante del Señor esta noche haciendo su servicio. A ellos que los bendiga grandemente en cualquier problema, Él que les fortalezca y que les dé más sabiduría e inteligencia. Amén, hermanos. Gloria a Dios. Seguidamente, también quiero decirle que el Señor le bendiga al hermano pastor que nos ha predicado sus palabras en esta noche. Les ha utilizado su boca, su lengua, para que nos pueda predicar. Amén, hermanos. Gloria a Dios. Bien, hermanos, voy a designar para la siguiente semana. Primeramente les quiero suplicar los voluntarios, hermanos, o bien hermanas. A ver, el que quiere hacer servicio para el Señor puede pararse. Es decir, voluntariamente, porque no es para mí ni para el pastor, ese va a ser para el Señor. Para la presencia del Señor, Él trabajará durante esta semana. Bien el hermano o bien la hermana. A ver, les invito, si no, le volveré a designar yo mismo personalmente. Para la puerta. Nadie. Entonces voy a designar. A ver, una hermana. La hermana de Miranda. A mi hermana. Puerta. Ya. Gloria a Dios. Para la hermana de Miranda, palmas, hermanos. Va a estar de servicio en la puerta. Ahora, dirección del culto, ¿alguien voluntariamente puede dirigir? ¿Hermano o hermana? Nadie. Y entonces yo también voy a designar. A ver, voy a ver quién está agotándose o está agachándose. A ver, hermano Daniel. Dirección de culto para sí. No va a estar. Ya, otro hermano. Otro hermano que pueda hacer servicio. Dirección de culto. Más que todos los bautizados. Nadie. Entonces yo le designaré a los. El hermano Juan. Gloria a Dios. Palmas para el hermano Juan. Listo. Bien, ahora me toca a designar al ministerio. Es cántico nuevo.

0: un pacto celestial. Hay iguales. Un pacto celestial, ¿no? Entonces sería el pacto celestial, la banda. Amén, hermanos. Los de la banda se comunican. Amén, hermanos. Gloria a Dios. Y como de costumbre siempre, los días martes, miércoles, jueves, ayuno, y el día jueves, culto, vengan, hermanos, no pierdan esas oportunidades, son las oportunidades que se están presentando. No se pierdan esas oportunidades, hermanos, vengan. Verdaderamente estamos en unos últimos tiempos, y nosotros también en cualquier momento nos podemos ir. Pero hay que aprovechar estas oportunidades, hermanos, amados hermanos en Cristo Jesús. Amén. Gloria a Dios. ¿Quién viene pronto? ¿Quién vive? Cristo vive. Verdaderamente Cristo, ¿cómo se sacrificó hasta derramar su sangre por nosotros? Amén, hermanos. Bien, los días, el día sábado también, como siempre, se lleva ayuno. Los hermanos mayores, todo en general, y los jóvenes por la tarde, por los cultos de los jóvenes, con el pastor Néstor, a mi hermano. Bueno, no hay otro que decir. Les invito de pie para que podamos agradecer con tres glorias a mis hermanos: a la gloria del Padre, del Hijo, del amado Espíritu Santo. ¡Gloria a Dios! Y gloria a Dios, gloria a Dios. Palmas con nuestro Señor Jesucristo. Hermano, dirección del culto, gracias por permitirme el micrófono. Bendiciones, hermano.
1: Muchas bendiciones. Gloria a Dios. Así todo tiene inicio y término, hermanos.

0: Porque la palabra dice no dejar de congregar, porque siempre tenemos que llegar a la casa de oración por Taniñawa y el próximo culto.
1: 9 y 14 minutos.
0: Amén, a su nombre. Entonces, chacamás fauna y ampeja. Y de repente algún error que tengo, panta osta, y el Señor que me perdone. Igual manera, también ustedes me perdonen. Bendito sea el Señor. Y será conmigo hasta otra oportunidad. Dios mediante. Amén. Dios le bendiga a cada uno de ustedes. Muy buenas noches. Amén. Para esto, nuestro pastor va a terminar.
2: Dios bendiga a nuestro hermano Enrique. ¿Cuánto dicen amén? Muy bien, antes de la oración final, hay creo dos o un anuncio, pero en especial hermano secretario de la iglesia, un pausivo. Una noticia para la iglesia, creo que es buena noticia. Muy bien, bendiciones.
3: Gracias, pastor. Querido pastor Winston, queridos pastores presentes, queridos diáconos, diaconisas, queridos hermanos, hermanas, esta noche nos saludamos con la paz y el amor de nuestro Señor Jesucristo. Buenas noches, hermanos. Amén. Buenas noticias, hermanos. La semana pasada, domingo como hoy, les había comentado, hermanos, el próximo domingo va a haber una pollada profundos para la Radio Salvación, queridos hermanos. Es para renovar los equipos en las cabinas de transmisión. Algunos equipos ya están gastados y también hay otros gastitos, hermanos. Por eso que la Junta Directiva de Radio Salvación han tenido esa iniciativa, están organizando juntamente también con nosotros, los diáconos de la iglesia, estamos apoyándonos. Y suplicarles, queridos hermanos, para que puedan comprar los tickets que lo tiene la secretaria de la Junta de la Radio. Todos los de la Junta de la Radio también tienen, los diáconos también, pero hoy día, en especial, queridos hermanos, yo quisiera suplicarles para que se puedan aproximar y que se lleven sus tickets para la pollada que se va a llevar el

las buenas nuevas de nuestro Señor Jesucristo. Taquenido, hermanos, Uknayarun Tawaymonapsma, Unat Kuyaganak, Latanaka, Hichur Maitasiba Boleta, y Yachin Panaka, Hanis Maitasipstas, Yachin Utrapstanza, pero hacen que así para que ismaba Taquemaile, Junta Directiva Utrakikiwa, Yagunakan, Supanakas Maitasipara que ismaba. Muchas gracias, queridos hermanos, gracias, pastor, que sucedía. Y también, perdón, voy a invitar también, está acá nuestro presidente de la Junta de la Radio, nuestro hermano Alan, creo que tiene también unas cuantas palabras. Pastor Alan, tiene usted la palabra.

0: la radio. Amados hermanos, quiero suplicarles a cada uno de ustedes, hermanos, que nosotros nos unamos a un solo puño, amados hermanos, una sola fuerza. Mayasta Sillani, Mayasta Utayani, Naya Antua 2019, Naya Iglesia Reportanja, y Ucamaranse Iglesia Verboja, Valisuma Organista Tanawa, Pastora Valisuma Organista Anaj, y Parque del Niño, Carusanta Yatanja, y Ucanja Alfatasinawa, más de 500 parrillada y pollada. Entonces, hermanos, Hichaja Ucamaraquis, ¿no? Yo quiero, amados hermanos, la radio está anunciando la buena noticia. La radio Gilante Cuyaca, Radio C, Conecta Taski, Zapá Domingo, Culto Central, allí en una casa Conecta Taski, y trámites Luta Tascaraquiva, ¿no? Ya pronto ya vamos a firmar, ya hasta poco falta, hermanos, la transferencia. También, hermanos, los mantenimientos, hay mucha necesidad en la radio, hermanos. Entonces, Ucatua, Hichurutabaita, Maitasí, hermanos, su apoyo. La radio salvación es de la iglesia, el verbo, hermanos. La radio salvación es de la iglesia. Entonces, hermanos, hagamos una fuerza, compremos nuestros tickets y apoyemos a la radio salvación. Solo les pido en el nombre de Jesús. Amén. Gracias, hermanos. Amén. Amén, pastor. Gracias.
1: Muy grande Culiaca, Iztahuatanua, Radio Salvación. La radio llega donde nosotros no podemos llegar. Cuando dicen amén, no podemos ir a predicar nosotros. Hermanos amados, llega hasta Siraya, Jiscuyaya, y hermano Macacio, está llegando la radio, está llegando. Y hermanos amados, que hasta Mazo Cruz, muy bien, Conduriri, gloria al Señor. Muy bien, por decir Mazo Cruz, un ticket para la hermana, pastor. Porque vamos a colgar. A mí también, dame por favor. Yo también. ¿Ya? Muy bien. ¿Alguien más, queridos hermanos? ¿Cuántos quieren apoyar a la radio para predicar? Levante su mano. Amén o amén. Amén. Allí atrás hay un hermano. Pídese su ticket. Y en la mañana, hermanos amados, el Señor Jesús dijo: vayan y prediquen. Más mandamiento. Entonces predica ya. Ponemos de pie, señorita Sillán, Gilete Cuyaca. Y hermano lindos, ahí hermano Juan. Yo sé que hermano Juan va a llevar un ticket, tal vez para su esposa, tres tickets. Taylor no se va a quedar atrás. Taylor va a llevar para mí, para mi papá, para mi mamá. Taylor va a llevar para. Pero la visa de tu papá, Hermógenes, ¿ya? Muy bien. Allá está, allá y con los tickets. Hermana Vilma también no se queda. Así que nuestras hermanas, Simeón, toditos hermanos amados, nuestra hermana Genara, pionera de esta iglesia fundadora, no se va a quedar. Severina, menos. Severina va a pasar seguramente tres tickets. Amén o no, amén, Severina. Amén. Hermano Daniel, mucho más también, heraldo de Jesús. Canta, hermano. Entonces, todos los hermanos ya la tenían. Cuando dicen amén, entonces, Luz Clarita, ¿dónde está? ¿Dónde está? No veo a Luz, está acá. Luz Clarita, Caucán, ¿qué es? ¿Dónde está Luz? Se ha chacatado la luz. ¡Ay, sí, está perdiendo Luz! Luz, párate, digo, Luz ya fue. No, una broma. Muy bien, queridos, si mañana cierra tus ojos. Y mi hermana Luz Clarita va a estar en la puertita ahí, ¿ya? ¿Eh? Ayúdenle, por favor, otro hermano más a Luz Clarita a apuntar. Si no, déjate el ticket por fe, Luz. Por fe, dale. Oramos. Todos juntos decimos: Padre Celestial, muchas gracias por la vida, gracias por la salud, gracias por la salvación, gracias por la familia hermosa, gracias por esta congregación, gracias por Radio Salvación. Señor, nos despedimos de tu casa, pero no de tu presencia. Dile: confiamos que en esta semana seremos bendecidos. Gracias, Señor. Dios mío, tú eres mi sanador. Dile: tú eres mi médico, tú eres mi doctor, tú eres mi libertador. Tú llenas de gozo mi corazón. Me voy alegre, contento, bendecido. En el nombre de Jesús, amén. Dale el mejor aplauso al Señor. La iglesia del Señor Jesús dijo: Muy bien, a tu costado hay un hermano, dale un abrazo, estrechale la mano, dile a Dios te bendiga. Muy bien. Y pide a su tique, hermana Carmelita, la familia Tacata nunca se queda atrás. Toda la familia Tacata participa. ¿Ya? Tique, mete así a Nixon. Toda la familia, Nixon mínimo se va a llevar dos. Muy bien, bendiciones, bendiciones. Yo te digo, mamita. Tique, mete así a el otro domingo, la actividad, próximo domingo. Pastor Néstor también, ella compró ya anticipado. Primerita, muy bien, hermano. Usted es un ejemplo. Muy bien. Pide a su tique y al costado hay cena. Cena de los jóvenes. Y el sábado que viene, los jóvenes tienen una actividad. Los jóvenes tienen actividad de sábado, no se falten. Sábado 6:30 p.m. De día, ayuno de jóvenes, de noche. Día de la Juventud, ya hay culto especial. No se olviden, próximo sábado, Día de la Juventud. Bendiciones.

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Amén.

0: 5 de la mañana con 11 minutos. 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Aruna kamaktata y tus palabras, oh Señor, son más dulces que la miel. Amén. 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

Amén, Señor Jesús. Tus palabras, oh Señor, son más dulces que la miel. Me confortan, me dan paz, me hablan de tu amor. Kunjas más, ukama cochuña. 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En agradecimiento de sus bendiciones espirituales y materiales. En agradecimiento por el amor que tiene el Señor Jesús por cada uno de nosotros, por la humanidad que estamos en vida hoy en día, queridos hermanas y hermanos en Cristo Jesús. Hoy lunes nuevamente estamos en sus hogares a través de las ondas de Radio Salvación en frecuencia modulada 100.5 y del Ilave a las Naciones, también en redes sociales, en página web, ya salimos a nivel del mundo. ¡Qué lindo es! ¡Qué hermoso es! ¡Qué incomparable es el amor de Dios! Estuvimos la semana pasada por la ciudad de La Paz de la hermana República de Bolivia y nosotros sintonizando Radio Salvación. Y muchos hermanos en la hermana República de Bolivia ya están sintonizando. Y así también a ellos queremos hacer llegar los saludos cordiales a través de las ondas de Radio Salvación. Y así también aquí en Perú, en la ciudad heroica de Tacna, en la ciudad de Hilo y en otros lugares que están sintonizándonos a Radio Salvación. A ustedes, las bendiciones del Señor.

0: 5 de la mañana con 16 minutos. Qué lindo es alabar con este himno de Cala, número 75. Tus palabras, oh Señor, son más dulces que la miel. Entonces, y mis queridos hermanos y hermanas en Cristo Jesús, me confortan, me dan paz, me dan tu amor. Amén. 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El tiempo de gracia muy pronto se acabará y ya no podemos llegar al Señor. A través de la oración nosotros también le hablamos. Señor Jesús, gracias, agradeciéndole cada día a Él, porque a través de su amor nos tiene cada día a nosotros en su presencia.
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0: 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Dios ana una capaja. Misketsuk ampsumawa. La palabra de Dios es más dulce que la miel. Ukatak takta siñane. Salmos 119, 103. Salmos 119, 103.
1: Versículo
0: 103. Uka, Salmo 119, igual acá, versículo 1 acá, ¿no? Ucan, Dios, ana, kam, sistúa. Kat, Salmo 119, versículo 103. 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Con amate, pastora Saranaja, hay pan, pero no queremos comer. No manca el monstante. Manca ya otras que, pero no manca el monstante. O sea, como espiritualmente. Acá Dios en la capa es pan de vida. A su nombre.
2: Gloria a Dios.
0: También es miel. A ver, ya está, capta. Dios ana no capa na kam sewa. ¿Cuán dulces son a mi paladar tu palabra? Más que la miel a mi boca. Ahí marat kam ses, pastor.
3: 103. 119.
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2: Gloria
0: a Dios. Y acá, imnari poder, acá 75 kalan siwa, tus palabras, oh Señor, son más dulces que la miel. 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Acá van acá nos ponemos orgullosos todavía. 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Upa Cajullascan tenía sus 12, 13 años, cantaba bien. Porque cuando cantas la palabra, chuy más aroja, chaman chistoso. Más dulce, digamos, usaba mac un tanf, ¿no? Chapaco macja, chamat para taugat camache, pacta esto, pero no nos da energía, ni cham churquistote. Pero cuando tiene azúcar aneja, ucat limona nera queja, te da energía. El dulce, o sea, el azúcar, chamancha siwa. 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Ucat Kamsis tu sacan, ahí me a ver, Pastor Kamsis, a ver. Ocana Kamsiwa, cuán dulces son tus palabras, tus a mí, para dar tu palabra, más que la miel a mi boca. A ver, hermano Pastor.
1: 103, Salmo 119, versículo 103. 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
0: Amén. Aruna kama la caja tacuali moxawa. A su nombre. Mis kits ukambi.
1: Amén.
0: Manaka miske, miel de abeja. Alguna vez el mat abjeritat. Este es más rico. Ni dulce como aquí. Ese tiene, ¿qué sabor tiene? A ver, Kuyakanak, sabor de las flores, pankaranak saboraniwa. Acá Dios sanar una capaja, ajay saboraniwa, kolyan ajay saboraniwa, a su nombre. Entonces, ukama yuasa kestiñaneja, ya nos va a gustar. 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Si en castellano dice tus palabras son más dulces que la miel, ahí mandan a ver Kamsis Kuyakanak. A ver, hermana Berta, fuerte lee el, se llama, el coro del. ¿Waliski tu Kuyak? Por ejemplo. Amén. Pero tenemos que ir siempre nosotros. Por ejemplo, nomás. Dulce es dulce, dulce. Mancaña. Mancaña, dulce, o sea, miel, azúcar. Mancaña, pero coriste. No es para comer, pues. Es que, a ver un ratito, hermana. Tenemos que salir en conclusión. No podemos confundir con que nos vamos a alimentar. Es si el oro sí tiene precio. Precio tendrá. Pero a ver, un diente de oro, diente de oro, no vas a sentir ese paladar, en tu paladar vas a dulce, eso vas a sentir. Es que acuro una cana camseu, jaqueja, kunanak slurjexiwa, kunaymanaka imnarunak, pero la palabra de Dios es exacto, es recto, correcto, ¿para qué? Chihuasan corrige sin ataque a su nombre. Tenemos que corregirnos. Si no nos vamos a corregir, lamentablemente más hay cuacamsas o pastoraxe. Y namayao tunkamar, patunkmar, kimsatunkmar, iglesia en cascata. Si no te vas a arrepentir, si no te vas a perdonar con tu prójimo, es por gusto, sí. Kunat hichuruna que iba a san corrigis cañana. Dios sana no capacam si sa. La palabra de Dios inspirado por Dios para corregir. Kunambita que sa. Hermano pastor, ¿para qué más es?
1: Instruir.
0: Es para educar. Educar, Saimoneja. ¿Qué va a ser chum checapar? No. Anya que igual que está ni igual que. Ayuca, ¿qué va a ser checachisto? Por ejemplo, ¿qué va a ser naka camarca no está na? ¿Cuna naka sutje? 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
2: Semáforo.
0: Uka semáfora, no entitan, entitan, rojos, pase aquí, pues que quitan. Chognas, pues, es que no conoces, pe, no entitan, te, ahuisa, o camatan, si, cristiano, ja. Y napam, para que sarna casi tan, si. Pero no nos queremos corregir. Hace rato, hermana Saskana, coreja, pero si hablamos del verbo comer, de alimentarnos, el oro no se come, animan añadir oro. Eso sí es tiene precio. Entonces, pero bíblicamente en ningún sitio dice que la palabra es más, o sea, orjamaus que tejaneche, hanuka sin sich. A ver, algún texto bíblico, hermanos. 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Pero, ¿qué chuar usted? ¿Cuál es su maraquiusio? Mejor todavía Dios al agradquiriusio. Señor Jesús, takosaja, a ver, cuya kitanak, está apret. Ma autoridad, digamos, campón. Ejemplo nomás, saña. 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Con respeto, porque es una autoridad. ¿Qué le digo?
2: Nanaka auquis así.
0: Auquis, ya está. Ese es respeto. Ya está. Ay, castellano alcanza hasta. Señor teniente, hermano Efraín Hananeo. ¿Por qué? Porque upaja, autoridad de mando. Upaja, por ejemplo, su prefecto Nakatkauket, seguramente abje teniente en la Cascuya Canac.
2: Gobernación.
0: Gobernación, seguramente te hace. Upaja, Kunateja, Ayukamarakiusiwa, Dios Aukisaja. Necesita respeto de nosotros. ¡A su nombre! 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Oh Señor, escucha mi oración. Cuando están, oh Señor, estánja. Es el respeto. Señor, dame tu gran poder para oír tu voz. Aquí cochos que están allá. Pero con una áscara quizá. Mamá, y sí, una oración. ¡A su nombre! ¡Una cochos que ataja! Maíz es historia. ¡Ucat camsanza! Y chaja. Biblia, señata que nadie de los camsanza o se coroja. Tus palabras, oh Señor, son más dulces que la miel. ¡A su nombre! Pero cuenta que cuando los churichos están, me fortalecen, me dan paz. Pero si yo vas a te piensas que ya acá, ahí maran hasta ta, cobra jamás que ya deja, no va a haber fortaleza, no va a haber paz. Con jamás tanto, u jamás que ya ni usiwa. Cunat, cunate que vas a ja. 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No queremos que Dios nos corrija. Acá Dios está en la loca para checa par, sum, checa par. Aymara tsañaneja, la misma palabra. Castellano tsañaneja, la misma palabra. 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Kuliakanaka, no perdamos tiempo. Ugat masai posesiwasanaka, aprendemos a también a perdonarnos. Porque acá Dios sanar no capacito. 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San Mateo capítulo 6, versículo 14, 15. A ver, camsistos. Si la palabra es como la miel, mis jamás, hechas con jamarax, Dios han aruna capa, con lorañas a usar a quistos, o camos aruna capa. San Mateo, capítulo 6, versículo 14 y 15. San Mateo, capítulo 6, versículo 14, 15. ¿Cansistos? 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A ver, hermana Berta, a ver, lee. ¿Qué dice? Son dos, 14 y 15. San Mateo 6, 14 y 15.
4: Titular una tapa de escribos, Mateo 6, 14 y 15. Porque si perdonáis a los hombres sus ofensas, os perdonará también a vosotros vuestro Padre Celestial. 15. Mas si no perdonáis a los hombres sus ofensas, tampoco vuestro Padre os perdonará vuestras ofensas.
0: Amén. Cuida que la excepta, Señor. Hermanos, vamos a ponernos de pie. Hechuroja, algo novedad. Machak punjiwasatake, si nunca hemos leído o si no, yatis chiatan, nos hemos olvidado, tenemos que practicarlo. ¡A su nombre!
5: ¡Gloria a Dios!
0: Aymarat Pastor Kamsis, a ver, 14 y 15. Auspaja, Aymaram Castellanum, Bausahani, Hakukipas Pantanjama, a ver, ¿qué dice, hermano?
6: Mateo 6, 14. 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Más en el canal de la noche o perdona carta, casi, humana cao que más ti, en el aquí o cuna, y chale camanza, perdona para ti también.
0: Amén. Hana que es que, culiacana, hana cuantas y pratas cunas. Tenemos que practicar la palabra. 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Ukat na piensas. ¿Qué hago? Es que estoy entre la pared y el abismo se chapjayu kumachse. Entonces, ¿cómo se hermanos, voy a dejar. Me acabo de caer, ojo. Pero, maine, gilata, doctora, o casi toxia. Hermano, hane una ya que apanucos más cunas, humau gusto más charas que tag. 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O cat maija, Señor, quiero tener mi casa, en este lugar te voy a bendecir, me has dicho, estoy trabajando. O cat se te dice, me has prometido en tal sitio, te voy a bendecir, quiero tu bendición. O cat na ya arzo, ni pene acá, su cajila na cajar, ni perdón cajas, me han hecho este mal, sabes, José. O cat yo saxi, acansa saos y toxeo, o caro, y toxeo. Es un testimonio, hermanos. Primero, perdona a tus hermanos. Y de ahí te voy a bendecir. ¡A su nombre! Si perdonas sus ofensas a tu prójimo, también Dios te perdonará. ¡Amén! ¡A su nombre! ¿Se han perdonado? Versículo 15, Kamsis. 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Salmos 19, 3, versículos 103 u canaja. 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Primero. O acá Dios perdona pata. Han perdona pata. Han era que perdona. Entonces, nos toca, hermanos. 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Somos tres hermanos más seis hermanas. Seamos ejemplos. Hermano pastor. 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Señor Jesús, perdono a fulano tal, perdono a mi hijo, perdono a mi papá, perdono a. Ucam sañán, vamos a orar. Padre amado, Señor Jesús. Gracias por este tu palabra, Señor Jesucristo. 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No solamente de pan. 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Gracias, Señor Jesús, sasinao yus pagat anopsma, humana, santo, santo su timjaro, Señor Jesús, amén.
5: Amén.
0: Amén, hermano.

0: gracias.
1: 5 de la mañana con 50 minutos. 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Perdona. Si no perdonas a tu hermano, Dios tampoco no te perdonará. Si perdonas, Dios te perdonará también. 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Señor Jesús, yo perdono y tú me perdonarás. Porque su palabra nos dice así, porque Él es grande. ¿Cuál grande es el Señor Jesús? Con su inmenso amor nos dio ese tiempo de gracia para que nosotros, si nos hemos equivocado, nos hemos dado un tropezón en la vida, podemos llegar al Señor, decirle, Señor Jesús, este mal hecho, ahora así estoy, aún sabiendo tu palabra, Señor Jesús, perdóname y lávame con tu sangre preciosa. Él es listo para perdonarnos cuando nos arrepentimos. 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

0: 5 de la mañana con 54 minutos. 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
1: Dios les bendiga.

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Mamá, me pegó mi compañero. 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de gracia y más privilegiado están acá América Latina, América del Sur, uxan como la kaisa Europa, Asia, África, uxan acá janu Dios ana runa capaz hasta uxan acá parlir en acá saus pan acá hakau y 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

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Va a haber esos milagros que va a hacer Dios, porque Dios sabe de nosotros qué necesidad tenemos. Todavía dice en su palabra en San Mateo 6, aún todavía no pedimos, pero el Señor sabe. Dice el Señor, ¿qué quiere de nosotros? Que nosotros también a través de la oración le hablemos, porque el Señor todos los días nos habla a través de tu palabra y nosotros también tenemos que contestarle a través de la oración por su amor, por su bendición, por su sanidad, por ese amor que tiene con nosotros, que nos tiene. Aún viene problemas, pero el amor de Dios es más grande que esos problemas. 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

6 de la mañana con 2 minutos. 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

0: Busquemos la unción del Espíritu Santo a través de la oración, lectura de la Biblia y tiempos a solas con el Señor. Cuando pasamos tiempos a solas con Dios, nos vamos a parecer más a Él, vamos a alimentarnos de Él. No importa cuántos años usted lleve en el Evangelio, siempre hay más de Dios que debemos conocer. Él es inagotable. Deseo que cuando Cristo venga por su pueblo, encuentre una iglesia como los dos olivos, como el candelero, llenos del aceite del Espíritu Santo. 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Y para aquellos que aún no han descargado el artículo en PDF, el estudio que hicimos sobre Apocalipsis, en la descripción les voy a dejar el link para que lo puedan descargar hoy mismo gratuitamente. Un fuerte abrazo y muchas bendiciones.
1: 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Son las 6:07. 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
0: 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Y Dios abría maravillas. O sea, unas palabras. Hacía tremendos milagros en tu casa. En la obra de tus manos. Pero ahora. Por eso, escúchame, a ver. Por eso antes muchos casi no buscaban el trabajo. Casi no te preocupabas de la venta. Si va a haber cliente o no va a haber cliente, casi no te preocupabas. Por eso antes casi no te preocupabas si va a haber comida o no va a haber comida. Casi no te preocupabas. Por eso antes no te preocupabas casi si va a haber o no va a haber. No te preocupabas. Lo más te preocupabas es dar a Dios. Lo más te preocupabas es acercarte a Jesús. Lo más te preocupabas es estar en comunión con Dios, estar en comunión con Jesús. Eso era tu más preocupación, lo antes, lo primero. Pero ahora ya no. Ahora lo que más te preocupas es, quisiera que hoy día haya venta nomás, quisiera nomás. Quisiera que hoy día los clientes vengan. Quisiera que hoy día encuentre el trabajo. Quisiera que hoy día no me falte el pan. Quisiera que hoy día la plata me alcance para comprar. Mira, ¿te das de cuenta? 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Pero antes, hermano, escúchame.
2: Señor, tú no.
0: Cuando no dejas de hacer bien, hasta las bendiciones llegaban por quintales a tu casa. Yo me acuerdo de eso, hermano.
2: Ante toda circunstancia que tú estás pasando.
0: Y este tiempo sigue siendo Dios.
2: Está en este lugar. Yo estoy.
0: Antes, hermano, llegaba por quintales a tu casa.
2: Señor.
0: Carne querías, carne llegaba como tal querías. Arroz necesitabas, arroz llegaba como tal querías, quintal llegaba. Azúcar necesitabas, azúcar llegaba por quintal. Papa querías, papa llegaba por sacaña. Fruta te antojabas, fruta llegaba, semejantes frutas. A ver, ¿cuántos se acuerdan eso? ¿Con cuántos sucedía eso? A ver, escriban, a ver. ¿Quiénes son los que han visto ese poder?
3: La Biblia hoy nos habla.
0: Hermano.
3: La Biblia hoy.
0: Solo tú decías, escúchame, escúchame. Solo tú decías, Jesús, necesito, Señor, quiero esta fruta. Jesús, quiero esto, quiero aquello. Él te escuchaba.
3: Es por eso.
0: ¿Cómo llegaban las frutas a tu casa? ¿Cómo llegaban las bendiciones a tu casa? ¿Cómo decías, Señor, no tengo dinero, Jesús, necesito? ¿Cómo Dios te daba? Era pues, hermano, extraordinario lo que podías ver. ¿Por qué todas estas cosas sucedían? 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No te cansabas. Hacías bien. Y las cosas sucedían.

quiero que escriban quiénes son esos varones o esas mujeres que veían antes así. Entonces, como no te preocupabas, más te apegabas a Jesús, y Jesús hacía tremendas cosas, tremendos milagros, entonces casi no te preocupabas de la casa, de la comida, del dinero, del trabajo, de la venta, casi no te preocupabas, más estabas apegado a Jesús. Jesús hacía maravilla, pero poco a poquito dejaste, y hoy en día estás tan preocupado de tu trabajo, estás tan preocupado de tu venta, estás tan preocupado en tu casa, dices ahora, ¿qué voy a hacer? ¿De dónde voy a sacar el dinero para cocinar?

Catua Pablo Chachaja, hermano Arstawayi Sipi, no nos cansemos de hacer bien, porque a su tiempo vamos a cegar si no desmayamos. Antes, a ver, mujeres, está objeto cuya ganaca. Antes casi no reclamabas a tu esposo si ganaba poco o harto. Lo único cuando te daba lo que el esposo trabajaba, lo que te daba, recibías con gozo, con alegría. Y Dios hacía maravillas, hermana, en la casa. Pero hoy en día, eres el primero que reclamas tú. Ya no estás conforme con el sueldo que gana tu esposo. Mira a nuestra hermana Sonia, dice, yo soy una de esas personas. Míralo, ahí está. Por eso, varón, mujer, hermana Luna, dice, es verdad, pastor. Ahora eres una mujer que reclamas, que reclamas, que reclamas, reclamas. Eres, te has vuelto una reclamona de todo, porque dejaste de hacer el bien. Pero antes no. Primero era para ti, Jesús. Ahora primero es tu casa, primero es tu cocina, primero es tu tienda, tu taller, tu oficina. Ahora es primero. Antes no era primero. Primero era Jesús, y Jesús hacía cosas grandes en tu vida. ¿Entiendes eso? Acá dice, con mi vida esas cosas pasaban. Pero ahora,

0: ibas a tu cocina, tú decías, Señor, esto es lo que falta ahora, necesito. Jesús no tardaba de responderte, pasaba un día, o pasaba media hora, pasaba minutos, ya llegaba. Antes esperabas con paciencia, ahora te has vuelto muy renegona, muy renegón. De todo nada te reniegas. ¿Por qué? Porque dejaste hacer las buenas cosas. ¿Me estás escuchando? ¿Por qué te volviste tan renegón? ¿Por qué te volviste tan renegona? Dejaste de hacer el bien. Dejaste de buscar a Cristo primero. Dejaste de poner primero a Jesús. Ahora lo único, de nada reniegas, de nada reniegas, de nada, de todo nada reniegas.
1: Jesús, hermano, ya...
0: De todo nada gritas en la casa, de todo nada gritas en tu puesto de venta, de todo nada gritas en tu oficina, en tu taller, porque dejaste de hacer el bien. ¿Es o no es? ¿Por qué esas cosas sucedían? Porque hacías el bien. Es que no te cansabas. 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Pero he choronja, haneo kamakta. Antes nunca pensabas mal cuando una campaña se abría, más decías, Señor, esta es mi oportunidad, este es para que yo vea el poder de Dios. Ahora, como te digo, te has vuelto renegón, renegona. Cuando una campaña se abre, solo reniegas, dices, ay, plata nomás están queriendo, ¿qué siempre quererán? Plata nomás están pidiendo, ay, pues, ¿qué cosas siempre quererán? Te has vuelto un renegón. Te has vuelto renegón. Y cuando más reniegas, cuando más dejas hacer las buenas cosas, cuando más entras en peor fracaso. Cuanto más entras a peor pobreza. Por eso Jesús dice ahora, levántate, hijo. Levántate, hija. Segunda parte del Sejan. Así que según tengamos oportunidad, hagamos el bien. Así como hermana Maura dice, men, pa, yo soy eso. Ahora de todo nada reniegas. Oración hay, oración también. Campaña se abre, campaña también. Plata nomás quieren, pues hay plata nomás. Plata nomás. No es que el pastor o el hermano quiere plata, es porque Dios quiere que la obra avance, es porque Dios quiere que la obra crezca. Si tú no puedes ir a predicar, entonces a través de la radio se predicará la palabra.

es hoy en día lo que tienes que entender. Antes esas cosas sucedían, milagros extraordinarios. Hermano Ramiro dice con Dori, pastor, verdad es, así es. Con mi vida pasó todo a su tiempo. Llegó todo y solo agradezco a Dios. ¿Cómo, hermano Ramiro, Dios te puso en muy alto? Yo agradezco a Dios por tu vida. Por eso, escúchame pues, ¿por qué antes sucedían esas cosas? Porque tú siempre estabas contacto, contacto. No eras como ahora, no eras como ahora. Ahora eres muy pesado, ahora eres muy lento. Pero antes no eras, eras violento. Por ser violento, veías el poder de Dios. Apenas que escuchabas, ¿cómo salías de la casa? Hermano, por eso acá, o sea, está diciendo bien claro, no desmayemos, no nos cansemos. Ahí dice, no nos cansemos, pues de hacer bien, porque a su tiempo segaremos si no desmayamos. Este tiempo te has cansado. Tus primeros días era bonito servir a Cristo. Era bonito, era lindo, había ganas, porque Dios hacía maravillas. Ahora ya no eres lo mismo. Ahora eres, parecieras que eres un cristiano aburrido. Hermano, ukat hichurunja, Jesucristo paljaitisto, kuyakita, gilata, wainucho, tabaqueta. Ahora tal vez dirás, pastor, me he cansado, ahora ¿qué tengo que hacer? Levántate. Además, este tiempo, hermano, este tiempo, tal vez este país Bolivia está pasando un momento crisis. Este tiempo tú tenías que estar feliz viendo el poder de Dios, viendo la gloria de Jesús, viendo el poder, pero el poder de Dios. Pero ahora mira, te has unido con aquellos que están preocupados. Te has unido con aquellos que hablan mal. Te has unido con aquellos que están pensando mal. Te has unido. Te has unido con aquellos que hablan mal, que dicen esto, que aquello, que el otro, que esto, que otro. Y tú ahí te has unido, dice, así es, siempre es, así es, así es. ¿Por qué te has unido ahí? Porque dejaste de hacer el bien.

Escúchame. Si no te hubieras cansado, no te hubieras unido con ellos. Hubieras siguiendo viendo el poder de Dios. Hubiera seguido viendo los grandes milagros. Hermano Danilo dice, pastor, cierto, eso es lo que vivo yo, eso es lo que pasa con mi vida. Ahí está. Hoy en día te has unido con aquellos que están protestando. No, pues hermano, tú tienes que acercarte a Dios. Jesús solo nos dice, no debemos cansarnos para ver el poder de Dios. No tenemos que cansarnos para ver la gloria de Jesús. No debemos cansarnos para ver grandes cosas, hermano. No debemos cansarnos para ver cosas ocultas. Pero hoy en día te has unido con los que protestan. Tú has empezado a protestar. ¿Sabe por qué? Es porque dejaste de hacer el bien. Es como que la iglesia, hermano, como el pueblo de Israel, tan lindo han salido, un día se han vuelto, hermano, renegones, se han renegado, se han molestado. Hermano, ¿te entiendes? Han protestado. ¿Por qué dejaron de hacer el bien? Mira cómo el pueblo de Israel, han visto cómo el agua salió de una roca. ¿Quién hizo eso? Dios. Cuando estaban de hambre, ¿cómo han comido la comida? ¿Quién hizo? Dios. En el trayecto del camino se cansaron. Y un día se han vuelto protestantes. Un día se han vuelto renegones. Y decían con ese enojo, con esa ira, con ese rencor, le decían a Moisés: Moisés, ¿para qué nos has sacado? Para matarnos has traído. Aquí con un engaño nos has traído. ¿Para qué ahora quisiéramos volver a Egipto? Porque no podían volver, porque Dios llevó a través de Moisés por un camino desierto. Era imposible que vuelvan al Egipto. Pero ellos dijeron, quisiéramos volver ahí, porque ahí no nos faltaba la comida. Hasta de la olla comíamos la carne. Hoy en día, así te has vuelto. Protestante, renegón. Escúchame, por eso ya no estás viendo el poder de Dios. Por eso ya no ves el poder de Dios. Por eso ya no estás viendo. Por eso en tu, escúchame pues, por eso en tu trabajo ya no estás viendo el poder de Dios. Por eso en tu puesto de venta ya no estás viendo el poder de Dios. Por eso en tu oficina ya no estás viendo el poder de Dios. Por eso en tu empresa ya no estás viendo el poder de Dios. Por eso ya no estás viendo el poder de Dios en tu estudio. Por eso ya no estás viendo el poder de Dios en tu cocina, en tu cuarto, en tu sala, en tu dormitorio. Pero antes, hermano, era tremendo. Verdaderamente vivías en avivamiento. Verdaderamente veías cosas extraordinarias. Pero hoy en día te volviste muy lento. Te volviste muy pesado. Así como ayer el varón decía, pastor, mira, yo pasé todo esto y entonces yo anuncié por el canal llamé a los hermanos para que ellos me ayudaran, pero nadie llamó, ni siquiera ni una llamada llegó. ¿Dónde estás entonces la iglesia? ¿Dónde estás aquellos que han visto el poder de Dios? Porque ya no sientes hoy en día, es porque has perdido.
Ahora me dirás, pastor, ¿se puede volver al mismo lugar? Claro, se puede volver. La Biblia dice, hermano, hay esperanza a aquellos que están entre los vivos. ¿Quién es vida? Hay esperanza. ¿Quién es vida? Hay esperanza. Pero para los muertos ya no hay esperanza. Hay esperanza para los que están entre los vivos. Pero ya no hay esperanza aquellos que ya están muertos. O aquellos que ya están sin vida. ¿Está a ti? ¿Amuita a ti? Por eso, hermano, hermana, no tienes que cansarte. Ahora tal vez me dirás, es que pastor, los problemas han venido, las luchas han venido, las pruebas llegaron a mi vida. ¿Acaso no te dabas de cuenta que los problemas llegan para ver el poder de Dios? ¿Acaso no te dabas de cuenta que las pruebas llegaban para que veas el

0: por decir Pablo y Silas, pruebas llegaron a su vida para ver el poder de Dios. Ningún hombre sacó a Pablo y Silas de la cárcel. ¿Quién les sacó? Jesús mismo. Y las pruebas, luchas que llegaban a tu vida, era lo mismo. ¿Quién mismo te iba a sacar de ese problema? Era Jesucristo mismo. Ahora me dirás, pastor, sigo en este problema. Es que tú ya te has cansado. Por eso sigues permaneciendo en ese problema. Es que ya te has cansado. Ya has perdido la fe. Ya has perdido la esperanza. Ya has perdido la paciencia. Ya has dejado de orar. Ya has dejado de buscar a Cristo. Ya dejaste de buscar primero poner a Cristo, Jesús. Sigues en el mismo problema. Pero aquel que no se cansa, ya han visto el poder de Dios. Así como ayer, este varón, hermano, debía 30 mil bolivianos al hospital por el accidente que pasó su esposa y su familia. En si total la deuda era en el hospital 100 mil bolivianos. Pero él tenía que pagar 30 mil. Y entonces, hermano, no tenía para pagar la deuda. No tenía, hermano, para cancelarle. Y entonces un día vino a un canal, no vamos a decir, vino a un canal de televisión. Entonces en ese canal es el que él dijo, hermanos, apóyenme, ayúdenme. Necesito para cancelar todo esto, lo que pasó en mi vida, en accidente. Sus datos, dio el celular, el número de celular, para que alguien llamase, pero nadie le llamó. Nadie dijo, por lo menos, hermano, yo te apoyaré con esto. Yo siento, hermano, porque mañana pasado nos puede pasar a nosotros también, como Pablo decía. Si tu hermano hoy está caído, no lo juzgues, no lo condenes, no lo señales. Mañana puede tocarte a ti también estar en ese lugar. Más bien, ayúdalo a llevar esa carga. Como dice en mismo Gálatas, capítulo 6, versos 2, dice, sobrellevad los unos las cargas de los otros y cumplid así la ley de Cristo. Si hoy no nos pasó nada, mañana puede tocarnos pasar a nosotros. Pero el hermano no recibió ninguna ayuda o ningún apoyo de los que han escuchado. Hermana, así como ahorita, mira, muchos están escuchando. En la frecuencia de la M, ¿cuántos están ahorita escuchando? En el Facebook, en el aplicativo. ¿Cuántas personas escuchan? Yo creo que así vio en el canal, muchos han visto y muchos han escuchado. Ahora escucha, ¿por qué ya no sientes nada cuando alguien está pidiendo apoyo? Te cansaste. Y la Biblia dice, hermano, la iglesia no debe perder la generosidad. El que sacia, será saciado. Por eso, iglesia de Jesucristo, no te canses de hacer el bien. No. No, no te canses. 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Es que ya no hay. Haniot getuka fuego, haniot getuka ánimo, haniot getuka ganas. Hatirtao, eres muy pesado. o aléjate tu cuerda. Vale lento tu cuerda. Oración en acaso te queja. 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No, maestra y jama que anexarcate. Maestra y jama que aptaptan, avasero por jatas, anexarcate. Muy lento te quedaste. Pero antes no eras así. Sea lluvia, sea frío, sea calor, sea lo que sea, eras tú el primero. Como eras primero, escúchame pues, como eras primero, también Dios hacía cosas extraordinarias. Por eso a tu casa llegaba por quintal, pues hermano. Por eso el trabajo te buscaba, pues hermano. Por eso los trabajos te buscaban de aquí en allá. Por eso, pues, hermana, te buscaban a ti para que se lo costures, para que se lo trabajes, para que se lo hagan las obras. Por eso te buscaban, porque tú ponías primero a quién, a Jesús. Todos te buscaban. Uno te decía, trabajámelo. Otro te decía, para mí, házmelo. Otro también te decía, para mí, házmelo. Otro te decía, para mí, házmelo. Yo te voy a aumentar más. Así te buscaba. Ahora, tú eres el que buscas. Nadie te acepta. Nadie quiere que se lo trabajes. Es que dejaste de hacer el bien. Te cansaste. Si vendías una comida, hermana, antes, ¿cómo era? No era necesario decir, cómprenme, cómprenme, aquí tengo sarta tiempo. No sé, ¿qué plato vendes?
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0: No era necesario que estés gritando, no era necesario que ofrezcas. Venían, uno te decía, dame 5, otro te decía, dame 10, otro te decía, dame 15, otro, así, te faltaba la mano, te buscaban. Pero ahora te ruegas, por favor, caserita, cómprame nomás, por favor. Hasta quieres darle como si dices esto afeado. Llévate, mañana me vas a cancelar. Antes no sucedía esas cosas. Te buscaba, te faltaba la mano. ¿Por qué? ¿Por qué esas cosas sucedían? Porque no te cansabas de hacer el bien.

0: por ahora te publicas en redes sociales, trabajo, trabajo, yo soy esto, que aquello, si alguien necesita para que se lo trabaje, aquí estamos dispuestos. Por redes sociales te estás publicando, antes no te publicabas, te publicaban a ti. Muy interesante.
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0: Tú no te publicabas nada, te publicaban a ti.
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0: ¿Con quiénes pasaba eso?
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0: Interesante, hermano. Muy interesante.
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0: Ahora el albañil se está publicando. Aquí, maestro experto. A ver, ¿cómo se dice? Maestro experto, pintor, encofrador, estuqueador, no sé, plumero, electricista, no sé. Con experiencia, bueno, ya. El cocinero, el vendedor, hoy en día así se están publicando, pero antes no, te publicaban a ti cuando estabas trabajando, cuando estabas haciendo, a ti te publicaban sin que tú le digas. ¿Por qué todas esas cosas sucedían? Porque tú ponías primero a Cristo, a Jesús. ¿Entiendes o no? Aquel que costura hoy en día la pollera, o hacen y se están publicando. Aquí somos expertos de costurar pollera. Aquí somos expertos de hacer esto, que aquello, antes no hacías eso. A ti te publicaban cuando estabas costurando, cuando estabas entregando o cuando estabas haciendo la obra, y te publicaban, te decían. Que todas esas cosas sucedían porque tú ponías primero a Cristo. Escúchame, escúchame. Ahora te publicas, ni uno te pregunta. Nadie viene. Antes, cuando te publicaban, muchos te buscaban. ¿Por qué todas esas cosas sucedían? Porque tú ponías primero a Cristo. No te cansabas de hacer el bien. ¿Entiendes ahora o no? Claro, ya no quieren decir ahora nada. Es que, escúchame, a ver. Es que antes no eras oidor. No eras oído. No te gustaba solo ser oidor. Te gustaba ser hacedor. 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
2: Así dice el Señor.
0: Kat pasano kanaka. Hermano, los milagros que sucedían. Pero ahora.
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0: En vano dices soy experto. En vano dices soy experto. Tengo mucha experiencia. Nadie te llama, nadie te busca. ¿Por qué? Porque has dejado de hacer el bien. ¿Cuándo? ¿Por qué? Porque solamente has sido solo oidor. Chorón Cuyacanac.
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0: Catatito. No nos cansemos, pues, porque a su tiempo llegaremos si no desmayamos.

0: había sido la clave entonces? No dejar de hacer el bien.
1: Varón, tiempo ha llegado. No te conformes con lo que ya
0: no dejar de hacer el bien.
1: Busca más, que el Señor tiene mucho más para nuestras vidas. Te digo,
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1: Kloración.
0: Ya está apretado. 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Escucha. 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Es que kepan quiere ha, hanib esterikikit salorereo, entonces katokas keo. 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Estos días he podido entender eso. Por eso un día dije, ¿dónde está la iglesia, unción, poder y milagros que se congregan primero, segundo, tercero, cuarto?
1: De mi corazón.
0: ¿Y quiénes son los que más llegan? Vidas católicos. Vidas inconversos. El primer día que se ha abierto, en plena nevada que estaba nevando, ¿no? Mira, llegaron como la familia entera. Pastor, nosotros hemos corrido. Tú dijiste, ¿quiénes serán los que van a salir en medio de la nevada? Nosotros somos. Hemos llegado. Hemos dicho, vamos. No nos puede detener la nevada, ni el frío, nada. Vamos. Llegaron. Y la sorpresa me dan, pastor, nosotros no somos cristianos, somos católicos. ¿Te das de cuenta? Seguramente muchos de los cristianos, ese momento cuando estaba cayendo la nevada, muchos seguramente habrán estado en la cama. 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

A ver, ¿quién tiene acá su coro y quién en casi queda tu corazón? Hermano, no te canses de hacer el bien. ¿Quieres ver cosas maravillas? ¿Quieres ver cosas extraordinarias? No te canses de hacer el bien. No te canses de buscarle a Jesús. No te canses de orar. No te canses de dar a Dios. No te canses de dar al pobre. No te canses. Estás tan dicha. Pero que choro no coman a caja. 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

0: escúchame a ver. En vez de desanimarnos, eso dice el Santiago. En vez de desanimarnos los creyentes, debemos levantarnos. En vez de desanimarte, en vez de dejar las buenas obras, tienes que levantar. ¿Entiendes? Estás satanizado.
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0: En vez de desanimarte, en vez de, hermano, caerte, como el apóstol Santiago dice, Santiago capítulo 5, versos 7, 8, mira lo que dice. Por tanto, hermanos, tened paciencia hasta la venida del Señor. Mirad cómo el labrador espera el precioso fruto de la tierra, aguardando con paciencia hasta que reciba la lluvia temprana, la tardía. Tened también vosotros paciencia y afirmad vuestros corazones, porque la venida del Señor se acerca. Amuita. Estás que te

0: 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Es hora que te levantes, hermano. Es hora que te levantes. Oh, es hora que digas, Señor, ahora me levanto con ese poder. Ahora me levanto. Ahora tienes que levantar. Cuyaquita, Gilata. ¿Está Maipé?
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0: Catua, primera de Salonesenses, hermano, capítulo 3, versos 13, canseja. Y vosotros, hermanos, no nos cansemos de hacer bien. Segunda de Salonesenses, ¿no? Segunda de Salonesenses, capítulo 3, versos 13, dice. Y vosotros, hermanos, no nos cansemos de hacer el bien.

0: te canses. Hani karaktamti.
1: Recuerda.
0: Hani payastasimti kuyakita.

Cisas, Pablo Chachach, Timoteo, Oroxeja. Pelea pues la buena batalla de la fe. Echa la mano de la vida eterna, el cual asimismo fuiste llamado, habiendo hecho la buena profesión delante de muchos testigos. No te canses. Han karaktam te chuiko ya kistas kista danicha.

0: ¿Sabes, hermano, qué dice Jesús?
1: Que el Señor tiene mucho.
0: ¿Sabe? Escúchame, pues escúchame. Estita y chico y aquita.
1: Te digo a ti, sierva.
0: Tatito a camar.
1: Búscale más en ayuno y oración.
0: 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Tatito a camar. Ay, mira. Que churonja. Yusanch amap kato kanymuntat un kanymuntati. 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Sabes, hay una palabra que dice acá muy importante y muy lindo. Primera Corintios, capítulo 15, verso 58. Primera Corintios, capítulo 15, verso 58. Mira lo que dice. Así que, hermanos míos, amados, dice, estad firmes y constante creciendo en la obra del Señor, siempre sabiendo que vuestro trabajo en el Señor no es en vano. Ahí está. Ahí está, hermano. Mayamlit Añan, 1 Corintios capítulo 15, verso 58, Kansiwa. Así que, hermanos míos amados, estad firmes y constante creciendo en la obra del Señor, siempre sabiendo que vuestro trabajo en el Señor no es en vano. O sea, ¿por qué habla esta palabra? ¿Sabes por qué te confirma con esto, con esta palabra? Para que no te desanimes. Para que no te desanimes. Para que no digas en vano trabajo. Para que no digas en vano oro. Para que no digas en vano ayuno. Para que no digas en vano hago esto que aquello. Para que no digas eso, Él te confirma que el trabajo que...
2: Gloria, Santo, Santo, Padre Eterno. Reino verso, Dios omnisciente, omnipotente. Amoroso Dios, Creador, Padre nuestro, que estás en los cielos, santificado sea tu nombre. Dios mío, verso. Grande bendición y castigo. Santo, papá, santo. Te adoro, papá, Dios mío. Cuán grande es tu voluntad, papá, tus obras testifican la existencia. El sol, la luna, las estrellas, los mares, todos te alaban, papá. Los cerros collados, papá, levantan ganso delante, Cuando tus siervos van a la obra, también los collados, montes. Alábalos, hasta los árboles están palmados, aplauso. Cuando yo un mensaje de salvación por todo el ámbito del territorio, Dios mío, en este momento, en esta tierra nos prestas, esta tierra de frecuencia que vivimos, esta tierra ornamenta con el aguacero. Si no hay agua, no hay vida, para santo. Nadie puede ni una plana, nadie puede sin agua, nadie puede vivir, para santo. Todo con agua y el aire es importante. Este aire, papá, no te va a nada, papá. Y sin aire nadie puede tener un ser viviente, puede vivir sin aire, papá, entonces gratuitamente. Igual el sol, que es importante. Con el sol, las germinadas plantas, toda la lluvia, todo con esto, papá. Dios nos das, papá, el fruto para comer, papá, ese alimento. Nos dan a los animales, pastos, versos, se me salva todo, María pasando. Usted guarda hasta un gusano, todo pan mío, pues me labré tu mano, Padre mío. Papá, Dios mío, Jehová de García, Dios de Abraham, Dios de Isaac, Dios de David, Dios de toda carne, Dios por el medio de Cristo. papá, usted nos hace en el paraíso. Nos hace en vida eterna, usted nos hace mortal, enfermal, y como ahorita nos encontramos pasando. En este momento, se me faltan palabras para decirle a usted, papá, Dios mío, que nos sacaste de papá, Dios mío, del abismo. El diablo estaba arrastrando, papá, con deleites mundanos pasando. Desde la cárcel, ojo, la vanagloria pasando. Nos sacas bastante en aquellos tiempos, como hay tiempos de esta fiesta, San Miguel, fiesta. Las fiestas mundanas pasando. Cada pueblo, cada ciudad, cada centro, cada porcelía tiene su Dios pasando. Padre, hemos pecado. Nos sacaste, hemos perdido este delito que hemos cometido delante de tus ojos pasando. Este es un delito tan no perdonable, papá, Dios mío, porque hemos adorado las imágenes, hemos prendido vela, hemos pasado al feral todo. Señor Padre, por amor que te perdón tan grande. Tómanos en tu brazo por dos, papá, nos somos justo, nos perfecto en tus ojos, papá. Por amar en Cristo. Este perdón en este. Señor, ahora tómanos. Señor, heme aquí, venimos a usted pasando. Padre Jehová, Dios mío, grande en mi gloria, lento en el castigo pasando. Este perdón, papá, de toda manera. A mis pastores levanta, mis pastores que invocan tu nombre. Pastor, que han proclamado el Evangelio, pregunan por todo el ámbito de la policía del cuidado para un pervente entero pasando. ¿Cuántos pastores pasan pruebas? ¿Cuántos pastores son contradicidos? ¿Cuántos pastores son perseguidos pasando? Este postre de tiempo, papá, se levanta, pero el diablo se levanta contra nosotros, papá. No quiere que prediquemos, no quiere que salmos almas, papá. Él quiere llevar, papá, al abismo, toda humanidad. Comenzando los abogados, metal, policías, presidentes, alcaldes, pasando, Dios mío. Frente a esto, ¿qué vamos a hacer, Señor? Dios mío, vamos a hacer paro, vamos a hacer huelga. No solo te pedimos a usted. Cambias que ser viviente para su carácter, todo, papá, Señor, que no sigamos al hombre, sino papá creyente a usted, pasando. Usted, que en papá nos bendices, papá, Dios mío. Nuestro andar de caminar, nos conoces como es el libro Isaías pasando. Es muy perfecto. Nadie, papá, el Señor Dios mío. Como tu pueblo has llevado para a Egipto. De Egipto sacaste con 10 poderosas, papá, milagros admirables pasando. Hasta caminante Moisés, es que usted nos va a hablar. Si nos va a nos matarías pasando. Todas lámparas, lumbre, camina, papá. Tú puedes como dice Hebreos 4:12 pasando, más que el poder que le dispara dos filos, quizá un martillo o un rayo, más poderoso es tu palabra pasando. Haznos entender, para comprender, papá, y compartir, pica tu clama el Evangelio, Señor. Llévanos contra los pastores, te entrego al centro, luego al doctor presidente, todos los pastores que mundialmente, papá, Señor, Dios mío. Aquí, papá, si nacional, regional, levántanos con tu voluntad, papá, Dios mío. O el ministerio de alabanza, y tanto se van diciendo las iglesias, consultando que pasean se pasando. Aquellos hermanos que te alaban, que glorificaban, daban gloria, mi ambición está levantada al cielo. A Chile le parece el infierno, aunque así se apartaron. Volveré atrás pasando, Dios mío. Te pido, Señor, que no vaya a la condenación. Se arrepiente, que vuelva pasando. Para esto levanta pastores que proclamen el Evangelio, pero bueno, pasando. Ahora están predicando las plazas, las calles, para nadie de importancia. Si habría un partido, si habría regalo de dinero, ahí se amantaría la gente. No aman tu palabra, no reciben pasando. Pesada es tu palabra, papá, que el diablo se engaña, esto pasando. Dios mío, ten pedazo más la obra de tu mano, papá, tal vez. Pronuncia el cuidado departamento, pero entero, a mí le surto un mundo entero, perdónos con tu esto te pido, pasando, Señor mío. Oh, papá, Dios, grande, violento y el castigo. gracias, este perdón, liberta, levanta más tus hijos que invocan tu nombre diariamente. ¿Cuántos han dejado su trabajo, todo han pagado por proclamar el Evangelio de salvación? Papá, sube al cielo, danos fuerza, poder pasar. Vos ayudas a proclamar el Evangelio. Enfermos, ancianos, papá, Dios mío, brujos y hechiceros, todos somos tus hijos. Hasta un ladrón, delincuente, asaltante, sicarios pasando, que les ha hecho este diablo, se ha hecho a tus hijos. Usted nos rescata mediante su Hijo Cristo. Gracias por enviar su Hijo Cristo, como dice la Escritura San Juan 3:6, papá, Dios mío. Porque tal madre Dios amó el mundo y ha dado a su hijanito, porque todo aquel que cree, más temible se pierda. De papá, querido papá, gracias de mi primaria, papá, en nombre de Cristo, gloria a Dios, gloria a Dios, gloria a Dios. 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Acá en Chile, que es un lugar chupo, acá en Chile, que papá, Dios mío. Voy a ti presto, papá, Dios me colocaste a matarte. 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satanás, al abismo, entra al abismo, satanás, diablo, mente, gloria, baja y chimarrabas, santo, santo, papá, estamos salidos, por cuando usted se entra en su vida, por nosotros, papá. A sobre el casting, nos compró un sangre preciosa, papá, como dice primer Pedro 2:24, papá, y chambacay. 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Y la tía, Aaron, muy buenos días, el que viene. Yo le dije, hasta el martes que tiene pastor, el pastor que manda. 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Último chatuco, si lo tiene, me dijo, este lunes 14 de septiembre, el manto. Ya tú, no. Nadie chico que me dijo, vale, piso, le cura, que os guarda, salta, sangreta, como Julián, se ha pasado, consiguió el acto, ¿cierto? Pues, ahí ya. Una pequeña roba, le voy a echar el balito. 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A valor de eso.
0: Sobre la necesidad de orar siempre y no desmayar.
1: 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Porque mi
0: no desmayes.
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0: Si alguien está en tu lado, dile: no desmayes. ¿Por qué estás desmayando? Dilo. Grandes cosas se acerca para ti. Grandes bendiciones se acerca para ti. Grandes bendiciones se acerca para esta casa. No desmayemos. Díganse pues unos a otros. Si están entre dos, tres, cuatro, cinco, no sé. Si estás solito, igual manera dilo. No debo desmayar, pues. No importa por tu nombre, dite. ¿Qué te llamas? Dilo, no desmayes. O dilo, no debo desmayar.
1: Yo sé.
0: También Jesús dijo: en la oración no debemos desmayar.
1: Señor.
0: Porque la oración tiene poder.
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3: Gracias, Señor. Gracias, Jesús. Gracias, Espíritu Santo. Gracias, Eterno Padre, en el nombre de Jesús, poderoso Dios. Jumaro, Padre Santo, y Churunaya, Padre Eterno, Señor. 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Gracias, poderoso Dios. 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Esa salvación, Arun Tatapotaba, hermanos y hermanas, en el amor de Cristo Jesús, Dios les bendiga a cada uno de ustedes. Gracias. Bien, en esta mañana, hermanos y hermanos, Nayaja Aymar Arutua Arstabaja, Kumara Castellano Arstabaja, porque Nayasti Jutaractua, Diosawa Nayaru, Parlias Krekito, por a través de profecía. Gracias, Señor. 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Dios es omnisciente, omnipresente, ¿no? Dios nos conoce, la mente, el corazón nos escudriña, ¿no? Está en todo lugar nuestro Dios, aleluya, gracias, poderoso Padre. En el nombre de Cristo Jesús, poderoso Dios, misericordioso Padre, en este momento, Padre eterno, Señor, Jumaro, Padre Santo, Niyamakatanta, poderoso Dios, Ukamaraki, Señor, Jumakniyad, Lakahutilistita. Gracias, poderoso Padre Santo, Señor, Jumanarunakam, Padre Santo, Niyamakatanta. 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ejércitos, Padre, Kumaraki en aptit y chalwatana, Kumaraki, Padre eterno, Señor, muchas gracias, Señor, Human voluntadama, poderoso Dios, maravilloso Jehová, Dios de los ejércitos, en este momento, gracias al Padre, al Hijo, al Amado y Espíritu Santo, gloria a Dios, gloria a Dios, gloria a Dios, amén. Hermanos y hermanas, en esta mañana voy a lecturar la palabra de Dios. Así ha dicho Jehová de los ejércitos, en castellano voy a decir, ¿no? Aymarasti, janinaya, en el nombre de Jesús, janinaya consiatkti, sino que contiene a Jesucristo parlaito, o canacanancha, hermanos y hermanas. Gracias, eterno Padre, en el nombre de Jesús. Gracias, poderoso Dios. Lector Tanijaba, libro de San Mateo, capítulo 24, versículo 3 hasta versículo 8. Gracias, Señor. Dios en Aruna Capasti, Akam Situba, libro de San Mateo, capítulo 24, versículo 3 en adelante, hasta versículo 8. En el nombre de Cristo Jesús, y estando él sentado en el monte de los olivos, los discípulos se le acercaron, aparte diciendo, dinos, ¿cuándo serán estas cosas y qué señal habrá de tu venida y del fin del siglo? Respondiendo Jesús, les dijo, mirad que nadie os engañe, porque vendrán muchos en mi nombre diciendo, yo soy el Cristo. Y a muchos se engañarán y oiréis de guerras y rumores de guerras. Mirad que no os turbéis porque es necesario que todo esto acontezca, pero aún no es el fin, porque se levantará nación contra nación y reino contra reino, y habrá pestes y hambres y terremotos en diferentes lugares. 8. Y todo esto será principio de dolores. Palabra de Dios. 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Gracias, Señor, goman kilo di la gloria. Gracias, Señor. Ukatwa, el único camino para llegar a la vida eterna es Jesucristo, hermanitos, hermanitas, o como neyer para la yescarequito. Ukatra, lector tanida kijaba, libro de Primera Juan, pachpleur lector tanija, libro de San Mateo, capítulo 24, versículo 22. Amén. Y si aquellos días no fuesen acortados, nadie sería salvo, mas por causa de los escogidos, aquellos días serán acortados. Palabra de Dios. 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Gracias, Señor, humankiu la honra y la gloria. Gracias, poderoso Padre. Lector tanira kijaba, libro de San Mateo, capítulo 20, capítulo 5, versículo 8. Gracias, Señor. Akamsiu diusanarunakap. Bienaventurados los de limpio corazón, porque ellos verán a Dios. Palabra de Dios. 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Gracias, poderoso Padre, humanquila honra y la gloria. Gracias, Señor. 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Sí, capítulo 2 versículo 15. Gracias, Señor. Kamsi Varuna Kapa, no améis al mundo ni las cosas que están en el mundo. Si alguno ama al mundo, el amor del Padre no está en él. 16. Porque todo lo que hay en el mundo, los deseos de la carne, los deseos de los ojos y la vanagloria de la vida, no proviene del Padre, sino del mundo. Palabra de Dios. Y el mundo pasa y sus deseos, pero el que hace la voluntad de Dios permanece para siempre. Palabra de Dios. 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Gracias, Señor. Pasa y sus deseos, pero el que hace la voluntad de Dios permanece para siempre. Kamsanj monsitoja, que te Dios en voluntad de plur caneja, permanecen para siempre. Va a ser para la vida eterna. Gracias, Señor. Kumanki la honra y la gloria. Gracias, Señor. 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Someteos pues a Dios, resistid al diablo, él huirá de vosotros, chitú, ¿no? Santiago Leuroneo Kaxaraxitoj, capítulo 4, versículo 7. Ocan hermanitos, hermanas, y ocam somet asiñan diosan aruna caparo, y el enemigo va a huir de nosotros, hermanitos, hermanas. Ocam agua urañani, diosan ulunta da plurañas de uraña, diosan utapar congregaciña, aruna capa meditaña de día y de noche, escudriñana, escudriñaña, buscar su presencia continuamente. Y tres veces al día, ¿no? Hay que orarnos, hermanos y hermanas, porque no estamos en tiempo de gracia, ¿no? Y sabemos que se acerca el arrebatamiento, la venida de nuestro Señor Jesucristo. Y tenemos que estar bien fortalecidos, bien preparados. Gracias, poderoso Padre, humanqui la honra y la gloria. Gracias, Señor. 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de Efesio. Capítulo 4, versículo 30. Gracias, Señor. 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Amén, amén. Y no contristéis al Espíritu Santo de Dios con el cual fuisteis sellados para el día de la redención. Palabra de Dios. 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Gracias, eterno Jehová. Romanos capítulo 7, versículo 37. Antes en lectura tanera que java libro de Romanos capítulo 8 versículo 37. Antes en todas estas cosas somos más que vencedores por medio de aquel que nos amó. Palabra de Dios. 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Libro de Isaías, capítulo, lector, anijaja, Isaías, capítulo 41, versículo 10. Gracias, Señor. Cristo salva, Cristo reina, Cristo vuelve, Cristo sana. Human, que la honra y la gloria. Sí, Señor. Gracias, Señor. 41, versículo 10. Gracias, Señor. Libro de Isaías, capítulo 41, versículo 10, dice, no temas porque yo estoy contigo, no desmayes porque yo soy tu Dios, que te esfuerzo, siempre te ayudaré, siempre te sustentaré con la diestra de mi justicia. Palabra de Dios. 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Lictud anira quijaba libro de Hechos, capítulo 2, versículo 17. Ay, gracias Señor. 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Ocate Jesucristo para leyes carquito. Nayero, Cristo vuelve, Cristo sana, Cristo salva, Cristo reina. Gracias Señor. Jumanqui, la honra y la gloria, poderoso Padre. Amén. El libro de Hechos, capítulo 2, versículo 17, dice: Y en los postreros días, dice Dios, derramaré de mi espíritu sobre toda carne, y vuestros hijos y vuestras hijas profetizarán. Vuestros jóvenes verán visiones y vuestros ancianos soñarán sueños. 18 dice, y de cierto mis siervos y mis siervas en aquellos días derramaré de mi espíritu y profetizarán. La palabra de Dios se ha cumplido, hermanito, hermana. 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Gracias, poderoso Dios, maravilloso Padre. Cristiano Naka profetiza Pjatao, hermanitos, hermanas. Ukatua, Ukama. Diosa Nayaro, Padre Yasquito, hermanitos, hermanas. Y gracias, Señor, Jumanqui, la honra y la gloria, poderoso Padre. Y. Lector Tanira Quijaba, hermanitos, hermanas, libro de 2 Timoteo, capítulo 2, versículo, perdón, capítulo 4, versículo 2. El 2 Timoteo, capítulo 4, versículo 2. Gracias, Señor, en el nombre de Jesús. 2 Timoteo capítulo 4, versículo 2, dice, que prediques la palabra, que instes a tiempo y afuera de tiempo, redarguye, reprende, exhorta con toda paciencia y doctrina. Dios asti saraxitúa. Amén. Situa predicma. La instar. 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

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Saraxito barra de arguye, reprende, exhorta con toda paciencia. Y nazaquech predic chiñano cat, nayehiusar ofiencitas paso, pero lleva esa paciencia, niñas, y gracias, hermano. Paciencia, niñas, ¿o no? Y doctrina. Kamsencia, moneja, doctrina tiene que ser el evangelio de Jesucristo, hermanito, hermana. 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Gracias, poderoso Padre, misericordioso Dios. Jumanquila, un rey, la gloria, poderoso Padre. Amén. Ocate, hermanitas y hermanas. Leitanira quijaba. Amén. 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Ucatua predica pañepausiva en las calles y en los parques y en las plazas. Gracias, poderoso Dios, maravilloso Padre eterno, Señor. Jumanquio, la honra y la gloria, poderoso Dios. Amén. Amén. Litanira Quijaba, libro de Primera Tesalonicenses, capítulo 4, versículos 16 y 17. Gracias, Señor. 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Primera de Tesalonicenses, capítulo 4, versículo 16 y 17. Acamsiu. Porque el Señor mismo, con voz de mando, con voz de arcángel y con trompeta de Dios, descenderá del cielo. Y los muertos en Cristo resucitarán primero. Kunarsati, trompeta. Pustanini. 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Gracias, Señor. 17 Saraxito. Luego nosotros, los que vivimos, los que hayamos quedado, seremos arrebatados juntamente con ellos en las nubes para recibir al Señor en el aire. Y así estaremos siempre con el Señor. Palabra de Dios. Trompeta puesta sin inigil, haktaniva Cristum Hutirinaka. Luego, Hivasanaka. 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Y con nuestro Señor vamos a estar, hermanos y hermanas. 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Muy cerca está mi venida, se siente paleito, ¿no? Gracias, Señor Jesús. Humanki la honra y la gloria. Ocate, hermanas y hermanos, parlancho, val, cuida, señan, jivasaj, aremtasitet, ¿no? 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

0: 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Señor Jehová. Tú eres Jehová mi sanador. Saski uno. 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Quien nos sana nuestras dolencias es nuestro Dios, ¿no? El Cataraque, Salmos Librone, ¿no? Santiago Librón, el Cataraque, capítulo 5. 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
1: Gloria de Santa Santa. Ya me dio la bendición, hermano, algún saludo más, algún palabra de despedida.
0: Gracias, Señor, gracias. Poderoso Dios, maravilloso Jehová, Dios de los ejércitos, gracias Jesucristo de Nazaret, gracias amado Espíritu Santo, en chora sana, poderoso Padre, Señor Nayaja, participa, Nayaja, paltaba y tu mensaje, lugar, radio, salvación, radio manua, y gracias poderoso Padre, y en apta genero, socorro y misericordia, Padre poderoso, Dios poderoso, armtasiwatet, nayah, ni conciat, poderoso Padre, Perdón, Tita, poderoso Dios maravilloso, Jehová Dios de los ejércitos, Yanaptapretakeniro, poderoso Dios misericordioso, Jehová Kumaraknayeros, perdón, Tita, Takeneros, perdón, Tapreta, porque para siempre es tu misericordia, grande eres en misericordia, lento para la ira, Jumanqui, la honra y la gloria, poderoso Jehová Dios de los ejércitos, gracias al Padre, al Hijo, al Amado Espíritu Santo, gloria a Dios, gloria a Dios, gloria a Dios, gracias Señor, amén. Dios les bendiga, hermanos y hermanas.
1: Hermana, él lo sigue predicando la palabra de Dios. Paz que me permite, por la visita, hermano, sigue adelante, hermanita, o por como te llega el hermano. Marcos, que se llama Marcos 10:15, y por la vida del Evangelio, todo decreto espiritual. O que se apagaba el hermano más sanas que amanta, vale más su voz, más pen, para las amplitas, que apagaba el amplita, vale que siga pregando el hermano, o que se aguanta todo ahí, toca a camachita, manda bien, ahí toca a pasar. Marcos, capítulo 10, verso 15, ¿no es cierto? Ahí tu más santa, que tu canancha no se pilla, taca que tu canancha, hermano. Felicitas, hermano, sigue adelante, hermano. Así que, hermano, como este, es parte, hoy, hermano, danzar y otra vez. A la pachica, pacha, abate, santo padre, es para matata, como vamos a estar, que amata, ahí abata, chema, para grabar, tata, para Dios mío, han quedado armas, han quedado con apta, han quedado con apta, con mata, armas, con mata, tayo, más tamar, armas, pit, han quedado armas, babis, patata, o que tengo espalda, chala, calvan, pasan, tomach, encha tapan, y vete papá, gracias, Señor, Dios mío, papá, pasanto, amén. El lado que como estoy, nada, está aquí, está en México, y en acá, aromat, que amata, tú, yo, bueno, que tanche, como estoy aquí, está en México, y en acá, gloria a Dios.
2: En esta mañana, mis amados hermanos, mis amadas hermanas, solo damos gracias al Señor, porque Él es el Rey de Reyes, porque Él es el Todopoderoso, porque Él es el que nos consuela,

0: podemos sentir su presencia. Podemos sentir su poder. Por eso en esta mañana, mis amados hermanos, mis amadas hermanas, ahí donde se encuentran, solo agradezcamos a nuestro Padre Celestial. Solo demos gracias a nuestro Papá Dios. Mira esta poderosa palabra que yo sé que ha llegado a tu corazón. Yo sé que esta palabra pues era para tu vida. Solo demos gracias a nuestro Padre Celestial. Así como te decía, hoy es un día especial. Hoy es un día para agradecer a nuestro Papá Dios. Hoy es un día para doblar las rodillas y decir gracias, Señor. Gracias, Señor, por todo lo que haces por nosotros.
1: Gracias, mi Dios,
0: por permitir salir al aire a través de esta radio. Hay muchas vidas que están totalmente desanimados, sin fuerza, Señor. A través de las alabanzas, a través de las prédicas, Señor, tú nos levantas. Pues en esta mañana solo nos queda agradecer al Señor. Es un gozo, una alegría tremenda.

0: gracia y por la misericordia de nuestro Señor Jesucristo lo hizo realidad.
1: Ayúdame, Señor.
0: Por la gracia de nuestro Padre Celestial, Él lo hizo realidad. Solo damos gracias a nuestro Padre Celestial. Que muchos planes más que Él tiene, que muchos propósitos más que Él tiene, yo sé que también vamos a salir al aire de la frecuencia FM. Mira que este tiempo aún seguimos en esta campaña. Y mira que ya hay que cancelar ya el 50%.

0: mis amados hermanos, mis amadas hermanas, en esta mañana. Damos gracias a nuestro Papá Dios. Hay mis hermanos que van escuchando a través de la radio, frecuencia AM 920. Así también mis amados hermanos que se encuentran conectados a través de la página. Así también mis hermanos que van escuchando a través del aplicativo. Solo demos gracias a nuestro Padre Celestial, porque Él es quien permite, porque sin Él no lo podemos lograr nada, mis amados hermanos. Sin Él no podemos lograr nada. Tal vez con nuestras fuerzas hubiéramos intentado conseguir ya las computadoras, los sonidos, ya los parlantes, las consolas. Ayuda, no hemos logrado nada.
1: Escucha mi oración.
0: Por eso te pido a ti siempre, mi amado hermano, que ores. Que siempre pongas en tus oraciones

eso te digo, mi hermano, vale la pena. Vale la pena trabajar en su obra. Vale la pena buscar al Señor.

0: en esta mañana, mis amados hermanos, mis amadas hermanas. Yo te digo, vale la pena.
1: Ayúdanos, Padre.
0: Vale la pena servir a nuestro papá. Que un día no teníamos nada. Que un día estábamos desahuciados por esa enfermedad.
1: Te necesito.
0: Que un día

digo en esta mañana, mi hermano, mi hermana, tal vez estás pasando esa situación, ese momento, pero vale la pena, mi hermano. Yo sé que hay veces no hay pasaje ni para ir a la congregación, no hay. Yo sé que no hay ni para almorzar. Yo sé que tal vez dices, cuánto quisiera ofrendarme, cuánto quisiera llegar. Yo tengo esas ganas, cuánto.

lo haces de todo corazón, mi hermano, mi hermana, vale la pena, eso es lo que estás invirtiendo para el Señor. Después, ¿qué le estás invirtiendo a lo nada? Después, ¿qué le estás dejando ahí a lo nada? Si no es que estás, hermano, dejándole al Señor. En esta mañana, mis amados hermanos, mis amadas hermanas, si tú estás pasando esa situación, si tú estás pasando esos momentos, una vez más te repito, todo lo que estás pasando, todo lo que estás sufriendo, hermano, un día lo vas a recordar.

mañana, a decirles a cada uno de ustedes: en vano todo lo que haces para el Señor. Yo sé que me están escuchando vidas que han corrido a la campaña, han traído esa bendición. Otros incluso cuando iniciaban lo que es la campaña para la radio, traían las computadoras, traían, hermano, la consola, los micrófonos. Ayúdame, Señor. Que ellos mismos decían: no es en vano, yo estoy entregando para el Señor, que un día va a salir al aire esta radio, va a salir, mundo entero va a salir. Mira que con esa fe, Señor, encuentro aquí. Con la ayuda de nuestro Padre Celestial se está logrando. Que pensábamos que era imposible, que no teníamos esos recursos, que no teníamos, porque, hermano, como te dije, no es todo que cuesta.

Por eso, mis amados hermanos, mis amadas hermanas, en esta hora de la mañana, solo decirles a cada uno de ustedes, demos gracias a nuestro Papá Dios. Demos gracias a nuestro Papito Dios. Mira que desde tempranas horas Él te hace

Solo te pido a ti, hermano, hermana, joven, señorita, de la misma manera, no nos olvidemos de clamar, no nos olvidemos de pedir al Señor o de incluir en tus oraciones a nuestro amado Padre.

los abogados, hay que pagar a los ingenieros, hay que, hermanos, mucha inversión que realmente, si es para nuestro papá Dios, solo hacerlo de todo corazón.

fuerza, mucha más inteligencia, sabiduría. Mira pues, como te decía, mi amado hermano, mi amada hermana, que ya nomás tenemos que cancelar el 50%. Mira que estamos en esta poderosa campaña para la radio FM. Mira que yo sé que pronto vamos a salir al aire. Yo sé que pronto ya vamos a estar ya predicando la palabra también a través de la frecuencia FM. Y bueno, pues mira que tenemos que cancelar el 50%. Y si tú, mi hermano, deseas ser parte de esta poderosa bendición, aún puedes correr, aún puedes llegarte. Yo sé que esta radio es de mucha bendición para tu vida. Yo sé que esta radio te bendice.

pues, mis amados hermanos, mis amadas hermanas, en esta mañana. Solamente nos queda clamar al Señor. Solamente nos queda pedir al Señor que lo haga posible.

0: pues mis amados hermanos, así en esta mañana realmente solamente damos gracias a nuestro Padre Celestial. Toda la honra y la gloria.
1: 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Son las 8 y 22 minutos. 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

Eso es, todos arriba. Arriba, arriba, arriba, arriba, arriba. Aquí está el poder de Dios.

0: Son las 8:38.
1: Levanta tus manos arriba. Vamos a declarar un tiempo de adoración a Dios. Excelente Dios. Adora la excelencia de Dios, la divinidad del Creador.

vidas, porque Él ya resuelve todos tus problemas.

0: Son las 8:44.
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2: En estos momentos, quizás te debes sentir, Susi. Habrás pecado y quizás te sientas avergonzado. Ciertamente, el pecado nos aleja de la presencia de Dios. Pero hay algo que nos acerca a Él, y eso se llama arrepentimiento. Si tú te arrepientes de corazón, dice el Señor, el que viene a mí, yo no le echo fuera.

Mirad cuán bueno y cuán glorioso es habitar los hermanos juntos en armonía. Salmos 133:1.

Son las 10:18.

0: las 10 y 24 minutos.
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3: No se escucha cuánto dicen amén. Ah, y tal vez el frío un poquito, pero vamos a danzar, queremos, vamos a remolinear. Bueno, un amén. A su nombre. Una gran bendición, Pastor Ángel Paredes. Dios te bendiga, varón, y a su amada esposita. A seguir adelante a toda la iglesia, la luz de Dios. La luz de Dios es vida. Al canal 17, muchas bendiciones. Ahí estaba también nuestra hermana Rebequita por ahí. Dios lo bendiga, nuestro hermano Richard, a todos los hermanos quienes están trabajando en este día muy especial. Y en esta tarde también nosotros queremos alabarle al Rey de Reyes. Amén o no amén. Amén o no amén. A su nombre. A su gloria. Pregunto, ¿cómo estamos?
2: Bendecidos, prosperados y en victoria. Gloria a Dios.
3: Sí, sí, sí. Pregunto. Miren, tan hermoso esa construcción. Amén o no amén. ¿Quién nos ha ayudado? Jesús. Amén o no amén. ¿Quién nos ha levantado? Jesús. Cuando yo te diga, hermano, hermana, ¿quién me ayudará? Tú dices, Jesús te ayudará. Amén o no amén. ¿Quién me levantará? Tú dices, Jesús te levantará. Amén. ¿Por qué? Porque su Espíritu Santo está sobre mi vida. Dile pues, dile, proclama. Su Espíritu Santo está sobre mi vida. Ahora mira arriba, así, con tus dos manos en alto. Dile, lléname más, lléname más, más de tu unción. Dile, no tengas miedo. Lléname más, lléname más, más de tu poder. Ahora sí, dile de todo corazón. Yo

0: más a Rey de Reyes y Señor de Señores. Ahora sí, un poquito, tal vez un poquito más calientes. Amén o no amén. Ahora, si estás sintiendo frío, hermano, danza, salta. Amén o no amén. Sí, para que no sientas frío. La lluvia es la bendición de Dios. Amén o no amén. O alguien está renegando. Ah, está lloviendo. No, no ve. Hay que darle gracias a Dios. Amén. A su nombre.
1: Gloria a Dios.
0: A su gloria.
1: Más gloria.
0: El grito de júbilo. El grito de guerra.
1: Poder de Dios.
0: Y seguimos alabándole al Señor.
1: Sí, Señor.
0: Gloria a Dios. Alábale con esas palmas. Alábale, alábale. Aleluya. Le alabamos de esta manera. Gracias, Señor.

0: vive. Aleluya.
1: Esa ofrenda de palmas al Rey de Reyes y Señor de Señores. Gloria a Dios. Gloria a Dios. Alábale con sus palmas, pero a danzar ahora. Vamos, vamos. Levanta tus pies. Un, dos, eso, vamos, vamos, ey. Y a su nombre.
2: Las 10:36.

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1: Hacer la oración de fe no es suficiente para ser salvo. El 90% de los cristianos evangélicos cometen un gran error al predicar el evangelio a los inconversos. Y es que nos enfocamos mucho por que la persona diga la oración de fe. Mejor dicho, nos afanamos y los obligamos a hacer la oración de fe como si eso fuera lo único necesario para ser salvo. Y realmente vemos que la persona no tiene un cambio en su corazón. Nunca viene a la iglesia. Nunca sufre un cambio positivo. Su vida no es cambiada. ¿Por qué? Porque nos enfocamos, nos afanamos meramente en hacer que la persona repita la oración de fe y se nos olvidó lo principal. ¿Qué es lo principal? Que la persona cree en su corazón. Estimado hermano, no quiero que se confunda usted en este video. Es muy importante que el que va a ser salvo confiese a Jesucristo con su boca. El que quiere ser salvo necesita con sus labios confesar al Señor Jesucristo como su Señor, como su Salvador. Es importante que confiese con su boca la salvación. Sin embargo, antes de confesar a Jesucristo con su boca, antes de pronunciar cualquier palabra, es necesario que la persona crea en su corazón, que la persona se arrepiente de sus pecados, que el inconverso reconozca su condición pecaminosa y que necesita a Cristo, y entonces podrá hacer la oración de fe, o por lo menos con su boca confesar a Cristo exitosamente. Dice Romanos 10, versículo 10, que con el corazón se cree para justicia, pero con la boca se confiesa para salvación. Muchas veces al predicar el evangelio nos enfocamos únicamente en que el inconverso proclame con su boca que Jesucristo es el Señor. Pero si la persona no entendió el evangelio, si la persona no cree en su corazón realmente, si la persona no ha reconocido lo que el evangelio es, no hay un cambio. Antes de confesar a Cristo con sus labios, la persona, el inconverso, tiene que arrepentirse de su pecado. De hecho, el evangelio, antes de hablarnos del amor de Dios y de su salvación, nos habla de nuestra condición pecaminosa y de lo justo y santo que es Dios, que demanda juicio sobre el pecado. ¿Sabe que Juan el Bautista, cuando predicaba, Juan el Bautista decía: arrepentíos? No se enfocaba en decirle a la gente: tienes que repetir estas palabras, sino que le decía a la gente: arrepentíos, porque el reino de los cielos se ha acercado. También Pedro en Pentecostés dio un mensaje hablando sobre la persona de Cristo y sobre nuestra condición pecaminosa y cómo necesitamos la salvación de Dios. Y entonces la gente se compungieron de corazón, entendieron el evangelio, entendieron su necesidad de la salvación, y entonces ellos mismos preguntaron: varones, ¿qué podemos hacer? ¿Qué haremos para ser salvos? También Pablo y Silas, cuando aquel carcelero en Filipos les preguntó: ¿qué debo hacer para ser salvo? Ellos no le dijeron: tienes que repetir esta oración de fe, sino que le dijeron: cree en el Señor Jesucristo y serás salvo tú y tu casa. Por último, un ejemplo también de Pedro, cuando estuvo predicando en el templo de Jerusalén, en el pórtico, él dijo: arrepentíos y convertíos.

0: Estimado hermano, cuando vayamos a predicar el Evangelio, ¿sabe usted lo que tenemos que hacer inicialmente? Lo primero que tenemos que hacer es hablarle a la persona sobre su condición pecaminosa, sobre la condición pecaminosa del hombre y cómo el hombre no puede acercarse a Dios por sus obras, por sus medios, porque somos malos y somos pecadores. Hay que hablarle a la gente sobre el juicio de Dios, sobre el pecado y sobre el pecador, porque Él es justo, y porque Él es justo y santo, tiene que castigar el pecado. Hay que hablarle a las personas sobre el peligro del pecado, sobre cómo la paga del pecado es la muerte. Y entonces la persona va a sentir en su corazón, si el Espíritu Santo pone arrepentimiento, la persona se va a sentir mal, se va a sentir pecadora, se va a arrepentir, se va a sentir muy mal por ofender al Dios que lo creó, que lo hizo. Y entonces la persona va a sentir la necesidad de un Salvador, la necesidad de alguien que perdone sus pecados. Y ahí es cuando usted le presenta el plan de salvación. ¿Creíste en tu corazón? ¿Estás arrepentido de tus pecados? Aquí está la salvación, se llama Jesucristo. Debes creer en Él en tu corazón y confesarlo con tu boca. Y entonces sí, la oración de fe o el confesar a Jesucristo como Señor de su vida tendrá efecto y la persona va a nacer de nuevo. Pero primero necesita reconocer en su corazón su condición, necesita arrepentirse de sus pecados. Déjame saber abajo qué te pareció este video. Compártelo con tus amigos, tus hermanos. Mi nombre es Jacir Rodríguez y esto fue ¿Qué dice la Biblia? Un fuerte abrazo.
1: 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Son las 10:54. 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
1: 11 y 12 minutos.
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0: son las 11 y 22 minutos. 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
1: Bendiga, mucho gusto poderme dirigir a todos ustedes, mis amigos, y en especial a toda mi familia, la familia Diamond. Estoy en la ciudad de Chicago, en Illinois, Estados Unidos, visitando este cementerio judío, el cementerio israelí, uno de los muchos que existen en esta ciudad, ya que he tenido la oportunidad, años atrás, de enterarme que está enterrada mi familia. Acá pueden ver la tumba de mi tatarabuela, la señora Berta Diamant. Este es el apellido que yo llevaba antes. Si se pudiera tal vez hacer un acercamiento, ver. Esta es la tumba de mi tatarabuela, fallecida en el año julio de 1930, a sus 75 años de edad. Y vamos a dejar una piedrecita en recordación a ella. Y aquí tengo la tumba de la hermana de mi bisabuelo, Regina Diamant. Ponemos en recordación Regina Diamant, fallecida en 1946, en octubre 8, a sus 50 años de edad. Bueno, la edad que yo también quisiera morir. Bueno, y aquí tenemos un familiar mío, hijo de Regina. Si me acompañas, por favor, acá está la tumba de mi bisabuelo. Mi bisabuelo, el señor Sam Diamond. Sam Diamond está enterrado en este lugar. Mi bisabuelo también fallecido a sus 50 años de edad. En el mes de diciembre, el 27 de diciembre de 1928, falleció aquí, y aquí están las letras de su nombre en hebreo, Shimon Ben Rab Itzhak HaKohen.
2: 11:26.
1: El papá de mi bisabuelo, o sea, mi tatarabuelo, era un rabino y descendiente de la tribu de Leví, Cohen. Y también voy a poner estas piedrecillas en señal de respeto a la memoria de mi bisabuelo. Esta es mi familia enterrada acá. Entiendo que hay más familiares que están dispersos, pero el grueso de mi familia, directamente mis ascendientes más directos, son ellos. Y puedo hacer una toma acá, ante la sombra podemos ver el nombre y el rostro de mi bisabuelo Simón. Y creo que se puede hacer algo también con la tumba de mi tatarabuela, si se puede hacer un acercamiento. Esta es la tumba Amatzeba de mi tatarabuela Berta Diamant, cuando todavía llevábamos el apellido Diamant, antes de que fuera traducido como Diamond, que es el que usamos ahora. He querido dirigirme a ustedes, familia, para mostrarles este lugar, que sabemos perfectamente que las almas de ellos no están en este sitio, están solo sus restos mortales, pero creo que en respeto a lo que la vida deja, ¿no? Nosotros llevamos la sangre de ellos, y es un momento especial para mí como persona estar en este lugar. Es una emoción muy profunda. Desde aquella vez que me mandaron las fotos del lugar, sentí algo muy especial en mi corazón, una deuda interna de tener que venir acá en persona y pararme delante de los restos mortales de nuestra familia. Y voy a hacer un rezo este momento en hebreo. Shema Israel Adonai Eloheinu Adonai Echad Baruch Shem Kevod Malchuto Leolam Baed. Escucha Israel, el Señor nuestro Dios, el Señor uno es. Bendito es el nombre de su reino que permanece por la eternidad. Les mando un fuerte abrazo, un saludo a la distancia a ustedes, amigos y familia. Muchísimas gracias. Mis amados hermanos, en esta noche quiero hablar acerca de la maravillosa promesa que el Señor nos hizo, de esa promesa por la cual vivimos esperanzados que se cumpla como profecía en un futuro muy cercano, y es el momento en el cual el Señor recoja a su iglesia de la tierra. El arrebatamiento de la iglesia es la esperanza de los santos, de los justos. El arrebatamiento de la iglesia es el anhelo de todo pueblo que desde que conoció a su Señor espera ver cumplirse. Ese maravilloso momento en el cual el Señor va a llevar a los suyos a los cielos. Pero hoy en este tiempo les decía yo, se ha levantado una tendencia a combatir, a denostar, a burlarse y negar la promesa del arrebatamiento. Es dentro del mismo pueblo evangélico, dentro de la misma familia de Dios, que se ha venido notando la aparición de muchos predicadores que tratan de hacer ver que la iglesia no será arrebatada, que es una fábula de hombres, que es una falsa doctrina. Y ojo que estoy hablando del arrebatamiento, no de la segunda venida, que es una cosa totalmente diferente. El arrebatamiento es el momento en el cual el Señor recoge a la iglesia. La segunda venida es cuando regresa con la iglesia. En el arrebatamiento viene por la novia, en la segunda venida regresa con la ya esposa. Luego del arrebatamiento vienen las bodas del Cordero. Luego de la segunda venida viene el milenio, el reino del Mesías en la tierra por mil años. Luego del arrebatamiento, Satanás, el anticristo y el falso profeta toman control total del mundo. Luego de la segunda venida, el diablo es lanzado al abismo, anticristo y falso profeta para el lago de fuego. Luego del arrebatamiento de la iglesia, los juicios de Dios se incrementan sobre la tierra, sellos, copas y trompetas. Luego de la segunda venida, terminan los juicios de Dios y se instaura un reino de paz milenial, paz de Dios en la tierra, teocracia, gobierno de Dios en la tierra. Luego del arrebatamiento de la iglesia, el mundo sufrirá lo indecible. Luego de la segunda venida, el mundo vivirá un paraíso en la tierra, con el Mesías gobernando el mundo desde Jerusalén. Luego del arrebatamiento, el pueblo judío sufrirá lo indecible, lo que ni siquiera se vivió en el Holocausto, la Inquisición o en el periodo de Egipto con Faraón, en el tiempo de esclavitud. Hermana, me dejó esto sin querer, cuidado, se lo estoy rompiendo. Voy a permitirme sacar porque cuidado se lo destrozo y después las suegras se me amotinan. Sindicato de suegras me va a querer hacer pagar lo que no hice. Listo, gracias. Son referencias circunstanciales. En el arrebatamiento resucitarán los muertos en Cristo y también los profetas de la antigüedad como Abraham, Isaac, Jacob, ellos también resucitan en el día del arrebatamiento para entrar a las bodas del Cordero en el cielo como invitados. En cambio, en la segunda venida resucitarán los justos, los mártires,
2: como los 144,000 y todos aquellos que se hayan convertido durante la tribulación y que tengan que morir por su fe a manos del anticristo. Luego del arrebatamiento se incrementará la apostasía en el mundo y llevará a la humanidad a la adoración de Satanás abiertamente, porque dice: adoraron a la bestia y adoraron al dragón. El dragón es la serpiente antigua, diablo y Satanás, el cual engaña al mundo entero, dice la Biblia. O sea que el diablo será adorado abiertamente luego del arrebatamiento de la iglesia. En cambio, luego de la segunda venida, la adoración será solo al Dios de los ejércitos, al Dios de Israel y al Mesías, en el mundo entero. Estoy haciendo solamente algunas referencias, pormenores, para diferenciar arrebatamiento de segunda venida, porque es el colmo que en medio de la iglesia todavía no se sepa diferenciar estos dos eventos proféticos. No puede ser tanta ignorancia, no es correcto. Por eso Pablo dice: no quiero que ignoréis acerca de los que duermen, para que no os entristezcáis como aquellos que no tienen esperanza. No quiero que ignoren, dice. En pocas palabras, no sean burritos. No ignoren. Él no quiere que ignoremos. Ayer hablé acerca de la muerte de los santos, de los justos, lo que les espera. Pablo dice: no quiero que ignoréis acerca de los que han muerto en Cristo, para que no se entristezcan como aquellos que no tienen esperanza. Claro que sí podemos entristecernos, pero no como los inconversos. Podemos entristecernos, pero no al grado de ellos, de llegar al suicidio cuando se muere un familiar, al alcoholismo, a la locura. No. Entristézcase, sí, pero no al punto de perder la razón. Porque hay esperanza. Porque los muertos en Cristo resucitarán. Pero esta enseñanza del arrebatamiento ha sido denostada y combatida por la misma Iglesia Católica Apostólica y Romana. Ellos no creen en el arrebatamiento. Como Iglesia Católica no creen en el arrebatamiento, debido a los estudios que hizo Agustín de Hipona, un sacerdote católico. Según Agustín de Hipona, el arrebatamiento y la segunda venida es el mismo evento. Confundió todo este señor. Y la Iglesia Católica tomó la doctrina de Agustín de Hipona en cuanto a la escatología. Por eso es de que los católicos sí creen en la segunda venida, pero no creen en el arrebatamiento. Yo puedo entender que los testigos de Jehová no crean en el arrebatamiento. Claro, los mentirosos no se irán. ¿De qué les serviría creer? Igual no podrían irse, por mentirosos, por tergiversar la Biblia. Más de 380 versículos en la versión de los testigos de Jehová ha sido adulterada deliberadamente. Lo que leen los testigos de Jehová no es Biblia, es texto manipulado por Theodore Russell, su fundador. Yo puedo entender que los mormones no crean en el arrebatamiento. Puedo entender que la Iglesia Adventista del Séptimo Día cree en la segunda venida, pero no en el arrebatamiento, porque la teología que desarrolló Elena Heather White, que fue la teóloga de la Iglesia Adventista, haya negado el arrebatamiento. Pero lo terrible pasa que dentro del mundo evangélico, dentro del pueblo evangélico, se ha levantado una fuerte tendencia a negar el arrebatamiento, a burlarse de los predicadores que enseñan estas verdades, como G.G. Ávila en su momento, como David Wilkerson o como el pastor Darío Salas en Latinoamérica, por poner un ejemplo, que durante años en vida predicaron que Cristo viene, enfatizaron ese evento. Yo puedo entender, sí, que las sectas no lo crean, pero dentro de la familia evangélica se ha levantado una multitud de personas que, movidos por doctrinas de error, por falta de conocimiento y profundidad doctrinal, están deliberadamente predicando contra una verdad. Mire, a mí no me hace salvo si creo en el arrebatamiento antes de la tribulación, a mediados de tribulación o al final de tribulación. O sea, yo no soy salvo por creer eso. Yo soy salvo por lo que el Señor hizo en la cruz por mí. Sí, pero a mí Pablo me dice: ten cuidado de la doctrina. Yo lo he dicho y me ratifico en ese concepto. Desde mis 19 años que conocí al Señor, a mis 19 años, hoy ya tengo 44, he tenido la oportunidad desde el primer día de apasionarme por el estudio de la profecía bíblica. He sentido un especial anhelo por estudiar las profecías. Me cautivan. Y me he equivocado muchas veces. Y otros han descontextualizado mis declaraciones. Y aprovecho y aclaro, han dicho que yo di la profecía de que Donald Trump sería presidente. Profecía es cuando yo digo que Dios me ha dicho. Yo nunca dije Dios me dijo. Yo dije, Donald Trump va a volver a ser presidente. Yo también puedo decir mañana va a nevar y no nieva, me equivoqué. Pero eso no me hace un falso profeta porque yo no estoy metiendo a Dios en el asunto. En ningún momento mencioné. Yo también he dicho que mi equipo va a salir campeón y quedó subcampeón, perdió la final. Pero bueno, hay gente que quiere. Problema de ellos. Y si eso los ha ofendido, los ha hecho tropezar, pido disculpas. Pero yo nunca dije que Dios me dijo. Porque cuando yo he dicho Dios me dijo, yo fui claro. Fui muy claro. Y las veces que Dios me habló, por ejemplo, para los judíos en Venezuela, Dios me dijo, diles a los judíos que salgan de Venezuela. Y salieron en multitud. En su debido momento, hasta el rabinato de Venezuela me escribió. Y me dijo, reconocemos que Hashem te ha hablado y los judíos estamos saliendo de acá. No compartimos tu fe en Jesús, pero reconocemos que esa es una realidad. Los judíos tenemos que salir de Venezuela, me dijo un alto miembro de la comunidad judía en Venezuela hace muchos años. Hay veces en que Dios a uno le da palabra específica para una circunstancia. Yo no voy a entrar a ese terreno, pero sí quiero dejar claro esto. Las profecías siempre me han apasionado. Y una cosa que he aprendido del predicador Darío Salas, quien ya ha fallecido, si ustedes recuerdan, Darío Salas era un hombre que no necesitaba ni abrir la Biblia, se la sabía de memoria. Recuerdo una oportunidad que Darío Salas me dio un consejo personal. Me dijo, en la profecía bíblica lo más sabio es saber dudar, porque si con las cosas que ya han ocurrido todavía como...
3: 11:40.
2: Imagínate lo que todavía no ha pasado. Porque caemos al terreno de la especulación y todos podemos tropezar en ese error. Todos podemos tropezar. Por ejemplo, ¿qué es lo que están diciendo? La vacuna es la marca de la bestia. Eso sí es horrible. Eso sí, ya. Yo escuchaba a una persona que decía, los que se han vacunado no tienen perdón de Dios. O sea que eso es blasfemia contra el Espíritu Santo. Porque si no tienen perdón de Dios, eso ya es la blasfemia contra el Espíritu Santo, pues hermano. Ese es un tema de conciencia. Pero yo lo que estoy consciente es que todo esto, sí, es un gran ensayo para lo que va a venir. Pero deliberadamente yo no puedo salir a decir una cosa así. Pero en el mundo evangélico hay mucha gente que quiere ganar likes, ser vistos. Y presentan cosas incongruentes. Mire, yo he tratado de entender a los pastores y predicadores que merecen respeto, yo no los estoy agrediendo, que predican que el arrebatamiento de la iglesia, por ejemplo, va a ser a mediados de la tribulación. Ya les he dicho, tribulación es cuando tu suegra viene de visita. Gran tribulación cuando tu suegra viene a vivir a tu casa, para que tengas la idea de qué es qué, sepas diferenciar, ¿no? Una pequeña idea de lo que es el asunto. Bueno, la tribulación es un periodo de 3 años y medio donde el mundo va a sufrir mucho, pero la grande tribulación es la más terrible persecución por parte del anticristo contra judíos y contra cristianos que estén vivos en aquellos días. Va a ser una persecución feroz, a matar. No va a dejar vivos ni siquiera a los 144,000, y a los dos testigos los van a matar, pero el Señor los va a resucitar. Pero claro que los van a matar. Serán tiempos de terrible angustia en la tierra como nunca los ha habido, dice Jesús. También lo dice el profeta Daniel y lo ratifica el profeta Jeremías, que serán días en los cuales, Apocalipsis lo dice, la gente buscará morir. No como hoy día la gente busca vacunarse para seguir viviendo. No, la gente buscará no la vacuna, buscará la muerte. ansiarán morir, dice, y la muerte escapará de ellos. Se van a tirar a las rieles del tren. El tren los va a pasar por encima, no los va a matar. Porque la muerte será quitada de la tierra 5 meses, dice. Esa bruja espantosa llamada muerte va a dejar de trabajar 5 meses. Va a tener vacación por primera vez. Desde el día en que Caín mató a Abel, esa vieja nunca ha descansado. Todos los días trabaja, se lleva multitudes de personas al más allá. Pero la muerte será retirada de la tierra durante 5 meses. La gente buscará la muerte, pero no va a poder encontrarla. Dese cuenta, a diferencia de hoy, que la gente hasta busca la vacuna. Mire, estos predicadores que creen que la iglesia va a entrar a los 3 primeros años y medio, que será la tribulación, y no a los 3 años y medio siguientes, gran tribulación, total 7, que corresponden a los 7 años de la profecía de Daniel, que restan cumplirse, han estudiado mucho en detalle la Biblia, pero han confundido el contexto escritural. Yo he tratado de entender por años por qué los predicadores creen que la iglesia va a entrar a tribulación y no a gran tribulación. Y créanme, créanme, tienen mucho argumento bíblico. Mucho. Es más, a mí me ha tocado, yo no soy para debates, ¿me entiende? Yo no te trato de las cosas. Pero me ha tocado conversar con un famosísimo predicador, famosísimo, que cree en el arrebatamiento a mediados de tribulación. Y por una circunstancia nos encontramos y conversamos en persona y me dijo, yo quiero hablar contigo de este tema. Me dijo, yo no estoy de acuerdo con que tú digas que la iglesia no va a entrar a la tribulación, la Biblia me muestra que sí. Yo le dije, bueno, le dije, tú crees en esto, en esto, en esto, en esto, en esto. Me dijo, tú sabes más que yo, tienes más argumento que yo para lo que yo estoy defendiendo. Sí, porque yo conozco lo que tú crees mejor que vos. Pero te voy a decir una cosa, tienes que entender esto, esto, esto, esto, esto, esto, esto. ¿Y sabe qué pasó con ese predicador? Me dijo, David, sabes, por primera vez en la vida siento que estoy equivocado. Yo no le voy a dar el nombre de ese predicador, no viene al caso. Así que suegras chismosas, quédense con la duda. Mire, él me dijo, siento que estoy equivocado. Nunca nadie me hizo ver esos detalles. Le dije, hermano, yo le voy a decir una cosa, yo no estoy esperando al anticristo, espero a Jesús. Partamos de ahí. Porque si yo voy a entrar a la tribulación, ¿para qué espero a Cristo? Espero que el anticristo aparezca, lo veo asumir el mando y me consagro 3 años y medio y me voy en el rapto, porque hasta la fecha ya sé. Nosotros no estamos esperando al anticristo, estamos esperando a Jesucristo. Diciendo qué fecha sería el arrebatamiento, qué día, qué minuto y segundo, literalmente así como lo estoy diciendo. Y se ha equivocado ya 4 veces. O sea, este tema no es cualquier cosa. Ahora usted me dirá, ¿por qué usted tanto enfatiza en la profecía bíblica? Hermano, cada cual tiene un llamado de parte de Dios. Hay ustedes que tienen en su forma de predicar más lo pastoral, hablan de cómo vivir en familia, cómo criar a los hijos, cómo contender con la suegra, cómo convivir con ella, qué sé yo. ¿Me entiende? Puede entender al contexto familiar. Otros tienen otro tema en el cual Dios los usa específicamente. A mí Dios me mandó a enseñar profecías. ¿Por qué? Porque yo entiendo que el 65% de la Biblia, no lo digo yo, lo dicen los teólogos, 65% de la Biblia habla del futuro. Yo no lo puedo esquivar cuando es más de la mitad. La Biblia es un libro eterno. Cielo y tierra pasarán, sus palabras no van a pasar. La Biblia me habla de la eternidad, a futuro, y de la eternidad antes de la creación. Yo no puedo ignorar esa verdad. Muchos me han dicho, ¿por qué tu libro se llama Historia del Futuro? Sencillo, porque para Dios el futuro es historia. El futuro ya está escrito, no como una opción que el hombre puede evadir, porque hasta en eso también se equivocan. Las profecías están escritas para que las podamos evitar, dice. Evitar. Y escuchaba a predicadores decir esa barbaridad. Nosotros hacemos las cosas bien, el anticristo no va a venir. Está ahí como una advertencia. Advertencia. Jesús dijo, es necesario que hasta la última jota se cumpla. Miren qué ignorancia hay con respecto al tema profético, que ahora se han levantado cantidades de predicadores y predicadoras haciéndose llamar profetas y nunca hablan de profecía bíblica. Entonces yo no sé qué está pasando en el pueblo de Dios, que hay una descontextualización total del panorama. La Biblia a mí me enseña y me demuestra que Jesús murió para salvarme del pecado, de la paga del pecado y de la presencia del pecado. Y de la presencia del pecado yo no voy a escapar yéndome a vivir en una cueva, porque el pecado puede estar hasta en mi cabeza. La única forma de escapar de la presencia del pecado es escapar de este mundo. Porque que yo sepa, los muertos no cometen adulterio. Dejan de pecar porque están muertos. Y los vivos, los que aman a Dios, escapen al cielo, a la presencia de Dios, donde allá no hay pecado, porque mientras estemos en la tierra, desgraciadamente el pecado asedia. El arrebatamiento de la iglesia es y ha sido siempre la esperanza, aún en los momentos más terribles de persecución para los creyentes. Quiero que veamos, por favor, este pasaje en primeramente Juan capítulo 14. Juan 14.

Doña Rita. Juan 14 dice, verso 2, en la casa de mi padre muchas mansiones hay. Si no fuera así, yo se los hubiera dicho. Voy pues a preparar lugar para ustedes. ¿A qué fue Jesús al cielo? Deténgase. Ahí lo está diciendo. A preparar un lugar para recibir a su novia, la iglesia. Él fue al cielo a preparar un lugar para su pueblo. ¿Qué es preparar? Dejar todo listo. Dejar todo en orden. Y si me voy, verso 3, y les preparo lugar, cuando yo ya he terminado de arreglar todo allá, vendré otra vez. Él prometió venir. Él no es que se fue para nunca volver. Él dice, vendré otra vez. La pregunta es, ¿a qué? Y los recogeré, los llevaré conmigo, los tomaré a mí mismo, dice la Reina Valera. Una explicación como que complica, tomaré a mí mismo, no entiendo. Pues dice en el original, en pocas palabras, en otras versiones también, los recogeré, los llevaré conmigo, para que donde yo estoy, ¿dónde está ahorita él ahorita? En el cielo, ustedes también estén. ¿Está claro? El deseo de él es prepararnos un lugar en el cielo, venir a recogernos y que estemos con él allí. Ese es el plan de Dios. ¿Y cuál es el plan del diablo? El diablo no puede evitar el arrebatamiento, lo que puede evitar es que tú te vayas en él, arrastrándote y apartándote de Dios, llevándote otra vez al mundo. Eso sí puede evitar el diablo. El diablo no va a evitar el acontecimiento, lo que puede evitar es que usted se vaya en ese acontecimiento. Ahora mire, si usted mira Juan capítulo 17, versículo 24, Jesús dice otra cosa, está orando al Padre. Padre, aquellos que me has dado, quiero que donde yo estoy, también ellos estén conmigo. Pregunto, ¿será que el Padre le puede negar este deseo al Hijo? ¿Qué cree usted? ¿Verdad que no? Para que vean mi gloria que me has dado, porque me has amado desde antes de la fundación del mundo. ¿Se da cuenta? El Señor quiere que vayamos a conocer lo que Él tiene en su reino, lo que el Padre le dio. Son promesas que Él hizo. En Lucas capítulo 17, dice la palabra de Dios lo siguiente, versículo 34. Os digo que en aquella noche estarán dos en una cama, el uno será tomado y el otro será dejado atrás.

0: y los que no son simplemente se quedan a soportar el sufrimiento. Si usted mira en Lucas capítulo 21, en el versículo 25 vamos a hacer suegritas, una explicación. Desde el 24, y caerán a filo de espada, está hablando del pueblo judío, y serán llevados cautivos a todas las naciones. Me detengo. ¿Qué es lo que pasó con el pueblo judío en el año 70 de la era cristiana y en el año 135 de la era cristiana?
1: 11 y 54 minutos.
0: En el 135 el emperador Adriano saca hasta el último judío de Jerusalén y mete bueyes que araron toda la ciudad. La volvieron todo un muladar, la ciudad entera. Le cambia el nombre al país, lo deja de llamar Israel para llamarlo Palestina. Y le llama a Jerusalén a Helia Capitolina, capital del dios Helios o el dios Sol. Cambia de nombre a la ciudad, cambia de nombre al país, arra con bueyes la ciudad y deja destruida toda. Y expulsa a los judíos de Jerusalén. Les prohíbe el ingreso. El emperador Adriano, año 135. Los judíos son echados de su tierra y dispersados por los pueblos primero circunvecinos. Los judíos empiezan a migrar escapando por Jordania, por el actual Líbano, por la Siria, por Egipto, y se meten al África. Otros van hacia el Asia lejano, se van hacia lo que es Afganistán, lo que es Pakistán, otros se van hacia lo que es la Rusia de actualidad, y otros se van inmigrando hacia lo que tiene que ver con el Mediterráneo. Van a Grecia, van a Túnez, van a Malta, digo a Chipre, y de Chipre entran a Italia, y de Italia, boom, los judíos empiezan a dispersarse por España, por Portugal, por Polonia, por Ucrania, por la Rusia actual, Alemania, toda Europa se llena de judíos. Le estoy hablando hasta el siglo III de la era cristiana. Los judíos ya estaban asentados en la actual Europa, que esas veces tenían otros nombres los países, pero ya los acabo de mencionar cuáles son en la actualidad. Y Jerusalén queda abandonada y los judíos empiezan a sufrir persecuciones horrendas como la Inquisición, y después vienen los pogroms, los guetos y el holocausto nazi. Y los judíos tienen que escapar por todas las latitudes del mundo y llegan a todas las naciones de la tierra. Peor después de la Segunda Guerra Mundial. Incluso cuando acaba la Primera Guerra Mundial, los judíos escapan en masa de Europa y vienen preferentemente hacia los Estados Unidos porque no había Israel. No había Israel. Los judíos vienen a Norteamérica porque este país, en eso sí, abrió las puertas a proteger a los judíos. Recibió, de hecho, mi bisabuelo llega aquí hacia el año 1900, como que el 23 más o menos, y muere aquí en 1928, aquí en Chicago. Mi tatarabuela muere en 1930, y lo que yo estaba viendo en las lápidas en el cementerio judío ayer es que hay judíos que, ahí desde qué época estaban ya, en 1900 ya ese cementerio estaba recibiendo aparentemente gente fallecida. Estamos hablando de una considerable, nutrida presencia de judíos hacia el año 1870 en adelante, acá en Chicago, Nueva York y todas las ciudades de Estados Unidos. Y luego los judíos empezaron a desplazarse para abajo. Literalmente se cumplieron las palabras de Jesús, pero también Moisés lo había dicho: los expulsaré a todas las naciones debajo del cielo. Dios nos dispersó por todo lado al pueblo judío, que se mezcló, no obstante mantuvo su identidad pese a todo, trató y logró sobrevivir por la gracia de Dios. El pueblo no perdió su identidad hasta que en 1948 el pueblo judío regresa a la tierra prometida después de la declaración de las Naciones Unidas en 1947. En 1947, el 29 de noviembre, sesiona las Naciones Unidas, promulga la Declaración Universal de los Derechos Humanos, y basado precisamente en esa declaración se dan cuenta de la gravedad del problema judío en Europa, se percatan y comprueban de que millones, no sabían cuántos todavía, pero millones de judíos, no cientos, no miles, millones de judíos habían muerto.

0: en Europa. Prácticamente la tercera parte de la población judía en el mundo murió. Y dicen, no, hay que resolver el problema judío. ¿Y qué quieren los judíos? Un país. Pues entreguémosle su tierra, que vuelvan a su país. Que dejen de ser un pueblo judío errante y vayan a su patria. Esta mañana yo le quiero agradecer al pastor. Esta mañana vinieron acá como 60 judíos a este templo, porque como les he dicho, esto antes era sinagoga, antes de ser iglesia. Esta era la sinagoga. Y vinieron hombres ancianos, mujeres ancianas esta mañana a recordar dónde crecieron. Crecieron aquí. Y no solo ellos, sus padres. Había un señor que con lágrimas en los ojos le hablaba a los pastores esta mañana y recordaba cómo era este lugar cuando él era niño. O sea, entienda que la sinagoga para el pueblo judío no es solamente el centro de la vida religiosa, sino de la vida social de la nación. Y ese pueblo sobrevivió milagrosamente. Y ahora los judíos regresan a Israel. Desde el 47. Pero si usted mira qué es lo que pasó antes, en 1917, la declaración de Balfour, de Arthur Balfour, un británico que era amante de las profecías bíblicas, permite que a los judíos se les dé lugar a empezar a regresar de a poco a Israel. 1947, la ONU declara ya la posibilidad de que los judíos establezcan un estado, y esto se patentiza, se hace realidad el 48. Pero mire qué pasó con Jerusalén. Los judíos no podían entrar a Jerusalén el 48 hasta el 66. Los judíos entran a Israel, sí, a ciudades como Tel Aviv, como Haifa, pero no podían entrar a Jerusalén, no los dejaban. Pero ¿qué pasa en 1967? Viene la guerra de los seis días, una guerra con un nombre profético. Seis días trabaja el hombre, en el séptimo descansa. ¿Y qué pasó? Una guerra de seis días permite que Israel gane la batalla. Que la guerra la desataron los musulmanes atacando a los judíos. Los judíos se defienden y milagrosamente ganan la guerra y conquistan Jerusalén y la retoman. 1967. Yo le pregunto, desde 1917 hasta 1967, ¿cuántos años pasaron? 50.
1: La radio te informa la hora. 12 en punto.
0: Un jubileo. 50 años. ¿Qué es el jubileo? Cuando la tierra regresa a su propietario original. Y Dios cumple los jubileos con Israel. Porque desde 1917, yo podría contar de jubileos más antiguos, pero ahorita no viene al caso, nos vamos a enredar, no quiero meterme ahí. El tema no es Israel, el tema es el arrebatamiento. Mire, 1917 hasta 1967. 50 años. ¿Y qué ocurre en el año 50 de ese periodo? Se cumple lo que Jesús va a decir ahorita. Y Jerusalén será gobernada por los gentiles. Es que es así. Jerusalén estaba de manos, de imperio en imperio en imperio en imperio. Todos los imperios detentaron el control de Jerusalén, menos los judíos. Se acaba el tiempo de gobierno sobre Jerusalén de las naciones gentiles hasta que los tiempos de los gentiles se cumplan. ¿Cuándo se cumplieron los tiempos de los gentiles? En 1967, con ese jubileo. Porque en ese momento Jerusalén vuelve a su legítimo propietario, el pueblo judío. ¿Y qué hacen los judíos? Llegan al Muro de las Lamentaciones. Miren hacia dónde está apuntando esta pared. Miren para el frente. ¿Sabe hacia dónde se mira? A Jerusalén. Jerusalén está allá. Todas las sinagogas del mundo apuntan a Jerusalén. Porque ese es el anhelo de todo judío. Cuando estamos en la Pascua, la última frase del Pesaj de Pascua, ¿cuál es? Leshanah haba Yerushalayim, el próximo año en Jerusalén. En todas las ceremonias, el hombre judío se acuerda de Jerusalén, aun cuando se está casando ahí delante de la suegra. Dice que la lengua se me pegue a mi paladar y mi brazo derecho pierda su fuerza si me olvidare de ti, oh Jerusalén. Como asunto preferente de mi alegría, por encima de mi novia, me acuerdo de Jerusalén, dice el judío al casarse. Jerusalén es el anhelo del pueblo judío. Quiero que me entienda. 1967, los judíos regresan a Jerusalén y van al Muro de las Lamentaciones. Suena el shofar, el cuerno del carnero, y comienzan las oraciones en el Muro de los Lamentos. ¿Por qué se llama así? Porque todo judío que llega ahí, lo primero que lee es el libro de las Lamentaciones de Jeremías. Y llora ante el muro. 1967. Se cumple lo que Jesús dice. Los tiempos de los gentiles se cumplieron. Mijito, el regreso de los judíos a Israel es importante, pero la entrada a Jerusalén es cumplimiento de profecía más que profunda. Porque inicia, marca un fin de jubileo e inicia el siguiente jubileo. 1967. Ahora mire. Quiero que me tome en cuenta el dato que le voy a dar. Sume, suegra, 1967 más 50. ¿A qué año llega? Al 2017. ¿Qué pasó el 2017? Donald Trump dice, jubileo. Jerusalén es de los judíos, traslado a la capital. Gloria a Dios. Más allá de que usted esté de acuerdo con ese cuate o no esté de acuerdo, Dios lo usó. Porque hace lo que nadie hizo en 2000 años. Los judíos reclamamos que Jerusalén es la capital en 1967. Se traslada a la capital de Tel Aviv a Jerusalén. Se instaura la Knesset, que es el Congreso. Y las naciones dicen, no, Jerusalén es una ciudad internacional, no es de los judíos, es internacional. Y no quieren aceptar hasta que viene Trump y dice, es la capital y se acabó. Y yo traslado a la embajada y pare de contar. O sea, 50 años después, exactamente un jubileo después del 67, Jerusalén es reconocida como capital del pueblo judío por la principal potencia gentil. Ahora los gentiles ya no están hollando Jerusalén. No, ahora dejan que los judíos caminen sobre ella y les reconocen el derecho. Y vienen los hondureños y los guatemaltecos y trasladan la embajada a Jerusalén. Un gesto por demás profético. Porque en los días del Mesías todo el mundo reconocerá Jerusalén como ciudad de Dios. Pero se da cuenta los tiempos de Dios. Aquí dice Jesús, caerán a filo de espada los judíos, serán llevados cautivos a las naciones, Jerusalén será gobernada por los gentiles hasta que los tiempos de los gentiles se cumplieran. En 1897 años, la tierra de Jerusalén estuvo en manos de pueblos invasores. Ptolomeos, Seleucidas, bizantinos, persas, mamelucos, otomanos, jordanos, británicos, todo el mundo gobernó Jerusalén, menos los judíos. Hasta que el 67 se cumple esta profecía y el pueblo judío retoma el control de la santa ciudad y la convierte en la capital del estado. Pero mire otra siguiente profecía. 1948, profetizado en el verso 29. También Yeshua les dice una parábola. Miren la higuera y todos los árboles. La higuera es el emblema de la nación de Israel. Por historia se sabe que la higuera representa a Israel en la Biblia. En la antigüedad se acostumbraba que los rabinos que querían enseñar la Torá, la Biblia, a los judíos, no lo hacían en academias, porque no era como aquellos tiempos de hoy, ¿verdad? No es como los tiempos de hoy donde hay una academia, una sinagoga. No, esa vez los judíos se reunían debajo de los árboles. Debajo de los árboles extendían la Biblia y empezaban a enseñar los rabinos a los discípulos. La higuera se convirtió en el emblema de la nación. Es más, le voy a dar otro dato. La higuera crece aún en medio de las piedras, hermano, y no la puede sacar. En el ambiente más agreste puede crecer. La higuera es el emblema de Israel y los árboles son las naciones gentiles, los otros pueblos. Cuando ya brotan, viéndolo, miren brotar la higuera, miren nacer a Israel, el 48 dice, miren nacer a Israel. Viéndolo, le está hablando a la iglesia.
2: Son las 12 del mediodía. Y 8 minutos.
0: No porque lo digan los políticos, porque lo dice la Biblia. ¿Me está escuchando? Sepan que el verano está ya cerca. ¿Qué es el verano? En la literatura rabínica, el verano es un símbolo del Mesías que viene. El Mesías viene, dice. Asimismo, también ustedes, cuando vean que suceden todas estas cosas, sabed que está cerca el reino de Dios. ¿Qué cosas? Y un montón de profecías. Mire, en el verso 25 habla de señales en el sol, señales en la tierra, infinidad de señales. Viéndolo dice, está cerca. Verso 32. De cierto os digo que no pasará esta generación hasta que todo esto se cumpla. ¿Qué es una generación? La generación es un periodo de tiempo en la historia entre dos acontecimientos claves en los cuales la humanidad desarrolla su movimiento, ¿no? Vive en ese espacio. ¿Qué hito marca esta generación? Es el establecimiento del Estado de Israel. No lo digo yo. Los más grandes estudiosos de la profecía bíblica lo han dicho por años. El ver nacer a Israel es un milagro. Los profetas de la Biblia dicen que será un milagro más grande que haber salido de Egipto. Jeremías lo dice. Ya no se dirá más gloria a Dios que sacó a los judíos de Egipto, sino gloria a Dios que los recogió de entre todos los pueblos y los trajo a su propio país. Ese sí es un milagro. Yo el otro día hice una conferencia que por favor les pido la vean, que titula De Auschwitz al renacimiento de Israel. Véanla por favor en YouTube, véanla. Ahí explico cómo ha sido el proceso desde los campos de exterminio hasta la creación del Estado. Ahí explico cómo el profeta Ezequiel no fue a un valle de huesos secos, fue a Auschwitz. Dios lo llevó a un campo de exterminio y lo mostró. Y no dice valle, dice la vega, un territorio junto a un río, en la vega de los asesinados, no dice de los muertos, dice de los asesinados. Auschwitz fue visitada por el profeta Ezequiel. Dios le mostró los campos de exterminio, le mostró todos los huesos que Hitler dejó ahí. Y le dice esta nación, ¿tú crees que va a volver a vivir? Mira todo esto. Y le dice, Señor, yo lo sé, yo no sé, tú lo sabes. Dice, profetiza el Espíritu Santo y vas a ver cómo vive esta nación. Y resucitó la nación, den un aplauso al Señor, resucitó Israel. Dios resucita a la nación de Israel, la levanta a la nación, la hace vivir a la nación de Israel. Por eso es un milagro poderoso el ver renacer a Israel en la profecía bíblica. Los profetas hablaron montones de veces de esto y Yeshua también. Usted no puede entender la profecía bíblica sacando a Israel del medio. De cierto les digo que no pasará esta generación, la generación que vea nacer a Israel el 48, hasta que todo esto acontezca en el cielo y la tierra pasarán, pero mis palabras no van a pasar. Nadie puede negar que desde 1948 el mundo cambió, no solo políticamente. Mire la tecnología, mire la ciencia, mire cómo el mundo ha desarrollado de una manera que ahora con un celular, un aparatejo como estos, usted se puede comunicar con cualquier persona del mundo entero instantáneamente. Desde que se inventó el celular y desde que se inventó el internet, el planeta Tierra se ha vuelto en una aldea más pequeña que la de los pitufos. No hay distancias. El mundo nunca será igual. Como dijo el profeta Daniel, y la ciencia se aumentará en el tiempo del fin. Se ha visto un desarrollo impresionante, pero también una debacle brutal. La legalización del aborto, la legalización de la homosexualidad, del lesbianismo, todas las barbaridades que están pasando en el mundo, es una cosa impresionante. El mundo está decayendo moralmente. La iglesia está abrazando doctrinas erradas, está permitiendo doctrinas de demonios a las cuales aclaman y aplauden y reciben con entusiasmo y alborozo y no predicado. Tendrían que ir a abrir iglesias en Kabul. Si son apóstoles, demuéstrenlo con hechos. Vayan a Kabul, habla una iglesia ahí, prediquen a los talibanes, den su vida por Jesús. Si son apóstoles, hagan lo que Pablo hizo. Bueno, yo me quedo absorto. Yo me quedo absorto, hermano. El apóstol Pablo funda montones de iglesias y escribe un montón de epístolas. Por si acaso, epístola no es esposa de apóstol, suegras. Epístola es un escrito. Como una vez uno estaba predicando, cuando el apóstol Pablo y su mujer Silas, su mujer, era un hermano. En fin, ya para todo hay. Vuelvo al tema. Miren, yo me quedo absorto como hoy en día no entiende esta gente. Pablo dice, yo soy indigno de ser llamado apóstol por haber perseguido a la iglesia. Él, que se reivindicó después de haber consentido la muerte de Esteban, que se reivindicó después de haber mandado a matar cristianos y perseguirlos, se reivindicó día y noche predicando el evangelio, escribiendo epístolas, fundando iglesias, se mató trabajando para el Señor, y dice, soy indigno de ser apóstol. Y no fue una falsa humildad. Él fue sincero, yo no merezco ser llamado apóstol. Y ahora cualquier pajarraco, sale aparte. ¿Y quién te nombró? Otro apóstol. ¿Y por qué? Porque ser apóstol es más que pastor. Y tengo 5,000, 10,000, 15,000 en mi iglesia. Soy apóstol. Apóstol. Hasta el Papa se cree apóstol y no por eso está en la verdad. Es apostólico y romano. De ellos Pablo dijo, son falsos apóstoles. Y Apocalipsis dice textualmente que la Nueva Jerusalén tiene 12 cimientos. Y en los 12 cimientos, los 12 nombres de los 12 apóstoles del Cordero. O sea, que no hay lugar para ellos. Solo el cielo reconoce a 12 y les rinde homenaje en el mismo cielo, en la Nueva Jerusalén. No hay lugar para 13, 14 o 15. Solo para 12. El Cordero tiene 12, entonces estos son del lobo. Cuando usted escuche a un pastor declararse apóstol, escape. Huya, porque ya negó la verdad. Yo me acuerdo cuando el hermano Gigi Ávila, en Venezuela, yo estaba ahí, no es una marihuanada, es verdad, yo estuve ahí, me consta. Le dicen los pastores que estaban organizando el evento en Venezuela, hermano Gigi le dice, queremos nosotros como cuerpo de pastores acá en Venezuela nombrarlo apóstol. Y el hermano Gigi se empezó a reír. Digo, esto es una broma, muchacho. Así hablan los puestos y cuello, pues. Chico, muchacho, es una broma. Le digo, no, no es una broma, pastor. Oh, chico, a mí el Señor me dijo evangelista. Listo. Y se quedó quieto. Yo soy lo que el Señor me dijo, no lo que ustedes digan. Paró el coche en seco. Pero ahora, apóstoles de microondas, instantáneos, ¡pum! Apóstoles, ¿cómo es? El gusano de seda se vuelve mariposa, el renacuajo se vuelve sapo, el pastor se volvió apóstol. Yo no entiendo esa mutación. Pero bueno, el hombre se vuelve homosexual, la mujer se vuelve lesbiana, entonces es un carnaval. No, Dios mío, ¿qué es esto? No quiero perder mi tiempo con estos personajes, pero simplemente aclaro. Pero dese cuenta, ¿qué más clara muestra tiene usted de que el arrebatamiento está cerca si no es la crisis doctrinal de la iglesia? Y ahora lo que denuncié en mi última conferencia, como en los días de Lot, iglesias evangélicas están nombrando a pastores homosexuales en el ministerio, abiertamente lesbianas, y no son sectas, son iglesias evangélicas, son concilios conocidos, que ya no predican contra este pecado. ¿Por qué? Porque hay muchos en su iglesia que son homosexuales, muchos en el ministerio también homosexuales, o porque alguno de los hermanitos tiene un familiar que es homosexual y se puede ofender. Hermano, ese es el problema. Sodoma se metió a la iglesia. Hermano, esto es serio. Ahora, Jesús dice, cuando vean estas cosas, entiendan, esta generación no va a pasar. Hay que tomar en cuenta esto. ¿Cuántos años ya? Más de 70 años en esta travesía. ¡73 años han pasado desde la refundación del Estado de Israel! Y mire cómo el mundo ha cambiado. Y Jesús dice, esta generación no va a pasar. Si yo pregunto aquí, levanten la mano a las personas que han nacido en 1948. ¿Alguien nació en 48 o 47? ¿48 o 47? Allá, ustedes dos. ¿Qué está diciendo? Que la gente que ha nacido en esa época, esa generación, va a ver el cumplimiento de las profecías bíblicas. Va a ver cómo, hermano, la Biblia anuncia cosas y nosotros las vamos a ver cumplirse. Que quede claro, la iglesia no va a entrar a la tribulación. Ahorita le voy a demostrar, lo que la iglesia ve son el principio de dolores. Porque hay que entender tres etapas, hermanos, hermanas y suegritas, entiendan bien. La primera etapa es el principio de dolores. La iglesia lo ve. Luego viene la tribulación y luego la gran tribulación. Son tres términos muy, muy claramente referenciados en Mateo 24 y Marcos 13. El principio de dolores es para la iglesia. La iglesia mira cómo el mundo empieza a entrar en angustia, las primeras contracciones. El mundo empieza a sentir los primeros síntomas de la tribulación. La iglesia ve. Lo peor de todo es que ni así reacciona. Los que están reaccionando son los inconversos. Los inconversos son los que están buscando información en internet. Son los inconversos los que están buscando entender qué es lo que está pasando, mientras muchos en la iglesia dicen, ¡bendición, prosperidad! Cuando todo el mundo se está dando cuenta que el mundo se está yendo a pique. Los únicos que miran maravillas son ellos. Parece que están predicando la isla de la fantasía de Tatú, no el reino de Dios. ¡En la bien, en la bien! ¿Se acuerdan de eso? La isla de la fantasía, eso es lo que están viendo. Ellos no ven el reino de Dios. ¿En qué mundo viven? Yo me acuerdo cuando yo estaba en Oruro, Bolivia, el año pasado, antes de la cuarentena, el Espíritu Santo me tomó en Oruro, Bolivia, en una predicación, y el Señor dijo, viene juicio a todas las naciones de la tierra, juicio, no prosperidad. Entonces este loco fanático, ¿y no vino juicio? No vino juicio. Cuando los predicadores en esos días del mes de enero, ¿qué salían a decir? Decretamos, declaramos, año de prosperidad, año de bendición. Este es el año de la victoria, de la conquista. Todo lo que has obtenido durante años lo vas a conseguir en este año. Dios te va a dar todo. Todo lo que has esperado es este año, el de la cosecha. Este es. ¿Dónde están? ¿Dónde está Cash Luna con sus milagros? ¿Dónde está Maldonado? ¿Dónde están los apóstoles? ¿Dónde están? ¿Por qué no salieron a sanar? ¿Por qué no salieron? ¿Dónde está la prosperidad que profetizaron? Cuando Dios dice que vendrá juicio, no dice prosperidad. El mundo entero recluido en sus casas. Cerráronse los templos. Y Dios sabe.
2: Son las 12 del mediodía. ¡Pum! Y 22 minutos.
0: No hubo más. Se cerraron los templos, pero no se cerró la iglesia. Porque Dios siguió obrando. Y yo me acuerdo cuando nosotros empezamos con el programa La Final Trompeta. Hermano, ese programa nunca imaginamos el alcance que iba a tener. Dios nos permitió predicar sobre el Apocalipsis, sobre las profecías de Daniel. La gente decía, ¿cómo nunca en mi iglesia me hablaron esto? Claro, porque estabas en una iglesia torcida, pues, hermano. Dios permitió que se cierren los templos para darte un curso intensivo de sanidad espiritual y de sana doctrina, para que la gente escape del error. ¿Y cuáles son las iglesias que han vuelto a abrir sus puertas realmente? Son esas iglesias pequeñas de sana doctrina. Muchos ministerios se cerraron porque no eran ministerios, eran negocios. Mire, hermano, el mundo ha cambiado de una manera impresionante. Este principio de dolores lo estamos viviendo nosotros. Pero tranquilo, tenemos que consagrarnos porque el Señor viene pronto. Mire, hermano, no importa el pecado que hayas cometido, no importa el error que hayas cometido, hermano, hay perdón, hay esperanza todavía. Todavía hay esperanza. Mire, Jesús dice 34, mirad también por ustedes mismos que sus corazones no se llenen de glotonería y embriaguez y de las preocupaciones de esta vida, y venga de repente sobre ustedes aquel día, porque como lazo vendrá sobre todos los que habitan sobre toda la faz de la tierra. El lazo es para los moradores de la tierra, pero la iglesia es advenediza. La iglesia no es moradora de la tierra, estamos solamente de paso por acá. Nosotros no somos de este mundo. Jesús, que dijo, Padre, ellos no son del mundo, y aunque están en el mundo, no los quites del mundo, sino líbralos del mal. Listo, no somos de este mundo. Ahora tampoco es que seamos extraterrestres, suegritas. Mire, 36, velad pues en todo tiempo orando, que seáis tenidos por dignos de huir, escapar de todas las cosas que vendrán. No dice de algunas cosas que vendrán, porque si el versículo dijera de algunas cosas, quiere decir que van a entrar a la tribulación, pero no a la gran tribulación. Aquí dice de todas las que vendrán, de todas, sellos, copas y trompetas, copas del aire y trompetas descritas en el Apocalipsis, 21 juicios, sin contar los 7 truenos que emitieron sus voces. Quise escribir y el ángel me dijo, no escribas, dice Juan. O sea que hay 7 castigos que aparecerán y que no están detallados en la Biblia. Porque iban a escribir, dice, me dispuse a escribir lo que esos truenos dijeron. Y un ángel me dijo, no escribas. Wow, no lo dejó. Estamos hablando de 28, entonces son 28 juicios que caerán a la tierra. 21 detallados, 7 ocultos. Que ocurrirán en el tiempo ese. Y Jesús dice, escapen de todo lo que vendrá. O sea que el Señor nos está dando la opción de ser librados de lo que va a venir. Hay una promesa, pero dice orar en todo tiempo para poder escapar. Sean tenidos por dignos de escapar, tenidos por dignos. Hermano, mira, hay que ser honesto, seamos sinceros, nos falta, nos falta. La cuarentena permitió que muchos se reconcilien con Dios, pero provocó que otros se enojen contra Él. Mucha gente se ha enojado contra Dios. Hay personas que han perdido a familiares por el virus y se han ido contra Dios. Gente que quiere manejar las cosas a la distancia. Ah, no tengo que ir a trabajar, puedo trabajar desde mi casa. No tengo que ir a estudiar, puedo estudiar desde mi casa. ¿Para qué voy a ir al templo? Me puedo enfermar. Pero para ir a la discoteca no te enfermas. Mira, hermano, vuelvo y le digo, el diablo no va a evitar el arrebatamiento, pero va a lograr que muchos se queden. Hermano, yo le digo una vez más, si nos quedáramos en el arrebatamiento, mejor nos fuera nunca haber nacido. Y yo no me quiero ir al cielo por escapar de la tribulación. Yo me quiero ir al cielo no por escapar del anticristo. Yo me quiero ir al cielo porque amo a mi Señor.
3: Gloria a Dios.
0: Porque amo a mi Señor y quiero estar con Él. Esa es la motivación. Uno no va al cielo por escapar del diablo. Uno va al cielo porque ama a Dios. Y sabemos nuestras debilidades, sabemos nuestros errores. A pesar de lo que somos, a pesar de lo que hacemos, Él nos ama y quiere que nosotros volvamos a la comunión con Él y restaurarnos y levantarnos, y que nada ni nadie nos mueva de eso. Pero hay mucha gente que no entiende, que cree que todavía hay tiempo. Hermano, mire, así como la pandemia vino de un momento a otro, imagínese cómo será el arrebatamiento. ¡Pum! ¿Qué hacemos hoy? La pandemia vino sin previo aviso. ¡Cha! ¡Pum! Se fue. Sin previo aviso vino, estando la iglesia aquí. ¿Usted se imagina lo que será luego del arrebatamiento, que también viene sin previo aviso? Hay señales, pero no hay fecha. Muchas veces yo he aclarado esta posición y les he dicho a los hermanos, ¿por qué la Biblia no dice la fecha del arrebatamiento? Por una sencilla razón, por una simple razón. Si la iglesia supiera la fecha y la hora del arrebatamiento, pecarían con reloj. Ahí sí, con premeditación, alevosía y ventaja, hermano. Seamos honestos, somos humanos, hermano. Es como cuando a mí me dicen, te recojo a las 12. Uy, hermano, yo estoy igual echando en mi cama hasta las 11:30. 5 minutos me baño, me cambio ropa, y ya, porque sea qué hora vienen. Me da tiempo, entiendo que me da tiempo. ¿Qué haríamos nosotros como humanos con semejante información? Es decir, el arrebatamiento es a las 12 de la noche. Puedo pecar hasta las 11:30. Y me pongo a orar, llanto, moco, baba, chillo, pataleo, me revuelco, viene el rapto y ya le pedí perdón a Dios, me tiene que llevar. Ay, tengo 5 minutos más para pecar. 5 minutitos más para pecar. Imagínese usted, si nosotros tuviéramos esa información, el Señor nos haría más un mal que un bien. Por eso es de que a mí me enerva, me exasperan cuando yo escucho a predicadores que aseguran fechas, minutos. No le digo, hasta con minutos han predicado que va a ser el arrebatamiento. Hermano, estamos en un momento de transición. Estamos pasando del principio de dolores hacia la tribulación. El mundo está desesperado porque después de la pandemia se han dado cuenta la gente en la tierra que no hay nada seguro, que la economía se desploma en un santiamén. Empresas grandes han quebrado, empresas pequeñas han quebrado, familias se han endeudado, los gobiernos están vendidos e hipotecados porque han tenido que adquirir medicamentos con el dinero del Estado y han tenido que vender, disculpen, casi como que el alma al diablo para poder afrontar la crisis provocada por la pandemia. Hermano, la gente no está bien. Estamos viendo cómo el mundo ha girado para mal. El mundo se está yendo a un precipicio. ¿Y qué dice la humanidad? Paz, por favor, que haya paz, ya que haya paz. Y no es solamente por las guerras, sino por la situación de la violencia en las calles. Es una barbaridad. Violencia religiosa, violencia sexual, violencia de esto, violencia de aquello. El mundo está como en los días de Noé. Fíjese cómo eran los días antes del diluvio. Dice que toda la tierra estaba llena de violencia. Y dice que todo designio del corazón de los hombres era de continuo solamente el mal. Y Jesús remata en Lucas 17 y dice, porque como en los días de Noé, así serán los días previos a la venida del Señor. Hermano, mire, quiero que me entienda esto. Cuando Dios creó al ser humano, lo hizo perfecto, perfecto. La Biblia dice que Dios creó al hombre perfecto y este buscó maldades. Quiero que me entiendas esto, por favor. El ser humano conoció la perfección, estuvo en el paraíso, disfrutó de la presencia de Dios, lo tuvo todo, no había pecado. Y cuando viene el diablo y tienta, el hombre cae de lo perfecto al nivel del bueno y malo. ¿Por qué nosotros cuando hacemos mal las cosas, estamos haciendo una tarea, sentimos que nos hemos equivocado y queremos rehacerla para que quede perfecta? ¿Por qué? Porque el ser humano por naturaleza conoció la perfección. La perfección no es un sentimiento ajeno a la naturaleza humana. Por eso el ser humano es perfeccionista, porque conoció la perfección. La raza humana conoció la perfección, vivió en la perfección, disfrutó de la perfección. Pero cuando peca, ¡pum!, el diablo prometiéndole que va a conocer más allá, termina tirándolo para abajo al ser humano. Le hace rodar las gradas, cuesta abajo. y cae al nivel del bien y del mal. Quiero hacer una aclaración aquí. Dentro de la teología judía reformada, ¿no? Porque la teología judía bíblica es muy diferente a la que existe hoy. El judaísmo dice que no existe el pecado original, que esa es una teología cristiana. Oiga, eso no es lo que la Biblia dice. La Biblia no es un libro cristiano. La Biblia es eminencia un libro judío. Y la Biblia dice que Adán y Eva pecaron y conocieron el bien y el mal después de pecar. No es que nacieron conociendo el bien y el mal, lo llegaron a conocer después de caer de la perfección. Por eso es de que el judaísmo rechaza tan fácilmente la idea de Jesús como Mesías que viene a sufrir por el pecado, porque entienden que Dios creó al hombre inclinado al bien e inclinado al mal. No entienden que conoció lo perfecto y que hay que restaurar lo perfecto por medio de la obra de redención. ¿Ahora me está entendiendo? Ahora, ¿qué ocurre? La humanidad cae de lo perfecto a lo bueno y malo, pero cuando llegan los días de Noé, hasta lo bueno dejaron. Mire cuán bajo cayeron. Escúcheme bien. Lo perfecto en el huerto del Edén, lo bueno y malo desde Adán hasta Noé, y cuando viene Noé ya no hay lo bueno, es solo lo malo. ¿Por qué? Porque en Génesis capítulo 6 dice que los hijos de Dios, al ver a las mujeres hijas de los humanos que eran hermosas, vinieron. Hubo una invasión de demonios sobre la tierra. Muchas posiciones teológicas hay sobre eso. Yo en mi libro Historia del Futuro abordé esto, y yo no me creo dueño de la verdad, pero también tengo una opinión. De acuerdo a los textos como el libro de Enoch y la misma Biblia Septuaginta, la Biblia de los 70, que fue una Biblia hecha por Ptolomeo IV Filadelfo y su consejero Demetrio Falareo, estamos hablando antes de que Jesús venga al mundo, antes que Jesús nazca en Israel, fue la primera Biblia traducida del hebreo al griego, a un idioma que no sea el del pueblo judío. La primera vez que la Biblia como tal se puso en manos de los gentiles fue cuando pasó del hebreo al griego en la versión de los 70 a pedido de el rey Ptolomeo IV Filadelfo en Alejandría, Egipto. Este hombre, y le hablo simplemente como un datito, este hombre tenía una colección de libros impresionante. Tenía todos los libros religiosos y filosóficos del mundo. Era un coleccionista de libros, el rey Ptolomeo. Pero le faltaba un solo libro.
2: Son las 12 del mediodía y 36 minutos.
0: Y le pide al Sanedrín, por favor, queremos tener el libro que ustedes tienen. Por favor, ¿pueden traducirlo al griego? Y 70 sabios enviados desde Jerusalén a Alejandría en Egipto tradujeron la Biblia en todo el Antiguo Testamento, más los libros apócrifos, después con el canon de Jamia. Hablo de Sirácides, Macabeos y ya, eso es más. Entonces, Jesús todavía no había venido. Esa versión de los 70 también estaba compasada en aquellos tiempos por el libro de Enoch. Enoch se leía mucho en las sinagogas, aunque no entró en la Septuaginta, no entró, pero el libro de Enoch era respetado, muy respetado. Aún en ese libro y en la Septuaginta dice claramente que los ángeles tomando cuerpo humano vinieron y violaron a las mujeres y se armó una degeneración campal. A lo que quiero llegar es esto: más allá que bajaron, no bajaron, vinieron, no vinieron, más allá de eso, lo que quiero decirle es que esa generación experimentó contacto con demonios. Vinieron espíritus demoníacos a la tierra e indujeron a la humanidad a tal grado de rebelión contra Dios que solo había en su corazón el mal. O sea, se posesionaron de la gente, porque ¿qué cosa buena puede salir de un demonio? Imagínese, de continuo era solo el mal. Ahora quiero entrar a este punto, a este acápite. Mire, quiero que me entienda esto, por favor. Jesús dice: será así como en los días de Noé. La violencia, la maldad. ¿Cómo reacciona el mundo al ver tanta maldad, tanta violencia? Padres violando a sus hijos, matando, asesinando. Mire cada cosa que se está viendo en la televisión, en los periódicos. Cada crimen más horrendo que otro. Esta semana en Bolivia, una pareja agarra, mata a una muchacha, la violan de muerta, luego la descuartizan, beben su sangre y riegan el cadáver cercenado por todo lado. Dice, ¿pero qué está pasando? Hermano, es que hay gente que está completamente endemoniada. Ya es un nivel de posesión demoníaca tan terrible en mucha gente. Ya es una cosa que uno queda aterrado. ¿De dónde tanta maldad? ¿De dónde se les ocurre hacer semejantes maldades? Demonios. ¿Y cuál es el pedido del mundo? Paz, paz, paz y seguridad, paz y seguridad. ¿Y qué dice Pablo? Cuando digan paz y seguridad, viene destrucción repentina. O sea, la tribulación caerá repentinamente. La pandemia es una muestra de lo que Dios puede hacer. Es una muestra. Dios a través de esta pandemia le está diciendo al mundo: el que gobierna el universo soy yo, no ustedes. Yo soy el que gobierna. Y le está diciendo a la iglesia: miren lo que puede pasar después si se quedan. Este es un sacudón para que la iglesia reaccione. El mundo pide paz y seguridad, y lo que va a venir es más destrucción, más caos, más sufrimiento al mundo. Velad y orad en todo tiempo para ser tenidos por dignos de escapar de todas las cosas que vendrán. El anhelo del Señor es que escapemos, que huyamos. En cambio dice: y cuando digan paz y seguridad, vendrá destrucción repentina como los dolores a la mujer embarazada, y no podrán escapar. No va a escapar el mundo al juicio venidero. ¿Usted qué cree, que Dios va a dejar en la impunidad 80 millones de abortos por año? Dígamelo. México aprueba el aborto y ¡pum!, en la noche le viene el sacudón. Violento terremoto en México el otro día, y el cielo se les puso color sangre, como diciéndole: Dios, ahí está la sangre, para que tomen. Dios está viendo la maldad del mundo. Y los gobiernos insisten en legalizar el aborto, legalizar el homosexualismo, legalizar esto, legalizar el pecado. ¿Usted qué cree, que Dios se va a quedar así? Cuando esta generación ha pecado peor que la de Sodoma y Gomorra, peor que la generación de Noé. Mire, lo he dicho y lo repito hasta el cansancio, escúcheme bien. Si Dios deja sin castigo a esta generación, habrá sido injusto con los de Sodoma, habrá sido injusto con los de la época de Noé. Porque pecando, no es que haya pecadito, pecadote, pecado, pecadito, pecado y pecadote, no es eso. Pero mire la magnitud. Los de Sodoma le van a decir a Dios: ¿y estos qué? Están peor que nosotros, ¿y por qué no los castigas ellos también? Y Jesús dijo: más tolerable, dijo Jesús, será el juicio contra Sodoma y Gomorra que contra esta generación. Porque en Sodoma no hubieron milagros. En este mundo, ¿acaso no los hay? ¿Acaso no hay predicadores del Evangelio, predicadores de la palabra de Dios, que hasta con señales y prodigios los ha respaldado el Señor? Y el mundo ha visto el poder de Dios, ha visto el poder de la sangre de Cristo, el mundo ha visto el poder del Espíritu Santo, ha visto el poder de la palabra de Dios, que cambia, que liberta, que restaura, que levanta al caído, que da una segunda oportunidad, o una tercera, una cuarta a los que caen. El mundo puede testificar que se le predicó. Como dijo Jesús, será predicado el Evangelio como testimonio a las naciones. Claro que hay testimonio. Entre todos los pueblos el Evangelio ha llegado. Otra cosa es que no lo quieran aceptar y lo combatan, pero en todos los pueblos Dios tiene su remanente. Mire cómo están en Afganistán, mire lo que está pasando. A los cristianos en Afganistán los están desnudando por completo y los meten en bolsas plásticas y los amarran y los ponen al sol. Eso está pasando esta semana en Afganistán. Esta semana ha empezado a ocurrir eso. A los pastores evangélicos en Afganistán los están matando como a perros los talibanes. Mire usted. Y en Occidente se legaliza el pecado. Yo el otro día lo decía: los homosexuales salen valientes, envalentonados y agresivos, como cuando en los días de Lot fueron a golpear la puerta de la casa de Lot y querían tumbar la puerta. Violentos. Gloria a Dios. Así están ahora, con el mismo espíritu de Sodoma. Los homosexuales querían meter a patadas la puerta de la casa de Lot. Hoy en día se están metiendo a patadas a través del internet, a través de la televisión a tu casa y no te has dado cuenta. Yo me preguntaba, ¿por qué los homosexuales ahorita no hacen un desfile del orgullo gay en Kabul? A ver que salgan los homosexuales a desfilar en Afganistán. 3 minutos no duran. Los talibanes los fusilan a todos ahí. Como dicen en Colombia, que entre el diablo y escoja. Terrible. Miren la maldad del mundo. Pero Jesús nos promete, escaparán de todas las cosas si oran, si velan. Todos hemos cometido errores. Todos, hermano. Todos hemos pecado. Todos hemos fallado. Todos hemos tropezado. Todos hemos errado. Y nos duele fallar. Pero Dios, compasivo y misericordioso, nos extiende la mano y nos levanta. Nos levanta. Nos fortalece. Yo veo a tanto predicador desesperado. ¡Recibe! ¡Recibe! ¡Recibe! Tirando a la gente al piso. Jesús no andaba tirando a la gente al piso, mi amigo, andaba levantando al caído. Levantando al que el diablo había derribado. Dándole la oportunidad, restaurándolo, limpiándolo. Y muchos, ¿cuánta gente yo veo, hermano? ¿Cuánta gente? Drogadicta, lucha por salir del vicio. Recaen, salen unos 2, 3 meses, ¡pum! Vuelven a caer, salen, vuelven a caer, salen, vuelven a caer. Y llega un momento en que dicen, ya no más, ya Dios me debe odiar. Ya no, Dios no me va a perdonar. Otra vez he vuelto a recaer, otra vez me he vuelto a drogar, otra vez he vuelto a pecar. Dios ya no me va a escuchar. No le creas al diablo. Cae el justo y el Señor le levanta. No dejará postrado al caído, lo va a levantar, lo va a enderezar, le va a limpiar, lo va a dar. En redención. No te dejes engañar, no te des por vencido. Pase lo que pase, venga lo que venga, levántate, porque ya no hay tiempo, no te puedes quedar tirado ahí abajo. Dios te quiere ver en pie, sacúdete, levántate, párate y camina. Toma tu lecho y anda. Esta no es fácil, hermano. Esta no es fácil. Es duro. Ve a Mateo 24. Por favor, acompáñenme.

0: Rita, mire, quiero que vea por favor este texto en Mateo 24, versículo 3. Dice: sentado en el monte de los olivos, los discípulos se le acercan aparte diciendo: dinos tres cosas. ¿Cuándo serán estas cosas? Dos, ¿qué señal habrá de tu venida? Tres, y del fin del mundo. Y él le dice lo primero, escuche: mirad que nadie les engañe. El engaño a los hermanos, a los siervos de Dios, es la primera señal. El engaño al pueblo de Dios, las falsas doctrinas. Ahora hoy en día también, ¿qué es lo que ha pasado? Que ahora todo el mundo coloca un video en YouTube y acusa de falso profeta a otro. Te dice: ¿pero con qué autoridad sales a acusar tú? ¿Quién te conoce? ¿De qué iglesia eres? ¿Quién es tu pastor? Una persona que no tiene pastor y sale a atacar no tiene credibilidad, porque no está haciendo vida de iglesia, es un rebelde. Que le quede claro esto, nunca se olviden. Así de simple. Pero hay que ver quién es. Hoy en día, hermano, esto es una batalla campal, es una pena. Miren, dice: mirad que nadie los engañe. El diablo puede volver a engañar a los siervos de Dios. A tal punto dice que puede engañar, si fuera posible, aún a los escogidos. Porque vendrán muchos en mi nombre diciendo: yo soy el ungido, yo tengo la unción, recibe el poder, yo soy apóstol, yo soy profeta, yo tengo la unción, recibe. Y ahí andan. Y muchos serán engañados. Muchos serán engañados. Siguiente verso. Y oirán de guerras y de rumores de guerras. ¿Qué acaso no es lo que está pasando después de la Segunda Guerra Mundial? ¿Cómo el mundo se ha visto envuelto después de la caída de las Torres Gemelas en conflictos armados? ¿Acaso no estamos viendo delante de nuestros propios ojos cómo el mundo ha entrado en una situación de conflicto tan brutal? El mundo se está enfrentando por temas religiosos a cada momento y por temas raciales. Ahora los conflictos ya sean hasta de género. Una discordia total, un espíritu de conflicto en el mundo terrible. Guerras y rumores de guerras. No termina un conflicto armado y allá se está queriendo encender la mecha. En el otro lugar se está queriendo encender otro lugar el conflicto. Y como dice Marcos 9, habrán alborotos. Marcos 13, perdón. Alborotos, sediciones. O sea que no solamente va a haber peleas entre países, sino que van a haber conflictos dentro de los propios países. Golpes de Estado, desestabilizaciones democráticas, conflictos internos en medio de los pueblos por razones de cualquier índole. Y van a arrastrar a los pueblos a masacres, a matanzas internas. Porque eso es terrible. Eso es terrible. Hoy en día la gente da la vida por un político, pero no da la vida por el Señor. Hoy en día la gente da la vida por un equipo de fútbol, pero no da la vida por el Evangelio. Esto es increíble. Parece que la hermana Rita Marconi se durmió. Si alguien, por favor, la llama. Miren, guerras y rumores de guerras.
1: Son las 12 del mediodía y 50 minutos.
0: Hermano, mire, ¿qué es lo que tiene que hacer la iglesia al ver esto? Pedir al Espíritu Santo que no nos deje arrastrar a eso. No perder la paz de Dios, no perder el gozo de Dios en esa situación. Cada día lo que nos rodea va a ser peor, peor. Y no podemos dejarnos arrastrar al hoyo. Dice: no se turben. Es necesario que todo esto acontezca, pero aún no es el fin. No, esto está empezando. Sigo leyendo. Porque se levantará nación contra nación y religión contra religión, raza contra raza. Esto es tremendo. La violencia intrarreligiosa, mire a dónde nos está llevando. Lo que ha pasado con el mundo islámico en los últimos años, en sus grupos radicales, como el Hamas, el Hezbollah, el presidente de Irán, el gobierno iraní y otros gobiernos abiertamente proterroristas. Mire a dónde está llevando al mundo, a una expansión y difusión del terrorismo más violento en medio de los pueblos. Israel está luchando contra más de 800 millones de musulmanes en el mundo, aunque ahora, claro, aparentemente ya se puede entender. Israel ha negociado acuerdos de paz en el gobierno de Trump. Vea usted, ya ha negociado con algunos países los acuerdos de Abraham, con algunas naciones, pero nadie va a negar que el grueso del mundo islámico busca la destrucción total del Estado de Israel. Para ellos la existencia de Israel en el Medio Oriente es como una espina en el ojo. ¿Dónde usted? Ah, sí, sí, no, es que esta Rita anda, ya sabe, pues hermano, tiene que atender los cocales. Miren, escuchen. Se me fue la paloma, ¿de qué estuve hablando? Israel. Mire, es tan grave la situación de Israel que todos los días lucha por sobrevivir. Todos los días es una lucha de sobrevivencia para el pueblo de Israel. Y no solo para Israel. El aumento y la hostilidad, el antisemitismo, la judeofobia, el odio contra el pueblo judío ha llegado a estar.

nos lo han dicho, saben, conocen las profecías. Porque hay una cosa que usted tiene que entender: el único pueblo que conoce su historia por adelantado es el pueblo judío. Ningún otro pueblo sabe eso. O usted sabe qué va a pasar con Colombia en la tribulación, pero sí sabe lo que va a pasar con Israel. Está escrito, y no en el Nuevo Testamento, en el Antiguo. Y eso sí leen los rabinos. Se sabe que va a haber un tiempo de angustia para el pueblo judío como nunca antes lo ha habido. Ahora aquí vemos nosotros cómo la violencia, el odio, el conflicto social, las persecuciones van a proliferar. Esto es el principio, dice. Ahora, ¿qué dice? Se levantará nación contra nación, religión contra religión, raza contra raza. Esto es terrible, como dijo Martin Luther King. Los blancos mandan a los negros a matar a los amarillos. Ridículo esto. Terrible. El florecimiento del racismo. A mí me sorprende cuando hay grupos neonazis en Latinoamérica. Me parece tan ridículo y estúpido esto. Tan embrutecidos estas personas. Gente en Latinoamérica defendiendo ideas nazis. Cuando si hubiera estado Hitler y hubiera acabado con los judíos, luego los hubiera matado a ellos por la misma razón. ¿Te das cuenta esto? Dice la Escritura. Y habrán pestes. Ahora, aquí quiero que me entienda esto. Habrán pestes. Hermano, el SIDA, el cáncer y ahora este virus que no termina su ciclo. Son pestes. Algunas pestes vienen porque Dios las envía y ahora hemos podido ver porque el hombre las fabrica. Yo de algo estoy seguro plenamente: este virus es Made in China. Tiene patente. Tiene una patente. Y ha sido el único producto chino que ha durado más de un año. Lo único bueno que hicieron. Todo es desechable, pero eso sí dura y para larga data. Israel ya va para la tercera dosis. Y hay 10.000 contagios diarios. Israel ha tenido que cerrar de nuevo sus fronteras. Cuando es un país que prácticamente vive del turismo, ha cerrado fronteras. Los únicos judíos que están entrando a Israel son los que ya tienen pasaporte israelí o los que estén entrando para obtener la nacionalidad israelí, los únicos, porque después Israel está cerrado por completo al turismo. Porque las pestes están golpeando sin compasión. Y no va a pasar esta, y va a venir otra, y va a venir otra, y va a venir otra, y va a venir otra. Van a diezmar la población mundial, porque la explosión demográfica es algo incontrolable ya. Los gobiernos no pueden sustentar a semejante batallón de humanos. Somos más de 7.000 millones de personas. Nunca este planeta estuvo tan densamente poblado como ahora. Y hay una carestía ya de alimentos, porque con el cambio climático los desiertos han avanzado, se han multiplicado, y para colmo, por las condiciones de pobreza en la mayoría de los pueblos que tienen tierras fértiles, porque si hay algo que Latinoamérica tiene es tierra fértil, los campesinos han decidido migrar en masa a las ciudades debido a la pobreza, al abandono, el retraso y la inseguridad. Han migrado a las ciudades, ¿y quién va a producir la tierra? En medio de un mundo que consume, consume, consume y no produce, no siembra. Las hambrunas van a hacer estragos. Si uno predicara este momento a la luz de las estadísticas de la Organización Mundial de la Salud, de la UNICEF o de los que distribuyen alimentos, hermano, uno queda aterrado, aterrado con los datos estadísticos que hay. Nos están diciendo prácticamente que sobrevivir en el mundo de aquí a 25 años va a ser imposible para la mayoría. Hay gente, hermano, en el mundo que come una vez cada dos días un plato de comida. Hay lugares en el mundo que están viviendo así, en el África. ¿Y usted qué cree, que los pueblos africanos solamente van a ser los que sufran esa desgracia? Hermano, la Biblia dice: les haré comer la carne de sus hijos y la carne de sus hijas, y los hijos comerán a sus padres, dice Jeremías. Hermano, las hambrientas.

0: vacunas que se vienen al mundo van a ser de tal magnitud que la humanidad va a llegar a la barbarie para tratar de comer. Si hoy en día ahora con la vacuna, el que no tiene vacuna no entra al supermercado en muchos lugares. Imagínese con la marca de la bestia. El que no tiene la marca no compra ni vende. Por eso le digo, esto no es una pandemia, dejémonos de tonteras. Esto no es una pandemia, es una plandemia. Estaba previamente planificado. Como dice tu paisano el Chapulín, suegra azteca, todo estaba fríamente calculado. Todo estaba calculado, premeditado, preparado de antemano. Hermano, a mí me sorprendió cuando en un periódico alemán, no era un periódico alemán, era la Deutsche Welle, el canal de televisión alemán. Yo vi un noticiero en alemán, yo entiendo el idioma y justo ese día me dio por ver las noticias en alemán. Estaban dando ese momento el noticiero en alemán. Increíble, brother. El mismo canal del Estado alemán estaba mostrando, escúcheme bien, que en el año 2018 Alemania ordenó la fabricación de millones de barbijos y ordenó conseguir remdesivir y no sé qué derivados para combatir el COVID. El 2018 ya tenían preparado muchos. O sea, ya habían gobiernos que sabían lo que iba a venir. Cuando uno mira la inauguración de los Juegos Olímpicos de Barcelona 92, ese video ha salido nuevamente a girar en internet. Cuando uno mira la inauguración de los Juegos Olímpicos de Barcelona, mire lo que mostraron en la inauguración: el COVID y la gente tirada en camillas y muriendo, y la muerte enseñoreándose en el mundo. O sea, entienda que la inauguración de estos eventos son ritos masónicos. Eso no es una fiesta de inauguración como antes, un desfile, ese desfile ni nada. Ahí el desfile es lo que menos importa. Lo que importa es el rito de inauguración, porque eso es un rito entregado a un demonio. Y ahí están anunciándole al mundo lo que va a venir en los meses venideros. Abiertamente los masones y los Illuminati están diciéndole al mundo lo que le van a hacer en su propia cara.
1: La radio te informa la hora, 13 en punto.
0: Les está riendo a los humanos en la cara. Les está diciendo, los voy a reventar. El diablo sabe que pronto va a comenzar la fiesta para él. Porque cuando la iglesia sea arrebatada, dice la Biblia, ¡ay de los moradores de la tierra y del mar! Porque el diablo ha descendido a ustedes con gran ira, sabiendo que le queda poco tiempo. El diablo sabe que su tiempo llega. Y va a sacar a luz su obra maestra al anticristo. ¿Por qué el anticristo no aparece? Porque el diablo podrá ser diablo, pero bruto no es. El diablo sabe que se puede enfrentar a todo menos a la iglesia. Escúcheme bien lo que le estoy diciendo. El diablo sabe que si manda al anticristo, hay una promesa sobre la iglesia. Las puertas del infierno no podrán prevalecer contra ella. La iglesia no solo tiene cómo hacerle frente, sino cómo derrotarlo. El diablo dice, con estas suegritas no me meto. Mando al anticristo y me lo devuelven apaleado. Es la verdad. Por eso dice la palabra de Dios en Tesalonicenses. Segunda Tesalonicenses 2. Y ahora vosotros sabéis lo que lo detiene. ¿A quién? Al hombre de pecado, el hijo de perdición. Hay algo que lo detiene, a fin que su debido tiempo se manifieste. Versículo 6, estoy de segunda de Tesalonicenses 2. Vosotros sabéis lo que lo detiene, a fin que a su debido tiempo se haga público. Porque ya está en acción el misterio de la maldad. Solo hay quien en el presente lo detiene. Mire, dos veces dice que hay algo que detiene. Si no fuera importante, no lo menciona. Dos veces dice que hay algo que frena, detiene, impide al anticristo aparecer. Hasta que él a su vez sea quitado del medio. Y entonces se hará público, se manifestará aquel inicuo. Dese cuenta. Aquí la Biblia está siendo muy enfática. Tiene que ser quitado de en medio alguien. Ahora, claro, usted va a decir, es masculino, debe ser el Espíritu Santo. No, en el original griego, como en el hebreo, no hay masculino y femenino. Es como en el inglés, the father, the mother, hay un solo artículo. No es como en el español, masculino, femenino, o como en el alemán, der, die, das, masculino, femenino, neutro. No, eso no existe en la gramática del idioma original. Hasta que él, a su vez, puede ser, hasta la que, a su vez, sea quitada de en medio. Puede ser igual. Muchos han dicho que es el Espíritu Santo el que se va a ir en el arrebatamiento. No es así. El Espíritu Santo no se va a ir porque tiene que respaldar a los...
2: ¡Una y cuatro minutos!
0: 44.000 van a respaldar con milagros a los predicadores en aquel tiempo. ¿Con qué poder? La gente, millones se van a convertir. Millones se van a convertir. Y si el Espíritu Santo se va, ¿cómo se los convence de pecado? Peor en una época en que el diablo va a tener semejante libertad. ¿Quién les va a dar el valor de morir por su fe? Si el Espíritu Santo se va, se acaba la salvación, brother, porque la salvación depende de la obra del Espíritu Santo. Eso no es obra del predicador. Decir que el Espíritu Santo se va es poner en tela de juicio un detalle clavísimo de la Biblia. Clave. ¿Cómo Dios va a salvar si el Espíritu Santo se va? Si el que convence de pecado y te lleva a los pies del Salvador es Él. No puedes decir semejante conclusión. Será quitado de en medio el pueblo redimido, la iglesia. Es la iglesia la que está impidiendo la aparición del anticristo, la que frustra sus planes. Ahora, claro, el nuevo orden mundial, la masonería, los Illuminati, todos estos grupos ecuménicos, la famosa Agenda 2030 de la cual he predicado, y cuando he predicado, ¡pum!, me lo han tirado mi video para abajo. Cuando yo he tocado este tema abiertamente, los 25 pasos del nuevo orden mundial, subo el video y más tarde en subirlo que ellos en tirarlo. Usted no puede hablar de ese tema en YouTube. Haga una prédica y a ver cuánto dura. Diga que el diablo es Dios y merece alabanza y hasta like le van a dar. Le van a promover su video para que se haga viral. Pero usted predique lo que yo le estoy diciendo y va a ver cómo le cierran el canal. Ya ha empezado. Esto no es que va a empezar. La obra de opresión del anticristo contra la iglesia. Porque como el diablo sabe que le queda poco tiempo, también a la iglesia le queda poco tiempo. Sí, señor. Y ustedes tienen que apretar el acelerador a muerte. Aprieten el acelerador. Prediquen a tiempo y fuera de tiempo. Testifica de lo que Dios ha hecho en tu vida. Cuéntale al mundo lo que Dios hizo por ti. Dile al mundo lo que el Señor ha hecho por ti. Cuenta las maravillas del Señor. Porque, hermano, siempre habrá alguien que quiere escuchar, que necesite oír. El otro día a mí me pasó una cosa en un semáforo en Houston. Se acercó un mendigo a pedir ayuda. Hermano, bastaron creo que 15 segundos en ese semáforo y fue suficiente para que Dios me diera palabra para ese mendigo, y empezó a llorar y se quebró. Era tan grande su llanto que abrió su billetera. Dije, este debe tener más plata que nosotros, porque en Latinoamérica a veces tú le das plata a un mendigo y hasta para darte cambio tienen. A mí me ha pasado. Una vez yo le di plata a un mendigo en Colombia. Yo, cuando veo su billetera, yo le iba a pedir el cambio. Mira, brother, ya le iba a pedir para mi pasaje, para que mi, para mi micro, para mi bus. Habla serio. Así dicen los ecuatorianos. Habla serio, ñaño. ¿Quiénes son ecuatorianos? Levanten la mano. ¿Aquí hay ecuatorianos? Ecuatoñaña. Mire, escuche. ¿Y sabe qué hizo ese hombre? No tenía nada en la billetera, solo un folletito. Dijo, ¿ustedes son de esta iglesia? Dice. Empezó a llorar y decía ese hombre, yo quiero ir a la iglesia. ¿Es esta la iglesia de ustedes? Y nos mandó un folletito. ¿De qué iglesia sería? No sé, en inglés. Yo de inglés como tú de chino. Yo llego a querer comer pollo en un restaurante y como no sé decir pollo, tengo que decir, ay, ay, saben que quiero comer chicken, pues. Estoy igual que la India María, coffee and donuts. Porque ahora a los latinos les da vergüenza hablar español, brother. Excuse me. Más latino que Evo Morales. Increíble, les da vergüenza hablar español con otro latino. Desclasados. desclasados, pues, ¿no? Que no, sus desclasados, desclasado social. Yo puedo entender que vienen de familia latina y tal vez se criaron aquí, nacieron aquí, hablan el inglés, pero muchos lo hacen por desprecio, no lo hacen por ignorancia del idioma, les da vergüenza. Pero ese es otro tema. Pero mire, quiero decirle una cosa. Esto ya ha llegado a ribetes tremendos. Hermano, mire, la gente está buscando de Dios. Y la iglesia no puede esconder esta verdad. Tenemos que predicar, estamos contra reloj. Este es el momento de una pesca milagrosa. Este es un momento en que el Espíritu Santo, si tú tiras la red, vas a pescar. Porque el mundo está sufriendo. El diablo no sabe para quién trabaja. Friega, fastidia, arruina a la humanidad. Y lo único que hace con sus maldades es empujarlas a Dios. La gente está buscando de Dios. Y la iglesia se cayó. Empieza a predicarle prosperidad cuando lo que necesitan es que volvamos a predicar salvación, poder de Dios. Hoy en día, qué diferente la iglesia a la hermosa de Hechos de los Apóstoles. Cuando los apóstoles suben al templo y en las gradas ven al mendigo y le dice: ten misericordia de mí, dame algo. No tengo oro ni plata, pero lo que tengo, tómalo, levántate, camina. Y hoy en día tienen el oro, tienen la plata, el paralítico no camina y el predicador tuerce la doctrina. Estamos en un caos. Mis hermanos, mis hermanas, especial suegra, sé que ya tienen hambre. Yo quiero decirles una cosa, el arrebatamiento está muy cerca. Esto es cuestión de muy poco tiempo. El apóstol Pablo dijo: porque el Señor mismo, con voz de mando, con voz de arcángel y con trompeta de Dios, descenderá del cielo. Bajará, mi amigo, desde el tercer cielo. Y los muertos en Cristo, sus almas, de lo que prediqué anoche, tendrán que venir a sus cuerpos, regresar a sus cuerpos. Y tomarán un cuerpo de gloria. Y los muertos en Cristo, con cuerpo glorioso, resucitarán primero. Luego nosotros, los que estemos vivos, seremos arrebatados en las nubes, levantados con poder. Santo. Y recibiremos al Señor allá, en el aire, en el aire. Den un aplauso al Señor. Hermano, Jesús quiere que prediquemos esta verdad. Jesús quiere que anunciemos que Él viene ya. Recibiremos al Señor en el aire. Nosotros subiremos a recibirlo. No es que Él va a estar parado en una nube. Ya pues suban, hombre, ¿a qué hora van a subir? ¿Por qué tardan tanto? A ver, Espíritu Santo, ¿dónde está ese gordito? A ver, súbelo. No, mi hermano, esto va a ser muy interesante. El Señor saldrá del tercer cielo y la iglesia estará subiendo, y el encuentro será en el segundo cielo. Nosotros recibiremos a Él en el aire. Llegamos primero nosotros a la cita y le recibimos, dice la Biblia, en el aire. Nos encontramos en el segundo cielo. Ahora, ¿cómo diferenciamos los tres cielos? Sencillo. El primer cielo es la atmósfera que nos rodea. El segundo cielo está por encima de la atmósfera, donde está el universo, las galaxias. Ese es el segundo cielo. Y el tercer cielo ya es el trono de Dios, la Nueva Jerusalén. Santo. Nos vamos a encontrar con el Señor en el aire. ¿Cómo será ese encuentro? Millones de personas han tenido sueños en que el Señor les ha mostrado el arrebatamiento. Yo creo que si pregunto con respeto a este momento, ¿alguna vez usted tuvo algún sueño con el arrebatamiento? ¿Puede levantar su mano? ¿Alguno de ustedes tuvo sueño? Levante la mano para arriba, pues, hombre. Mire usted cuántas personas tuvieron alguna vez un sueño en que vieron el arrebatamiento. ¿Por qué cree que Dios está permitiendo que tantas personas en medio de su pueblo se sueñen con eso? ¿Por qué tantos católicos católicos han tenido sueño con el arrebatamiento y están yendo a buscar a sus familiares evangélicos y le dicen: oye, me he soñado que Jesús venía y me quedaba. ¿Por qué? 10 años estuvo orando por un católico, no se convierte, tiene un sueño con el arrebatamiento, viene y te pregunta y tú le testificas y dice: wow, ¿por qué Dios está haciendo esto? Dios le está mostrando a la iglesia lo que muchos predicadores quieren esconder. Si hay alguien interesado en hacerle creer al pueblo de Dios que el arrebatamiento es una fábula, que el arrebatamiento es una mentira, que es una teología de Schaffer, de Darby, de Scofield, una doctrina loca predicada por Darío Salas, por G.G. Ávila Wilkerson, y ahora a mí me encantó, fantástico, lo que dijo John MacArthur. John MacArthur hace pocos días atrás en un sermón dijo: el arrebatamiento será antes de la tribulación. Lo dijo enfáticamente. Porque yo no espero al anticristo, espero a Jesús. Dijo: wow. Así tienen que hablar, directo, sin irse por las ramas. Yo me acuerdo en este libro, Historia del Futuro, en la página 88, yo transcribí literalmente lo que dice Efraín el Sirio, discípulo de Policarpo. Policarpo era discípulo del apóstol Pablo. Este hombre en el año 373 deja una cartita escrita. Se entiende que este es el documento más antiguo, extra bíblico, que habla del arrebatamiento. Y dice, en el 373, los santos y elegidos del Señor serán reunidos antes de la tribulación que está por venir. Y serán llevados ante el Señor para que no vean en ningún momento la tribulación y angustia que sobrecarga al mundo debido a nuestros pecados. Contundentemente, en el tercer siglo la iglesia esperaba arrebatamiento previo a la tribulación. Esto no es una doctrina de Schaffer, Darwin o de algún predicador. Los creyentes siempre entendieron que antes que el anticristo apareciera, ellos serían llevados ante el Señor. Esto no es una doctrina marihuanera. Esta es una palabra basada en una promesa. El otro día prediqué acerca de Lot en Sodoma y les dije a los predicadores: bien que prediquen sobre Sodoma y Gomorra, pero no pueden enfatizar en el mensaje de Génesis 19 en la destrucción de Sodoma. No, mi hermano. Lo maravilloso del mensaje de Génesis 19 no es que Dios haya destrozado e incinerado por completo a Sodoma y Gomorra, es cómo Dios salvó a Lot antes de que venga la destrucción. Ese es el mensaje principal, no el secundario. Pero para la iglesia pareciera que el mensaje principal es cómo Dios castigó a los homosexuales. Ese no es el mensaje. El mensaje es cómo Dios los sacó antes de la destrucción. Y dice la palabra de Dios en Pedro que el Señor sabe librar de la prueba a los justos. Librar a los justos y reservar a los impíos para el juicio. Así también libró, dice, al justo Lot. Y la Biblia dice que Dios no nos ha puesto para ira, sino para alcanzar misericordia. Escaparemos, dice Tesalonicenses, de la ira venidera. La ira venidera es la tribulación, porque será la ira de Dios, la ira del Cordero y la ira del diablo que ha descendido con gran ira, y la ira de las naciones. ¿Sabe lo que es eso? 4 fuentes de ira: la ira de Dios, la ira del Cordero, la ira de Satanás y la ira de las naciones. Las 4 están mencionadas en el Apocalipsis. Y la Biblia dice en 1 Tesalonicenses
2: 1:18.
0: Mire, vamos a ver Romanos 5:10, porque puede pensar que yo me estoy inventando. 1 Tesalonicenses 5:10, hermanos, hermanas y suegras, vean. Dice: quien murió por nosotros, para que sea que velemos o que muramos o durmamos, vivamos juntamente con él. Listo. Y 1 Tesalonicenses 1:10, creo que yo me estoy confundiendo acá. Sí. 1:10 de 1 Tesalonicenses. Y esperar de los cielos a su Hijo, al cual resucitó de los muertos, a Jesús, quien nos libra de la ira venidera. Nos libra de la ira venidera. Y mira Romanos 5:10, creo que es también. A ver, de memoria, creo. Romanos 5:10. Dice la Biblia: Porque si siendo enemigos fuimos reconciliados con Dios por la muerte de su Hijo, mucho más seremos reconciliados, seremos salvos por su vida. Creo que ver, hay un versículo más que quiero ver. Yo también tengo hambre, suegras, esperen. Sí, ese era. Desde el verso 9. Dice: pues mucho más estando ya justificados en su sangre, por él seremos salvos de la ira. Mis hermanos, concluyo el mensaje. No perdamos nuestra corona. Hemos cometido errores, hemos fallado, pero aún estamos a tiempo. Un segundo es la diferencia en la eternidad. Un segundo, mi amigo. Si tú te arrepientes este segundo, si tú reconoces que Jesucristo es el Señor y confiesas con tu boca que Dios le levantó de entre los muertos, serás salvo. Quiero contarles algo para cerrar que a mí me pasó en Bolivia hace un tiempo. Estando en Bolivia, me encontré con un compañero de colegio. De mucho tiempo nos encontramos en la calle. Él me reconoció a mí, definitivamente yo no lo hubiera reconocido. Me dice: hey, René, ¿cómo estás? Mi primer nombre, René, ¿cómo estás? Hola, le digo, ¿cómo estás? ¿Qué es de tu vida? ¿Quién eres vos? Le digo, ¿te acuerdas de mí? Hemos estudiado en tal colegio. Me dice, ah, ya, sí, le digo, está, ya, listo. Oye, me dice, me encontré con un video tuyo en YouTube. Había sido un predicador famoso, me dice. Le digo, famoso no soy, la gloria es para Dios, pero sí soy un predicador. Qué bueno, me dice, he estado viendo algunos de tus videos, me dice. Pero yo soy católico, me dice. Y estoy aquí, y ahí me cuenta algo de su vida. Y me dice, oye, ¿qué tengo que hacer yo para llegar al cielo? Una pregunta tan sencilla y tan profunda. Y yo le digo esto, que si tú crees que Jesús es el Señor y confiesas con tu boca que Dios levantó a Jesús de entre los muertos, al tercer día serás salvo. Y me dice, pero eso cualquiera cree. Yo como católico también creo en eso, entonces soy salvo. Yo le digo, no, te estás confundiendo las cosas. Anda a predicarle eso a un judío, a un musulmán o un hindú, y vamos a ver si te cree. Por decir eso, matan a los misioneros. Por decir eso. ¿O no es así? Por predicar esa verdad es que los matan. Y yo le dije, peor para ti, porque viéndolo tan facilito, no obedeces a aquel que murió y resucitó. Porque Jesús dijo, ¿por qué me llamas Señor si no haces lo que yo te mando? Tienes el corazón lleno de odio. Tienes el corazón con sed de venganza. Tienes el corazón lleno de ira, de rabia. ¿Y te vas a ir al cielo? Hermano, Dios limpia nuestro corazón y nuestra mente. Póngase de pie. No somos perfectos, hermano, pero servimos a un Dios perfecto y nos quiere perfeccionar y limpiar y hacer una obra en nosotros. Señor Dios Todopoderoso, en el nombre de Yeshua el Mesías, gracias te doy en esta noche por haberme dado el privilegio y el honor de predicar tu palabra, por darme la oportunidad de yo también venir a escuchar tu palabra y de leerla y que esa palabra llegue a mi propio corazón. Todos en este lugar, Señor, necesitamos de ti sin excepción. Todos de ti necesitamos en este momento y nos humillamos para pedirte perdón y para perdonar a los que nos han dañado. Hay gente que quiere las cosas muy fáciles. Es gente que no se arrepiente del daño que causa y quiere que las cosas sigan como si nada. Tú quieres una relación familiar buena, sin embargo, nunca pediste perdón a los familiares a los cuales heriste. Si tú no te humillas y pides perdón, ¿qué esperas? Cuando tú bien en el fondo de tu corazón sabes que obraste mal, pero por tu arrogancia y tu orgullo no quieres pedir perdón y exiges cosas de los demás, así no funciona la cosa. Otros sienten lo mismo hacia Dios, creen que Dios tiene el deber de bendecirlos. No es así. Dile: Señor, perdóname, por favor. Yo me arrepiento. Me arrepiento de la maldad que he cometido, de los errores que he cometido. Perdona mis pecados. Y como dijo el rey David, aún de los pecados ocultos de mi corazón, perdóname. Porque Dios ve nuestro corazón y lo conoce. Y a Él no le podemos engañar. Pídele perdón a Dios. Dile: Señor, yo quiero ser hallado digno cuando suene la trompeta. Quiero irme contigo, Señor. Y para ello te pido que obres en mi corazón. Obra en mi corazón, Señor. Hazme ver mis pecados. Hazme ver mis errores. Yo te ruego, Señor, mi Dios, limpies mi alma, mi corazón. Perdona mis errores. Aparta de mi camino todo y a todos los que obstruyan mi caminar en ti. Aparta de mi camino, dile, Señor, aquellas cosas y personas que han sido tropiezo en mi vida espiritual. Ayúdame, Dios mío, a dejar el vicio y los amigos que me han inducido a él. Porque aquí hay personas, hermano, que han vuelto al alcoholismo, han vuelto a la drogadicción, se han rodeado de sus antiguos amigos, han restaurado relaciones que debieron haberse quedado rotas porque Dios mismo fue quien las rompió para tu bien. Has vuelto a quedar preso. Y Dios te quiere libertar en esta noche. El Espíritu Santo quiere romper todo yugo de opresión. El Espíritu Santo quiere sacar tus pies de la red. El Espíritu Santo quiere que tú lo alabes en libertad al Señor. Que tú tengas la libertad de levantar tus manos sin ira ni contienda. Sin ira ni contienda. Porque de lo contrario no las puedes ni levantar. Son una abominación delante de Dios. Que tú puedas levantar tus manos sin ira ni contienda. Dile: Señor, perdóname, límpiame y lávame. Ayúdame a hacer tu perfecta voluntad. Espíritu Santo, gracias. Espíritu Santo, gracias por todo. Gracias. Gracias, Espíritu Santo, porque tú nos muestras nuestro pecado, no para acusarnos, sino para que nos arrepintamos y seamos salvos, libres, limpios. Porque tú no quieres la muerte del impío, quieres su arrepentimiento.
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4: Es la 1:28.
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estos momentos, quizás te debes sentir, Susy. Habrás pecado y quizás te sientas avergonzado. Ciertamente el pecado nos aleja de la presencia de Dios, pero hay algo que nos acerca a Él, y eso se llama arrepentimiento. Si tú te arrepientes de corazón, dice el Señor, el que viene a mí, yo no le echo fuera. Yo no le echo fuera. Ven.

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0: La radio te informa la hora, 14 en punto.
1: Mirad cuán bueno y cuán glorioso es habitar los hermanos juntos en armonía. Salmos 133:1.

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2: Son las 2:16.

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Son las 2:45.

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1: La Santa Cena es conocido como el evento que tuvo lugar la noche que fue apresado Jesús. En esa noche, Él se sentó con sus discípulos a la mesa y compartieron del pan y el vino. Este sacramento Jesús encomendó que la iglesia lo celebre hasta que Él venga. Pero hay algunas preguntas que muchos cristianos tienen, como por ejemplo, ¿cuál es el significado? ¿Cada cuánto se debe participar de la Santa Cena? ¿Qué es tomar la cena del Señor indignamente? Hoy pretendo aclarar estas dudas con la ayuda del Señor y su palabra. Mi nombre es José Rodríguez y esto es ¿Qué dice la Biblia? Bienvenido. Dios te bendiga mucho, bienvenido, que dice la Biblia. 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Lo que hoy conocemos como Santa Cena está relacionado con un evento que comenzó mucho tiempo antes de Cristo. Esto fue cuando, después de que Israel estuviera alrededor de 430 años en esclavitud bajo los egipcios, Dios envió a su siervo Moisés para sacarles de Egipto y llevarles a la tierra prometida. La última señal que Dios hizo y que convenció finalmente a Faraón de dejar ir al pueblo israelita fue la de dar muerte a los primogénitos de cada hogar egipcio. Sin embargo, en esa noche importante, la muerte también tocaría los hogares de los israelitas, a menos que ellos siguieran una orden de Dios que consistía en matar a un cordero, asarlo, comer hierbas amargas, pan sin levadura y con la sangre del cordero untar los postes y los dinteles de las casas judías. Cuando la muerte pasara y viera la sangre del cordero en la entrada de los hogares israelitas, este no haría daño en tal hogar. Esa fue la primera vez que se celebró la Pascua, una fiesta donde se comía cordero asado, pan sin levadura, hierbas amargas. Obviamente, esta celebración apuntaba a Cristo. Él es el cordero que murió para salvar al hombre y darle libertad, y su sangre cubrió los hogares para que la muerte no entrara. En una celebración como esta fue que Jesús tomó pan y vino y junto con sus discípulos celebró la Pascua, o lo que hoy conocemos como la Santa Cena. La Biblia nos habla que en esa noche, unas horas antes de ser entregado y muerto, mientras comían, Jesús tomó el pan, lo bendijo y lo partió y les dio diciendo: tomad, esto es mi cuerpo. Ese pan simbolizaba el cuerpo de Jesús que iba a ser partido en dolor y sacrificio por amor a nosotros. Es curioso que el pan existe porque el grano que lo compone es molido previamente. Cuando Jesús les da el pan y les dice: esto es mi cuerpo, dentro de ese gesto y palabra que está el sentido que reveló Isaías, que el Mesías sería molido por nuestros pecados, así como el grano que se muele para hacer el pan. Isaías dijo: Él herido fue por nuestras rebeliones, molido por nuestros pecados. El castigo de nuestra paz fue sobre Él y por su llaga fuimos nosotros curados. Jesús reveló que Él es el pan que descendió del cielo para dar vida al mundo. Luego Jesús tomó una copa con vino o jugo de uva y, habiendo dado gracias, les dio y bebieron de ella todos. Y les dijo: esto es mi sangre del nuevo pacto que por muchos es derramada. Ese fruto rojo de la vid simbolizaba la sangre de Jesús que en unas horas iba a ser derramada para cubrir los pecados del mundo. En la cruz, Jesús derramó hasta la última gota de su sangre y ahora la Biblia dice que la sangre de Jesucristo nos limpia de todo pecado. La Pascua que Jesús estaba celebrando con sus discípulos había nacido con Israel la noche que salieron de Egipto y esta apuntaba a Cristo. Pero ahora está Jesús la noche antes de entregar su vida, dándole a la Pascua el cumplimiento profético e instituyendo un nuevo sacramento que la iglesia celebraría de ese momento en adelante, donde ya no habría un cordero asado ni hierbas amargas, sino un pan sin levadura y una copa de vino o jugo de uvas para recordar el sacrificio de Cristo en la cruz. Jesús enseñó que todas las veces que comamos el pan y bebamos el fruto de la vid en la Santa Cena, lo hagamos en memoria de Él y recordar así la muerte del Señor hasta que Él venga a buscar a su pueblo, y entonces tomaremos junto con Él la Santa Cena en el cielo en las bodas del Cordero. Antes de seguir con este video, tómate un tiempo para darle gracias a Jesús por su sacrificio en la cruz. Déjame saber abajo en los comentarios cuán agradecido tú estás con el Señor. Ahora bien, muchos se preguntan cada cuánto se debe celebrar la Santa Cena. Algunos dicen que deben ser todas las semanas, otros que todos los cultos y otros que una vez al año estaría bien. La verdad es que el libro de Hechos nos muestra que la iglesia primitiva la celebraba muy a menudo, pero en realidad no hay ninguna ordenanza bíblica de cada cuánto tiempo se debe celebrar. De manera que esto depende más bien de cada congregación y su contexto. Solamente Jesús dijo, todas las veces que comierais este pan y bebierais esta copa. No dijo cada cuánto tiempo. Si Jesús hubiera dicho que tiene que ser todos los domingos, por ejemplo, entonces pecaríamos en no hacerlo semanalmente. Pero en ningún lugar dice esto. Por lo tanto, lo importante es que la iglesia lo celebre a menudo para recordar el sacrificio de Jesús en la cruz. La otra pregunta que muchos tienen es, ¿qué es tomar la cena del Señor indignamente? Pablo dijo que si alguien comiere este pan o bebiere esta copa del Señor indignamente, será culpado del cuerpo y de la sangre del Señor, y que también come juicio para sí. En primer lugar, el tomar la Santa Cena es para gente redimida por la sangre de Cristo. Un inconverso o alguien que esté viviendo en el pecado por voluntad propia no debe tomar la Santa Cena. Hay una diferencia muy grande entre un cristiano que peca y le falla al Señor, pero se arrepiente, y una persona que por voluntad propia se entrega al pecado y vive en él. Si alguien está jugando al cristianismo y no vive para Dios, no debe tomar parte en la iglesia ni participar en esta celebración. Repito, si es que por voluntad propia está viviendo una doble vida, no significa que si usted le falló ayer al Señor, se quede estancado en el pecado y no tome la Santa Cena, sino que debe arrepentirse y la sangre de Jesús le purificará, le cubrirá, le perdonará su pecado y por lo tanto usted puede participar de la Santa Cena. Ahora bien, ya que sabemos esto, es importante aclarar que cuando Pablo habla sobre tomar la Santa Cena del Señor indignamente, se refiere a personas que no comprenden que son parte de un mismo cuerpo espiritual. Verás, la Santa Cena no solo nos habla acerca del cuerpo y la sangre de Jesús, sino que también se refiere a la unidad del cuerpo de Cristo, la iglesia. Jesús les dio a todos los discípulos de una sola copa y de un solo pan repartió para los 12. Pablo dijo que el que come y bebe indignamente sin discernir el cuerpo del Señor, juicio come y bebe para sí. Discernir significa algo así como entender o comprender. Por ejemplo, el que esté enemistado con su hermano no está discerniendo o comprendiendo que ambos son parte de un mismo cuerpo y que Cristo murió por ambos. La persona se está tomando una cena cuyo mensaje habla de unidad en la iglesia gracias al sacrificio de Jesús, pero con sus acciones está reflejando otra cosa. O sea, el que no entienda que él es parte del mismo cuerpo del que su hermano participa, esa persona está tomando la cena indignamente. Y por esto Pablo dijo que hasta había muchos hermanos enfermos en la iglesia de Corinto debido a estas enemistades. De hecho, una de las razones por las que Pablo escribió este pasaje a los corintios es porque había un fenómeno en esta iglesia que, a medida que los cristianos iban llegando al lugar de reunión para participar de la cena, cada uno se adelantaba y comía la cena independientemente, sin esperar a sus hermanos, y así rompían el diseño divino de que la cena se celebre todos juntos a la vez, ya que, repito, esta nos habla sobre la unidad del cuerpo de Cristo. Por esto, al final del pasaje, Pablo dice, así que hermanos míos, cuando os reunís a comer, esperaos
2: 3:24
1: en su casa para que no os reunáis para juicio. Al leer todo este pasaje, nos damos cuenta que el contexto habla sobre problemas de comunión que había entre los hermanos de una misma iglesia. Estimado hermano, la unidad del cuerpo de Cristo es tan importante que de esto dependen muchas cosas, como por ejemplo, que nuestras oraciones sean oídas, que haya unción en la iglesia y hasta que podamos o no tomar la Santa Cena del Señor. Por esto, Dios nos ordena en Efesios 4:3 que guardemos la unidad del Espíritu en el vínculo de la paz. De manera que tomar la cena del Señor indignamente es hacerlo sin comprender que soy parte de un gran grupo de cristianos que pertenecemos al mismo cuerpo y que debemos vivir en unidad por la que Cristo oró en Juan capítulo 17. Cristo con su sangre y con su cuerpo unió a todos los cristianos en un mismo cuerpo, en una misma unidad. Así que la Santa Cena nos habla de unidad del cuerpo de Cristo, y no comprenderlo y tomar la Santa Cena enemistado con nuestros hermanos o no entendiendo esta verdad es tomar la Santa Cena del Señor indignamente. Mis hermanos queridos, espero que este video les haya sido de bendición. Déjame saber abajo en los comentarios, por favor, qué te pareció. Tal vez tengas algún versículo, algún argumento que pudiera enriquecer este video, así que déjalo abajo en los comentarios. Y también déjanos alguna pregunta que tengas más acerca de este tema tan interesante. Sé que es un tema muy largo, así que déjanos abajo tus preguntas. Que el Señor te bendiga mucho y nos vemos en el siguiente video mediante el Señor.
0: 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Son las 3:25. 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

0: Son las 3:50. 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
1: En estos momentos, quizás te debes sentir sucio. Habrás pecado y quizás te sientas avergonzado. Ciertamente el pecado nos aleja de la presencia de Dios, pero hay algo que nos acerca a Él, y eso se llama arrepentimiento. Si tú te arrepientes de corazón, dice el Señor, el que viene a mí, yo no le echo fuera, yo no le echo fuera. Ven a Él, porque Él es Dios y también Él es Padre.
2: 3:52.

0: 4:34.
1: Este Señor, y cantar a voz a tu nombre.
2: Decido amarte y me entrego a ti.
3: Prometo serte fiel en la prosperidad y en la adversidad, en la salud y en la enfermedad.
2: Así amarte y respetarte todos los días de mi vida. Hasta morir.

Mirad cuán bueno y cuán glorioso es habitar los hermanos juntos en armonía. Salmos 133:1.

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1: Sí, apúrate, dame pase. ¿Ya tenemos señal? ¿Estamos en el aire? Buenos días, Jesucristo.
2: Buenos días, Raquel. ¿Por qué tan ansiosa?
1: ¿Yo ansiosa? ¿Y usted todavía medio dormido?
2: Es que pasé la noche conversando con una familia de aquí de Nazaret.
1: ¿Ah, sí?
2: Me pusieron al día de lo difícil que está la vida ahora.
1: Ah, pues despiértese, porque sus últimos comentarios sobre el pecado original, ¡ay!, han desencadenado las más airadas reacciones.
2: ¿Ah, sí?
1: Entre las muchas preguntas recibidas, selecciono esta. Uh-huh. Si no existió el pecado original, ¿para qué vino usted al mundo?
2: ¿Cómo que para qué? Yo vine al mundo porque mi madre me trajo al mundo. Igual le habrá pasado al amigo que hizo la pregunta.
1: Bueno, seguramente se refiere a la redención.
2: ¿A qué redención?
1: Es que usted es el redentor del mundo. Ah. El Cordero de Dios que quita el pecado del mundo.
2: Cordero, cordero. Cordero, dijiste.
1: Sí.
2: Escucha, Raquel. Hubo un tiempo en que la gente pensaba que Dios, allá en los cielos, se irritaba, se enojaba con lo que nosotros hacíamos en la tierra, mandaba rayos y diluvios, destruía torres, nos castigaba con fuego y azufre. Y había que calmar la ira de ese Dios.
1: ¿Y cómo la calmaban?
2: Bueno, dicen que en algunos pueblos llegaron a hacer sacrificios humanos. Nuestro padre Abraham también pensó que debía sacrificar a su hijo Isaac. ¿Te das cuenta?
1: Sí, esa historia la conocemos.
2: Bueno, pero cuando Abraham tenía el cuchillo levantado, Dios lo detuvo a tiempo.
1: Me imagino que a Dios le repugnan los sacrificios humanos.
2: Los aborrece. Después, los hombres pensaron que sacrificando animales, corderos, cabras, palomas, Dios aplacaría su cólera. El templo de Jerusalén. El templo de Jerusalén era un matadero. Chorreaba sangre por los cuatro costados.
1: ¿Y a Dios le agradaba eso?
2: ¿Cómo le iba a agradar, Raquel? Dime tú, ¿tú tienes algún animalito en tu casa?
1: Bueno, en mi casa, mis hijos tienen un perrito. Le llaman Mocho.
2: Ah, Mocho, bonito nombre. Y si un día tú estás molesta con ellos,
1: ajá,
2: ¿te calmarías si tus hijos matan a Mocho o degüellan al gato del vecino?
1: ¡Ay, no! No me diga una cosa así.
2: Por suerte.
3: 4:48.
2: Dios no quiere sacrificios, sino misericordia. El profeta Isaías dijo: el sacrificio que agrada a Dios es romper el yugo de la injusticia, compartir el pan, ayudar al huérfano y a la viuda. Dios no necesita sangre, Raquel. Dios no quiere sangre.
1: Tampoco su sangre.
2: ¿Eh? ¿Mi sangre?
1: Bueno, es que siempre nos han enseñado que su sacrificio en la cruz fue agradable a Dios.
2: Eso que has dicho ofende a Dios. ¿Cómo Dios va a sentirse feliz viendo que derraman sangre inocente? Dime, Dios es mi padre. También es tu padre, Raquel. ¿Cómo un padre va a querer que maten a sus criaturas? ¿Cómo va a estar sediento de sangre para calmar su ira? Ese sería un monstruo peor que aquel Moloch que devoraba a sus hijos.
1: Veamos qué dice la audiencia. ¿Aló? ¿Sí?
4: Mire, yo estoy muy confundida con todo lo que oigo en su programa. Yo solo quiero que Jesucristo me aclare una cosa. Él vino a salvarnos, ¿sí o no?
1: ¿Qué responde Jesucristo?
2: Por supuesto que sí. Yo hablé de la salvación. Yo prediqué la salvación.
4: ¿La salvación del pecado? ¿De nuestros pecados? ¿De mi pecado?
2: Del pecado no, porque cada quien dará cuentas a Dios de lo que hace, del daño que hizo a sus semejantes, del daño que se hizo a sí mismo.
4: Entonces, ¿de qué nos salvó usted?
2: ¿Cómo de qué? De creer en ese Dios sanguinario. En verdad te digo, Dios es amor, y solo el amor nos salva.
1: ¿Escucho, amiga? ¿Alguna pregunta más? ¿Aló? ¿Me escucha, amiga? Bueno, yo no sé si colgó el teléfono o se quedó muda. Pues nos vamos a un corte comercial y en breves minutos continuamos con otro tema candente que ustedes, audiencia de emisoras latinas, ni se imaginan. Desde Nazaret, reportó Raquel Pérez.
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0: es tener la certeza de lo que se espera, la convicción de lo que no se ve. Para los que creen, todo les...
1: La radio te informa la hora, 17 en punto.
2: Ya pues, hijito.

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1: Son las 5:06.

sí, Señor. Vengo a entregarte todo mi ser hacia tu presencia. Renuévame, Señor, porque sé que me espera una corona y me espera, Señor Jesús, una vida eterna.

hablar del amor de Dios, que representa la característica del gobierno de Dios en tu espíritu. No temas, Dios cumplirá lo que Él puso en tu vida, porque Él no entrega una visión sin antes haberla terminado. Queremos ser más como

Tú estás con nosotros en momentos de debilidad. Nunca nos dejas, Señor. Tú eres el fiel compañero. Podremos fallar nosotros como personas. Podemos fallar nosotros, pero el amor que nunca falla.

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Son las 6:22.

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1: En Apocalipsis capítulo 5, el apóstol Juan ve en visión un misterioso libro de siete sellos, algo así como un pergamino de la época, que estaba escrito por dentro y por fuera. Y Juan lloraba mucho porque no se había encontrado nadie digno o merecedor de abrir ese libro que él estaba viendo en visión. Pero de repente Jesús, el Cordero, comienza a abrir cada uno de esos sellos, y con cada uno que abre, grandes eventos suceden en la tierra, la mayoría juicios de Dios. Ese libro es lo que da apertura a los siete años de tribulación de los cuales la Biblia habla en Apocalipsis. De hecho, casi todo el libro de Apocalipsis y sus juicios parten de este misterioso libro de siete sellos. Así que debe ser muy importante este pergamino. Por esto hoy lo veremos aquí en que dice la Biblia, su significado y la revelación de qué significa, qué contiene este libro de siete sellos. Ya comenzamos. ¿Qué tal? 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Y bueno, comencemos finalmente con el video. Este libro que Juan estaba viendo en visión en el Apocalipsis tiene una importancia enorme en los eventos del fin. Y su significado es impresionante. Todo parece indicar que ese libro simboliza el título de propiedad de la tierra, la cual Cristo ha redimido. ¿Cómo que título de propiedad? Sí, permítame explicarle algo muy importante. Cuando Dios hizo al hombre, le entregó la autoridad para regir el mundo y gobernarlo. Adán tenía la responsabilidad de nombrar cada especie animal, cuidar del huerto del Edén y gobernarlo. Pero cuando el hombre pecó y desobedeció, hizo posible que Satanás usurpara la tierra y el hombre así perdió su lugar honroso que Dios le había entregado. Es por esto que cuando Jesús fue tentado por Satanás en el desierto, Satanás le mostró los reinos del mundo a Jesús y le dijo que si postrado lo adorara, le iba a entregar esos reinos. A pesar de que Satanás no puede hacer nada sin que Dios lo permita, y que, como quiera, Dios sigue reinando con poder y soberanía, no podemos negar que el título legal de la tierra y sus reinos, Adán se lo entregó a Satanás. No obstante, a pesar de esta mala noticia, da gozo saber que Jesús, el postrer Adán, vino a restaurar todo lo que Satanás le había robado al hombre. Así dice la palabra, porque el Hijo del Hombre ha venido para salvar lo que se había perdido. ¿Sabes? El primer hombre, Adán, le entregó la autoridad a Satanás, pero Cristo vino para restaurar y recobrar todo lo que Adán había perdido. Es por esto que en la visión de Juan, en medio de su llanto, se le acercó un anciano que le consoló diciendo: no llores, he aquí que el león de la tribu de Judá, la raíz de David, ha vencido para abrir y desatar sus siete sellos. Estimado amigo, Jesús pagó el precio en la cruz para retomar otra vez la autoridad de la tierra. Y aunque fue ahí que él ejecutó la redención, sabes, no será hasta el final que se llevará a cabo toda la redención total de la tierra y su orden total. Es por este motivo que Jesús llevó una corona de espinas en su frente al morir, pues las espinas son un efecto de la maldición que la tierra
2: sufre. 6:54.
1: Dijo Dios a Adán: maldita será la tierra por tu causa. Con dolor comerás de ella todos los días de tu vida. Espinos y cardos te producirá y comerás plantas del campo. Debido al pecado, la tierra daría espinos, y por esto Jesús llevó en su sien una corona de espinos para demostrar que Él no solo venía para redimir al hombre de su maldición, sino también la del hermoso globo terráqueo que Él había creado. Cuando se abre el séptimo sello en Apocalipsis, y en específico la séptima trompeta, se escuchan grandes voces en el cielo que decían: los reinos del mundo han venido a ser de nuestro Señor y de su Cristo, y Él reinará por los siglos de los siglos. Aquí queda la evidencia de que todo el libro de los siete sellos se trata de un título de propiedad de la tierra que nadie había podido retomar y arrebatárselo a Satanás de su mano. Pero Jesús pagó el precio, y Él es el único digno y merecedor de derrotar a Satanás y redimir todas las cosas a su estado inicial. Él es el único merecedor y digno de abrir el libro, debido a que Él es el único también que pagó un precio tan alto. Así lo cantaron los cuatro seres vivientes y los 24 ancianos: porque tú fuiste inmolado y con tu sangre nos has redimido para Dios de todo linaje y lengua y pueblo y nación, y nos has hecho para nuestro Dios reyes y sacerdotes, y reinaremos sobre la tierra. Cuando leemos la hermosura y paz que la Biblia describe sobre el milenio, vemos que Dios está muy interesado en restaurar la paz y belleza que este planeta una vez tuvo. De hecho, quiero resaltar una curiosidad bíblica muy hermosa que aprendí hace un tiempo en Christian Zion University, donde estudié. Si usted lee los primeros tres capítulos de Génesis y los últimos tres de Apocalipsis, se sorprenderá de ver que parecen una misma historia. En Génesis, Dios creó un paraíso, pero el hombre se perdió él mismo y además todo lo que Dios le había entregado. Pero en Apocalipsis vemos a Jesús restaurando al hombre y a toda la creación que se había dañado producto del pecado del hombre. Hermano amado, cuán hermoso es nuestro Jesús. Si usted ha perdido algo espiritualmente hablando, puede ser la paz, su intimidad con Dios o el ministerio, sepa que en Jesús siempre hay restauración, porque Él dijo: yo hago nuevas todas las cosas. En Cristo siempre hay un nuevo comienzo. Así que aprovecha esta etapa que el mundo atraviesa para reconciliarte con Dios y permitir que Él te haga una nueva criatura. ¿Sabes? Creo que muy pronto sonarán las trompetas y el libro de los siete sellos comenzará a abrirse. Por lo tanto, creo que es momento de volverse a Dios ahora que hay tiempo. Es posible que en los próximos videos estudiemos cada uno de estos sellos y hagamos una serie de videos aquí en el canal de YouTube sobre el Apocalipsis.